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1: En nuestros estudios es la hora 21:16.
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1: En nuestros estudios es la hora 21:32.
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1: En nuestros estudios es la hora 21:45.
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0: La única, Juan Alejandrino.
1: Señor Fito Páez, que en breve vuelve.
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0: En nuestros estudios es la hora 22:02.
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0: En nuestros estudios es la hora 22, 16 minutos.
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0: nuestros estudios. Es la hora 22:32 minutos.
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0: En nuestros estudios es la hora 22:48 minutos.
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0: En nuestros estudios es la hora 23, 3 minutos.
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1: Un aplauso para Lautaro.

0: Muchas gracias. Maestro.
1: En nuestros estudios es la hora 23, 17 minutos.
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0: En nuestros estudios es la hora 23:30 minutos.
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1: Que viene ahora la llevamos todos en el corazón, ¿no?

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1: En nuestros estudios es la hora 03 minutos.
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0: en nuestros estudios. Es la hora 0:15.
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0: En nuestros estudios es la hora 0:34 minutos.
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0: En nuestros estudios es la hora 0:47 minutos.
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Gustavo. Buenas noches. Bueno, si no brindamos acá en Mendoza, ¿dónde, no? Así que, salud. Salud para todos. Adelante. Esto, que es la sangre de Cristo, del Dios Baco, y todo lo que ustedes quieran, está hecho con agua. El agua es la vida de todos. Es el líquido que hace millones de años que está dando vueltas en este planeta y que se recicla todo el tiempo. Las personas mueren, los animales mueren, el agua siempre está viva. Cuidemos el agua.

0: En nuestros estudios es la hora 1:01.
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0: en nuestros estudios. Es la hora 1:15 minutos.
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0: En nuestros estudios es la hora 1:32.
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0: En nuestros estudios es la hora 1:48.
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0: En nuestros estudios es la hora 2 en punto.
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0: En nuestros estudios es la hora 2:17.
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0: En nuestros estudios es la hora 2:32 minutos.
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0: En nuestros estudios es la hora 2:47 minutos.
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0: nuestros estudios. Es la hora 3:02.
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0: En nuestros estudios es la hora 3:15.
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0: En nuestros estudios es la hora 3:30 minutos.
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0: En nuestros estudios es la hora 3:48 minutos.
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0: En nuestros estudios es la hora 4:01.
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0: En nuestros estudios es la hora 4:16 minutos.
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0: En nuestros estudios es la hora 4:30 minutos.
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1: En nuestros estudios es la hora 4:46 minutos.
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0: En nuestros estudios es la hora 5:03.
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0: En nuestros estudios es la hora 5:17 minutos.
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0: En nuestros estudios es la hora 5:35 minutos.
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0: En nuestros estudios es la hora 5:47 minutos.
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2: En nuestros estudios es la hora 6:04.
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0: en nuestros estudios. Es la hora 6, 17 minutos.
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En nuestros estudios es la hora 6:32. 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
1: En nuestros estudios es la hora 6:45.
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2: En nuestros estudios es la hora 7 en punto.
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0: Hola, hola, ¿qué tal? ¿Cómo están? Muy, pero muy buen día. Aquí estamos arrancando una nueva mañana junto a todos ustedes. 7 de la mañana y 11 minutos en la República Argentina, el día después de que Messi se retiró de la selección. ¿Cómo andamos, Jorgito? Bienvenido a la mañana del día de hoy. Bien, me dice bien. Estamos todos embobados con los drones. No hay que agregar. Adelante. Bueno, la verdad que sinceramente Messi se merecía muchísimo más que esto, ¿no? Muchísimo más que esto. Perdón por tan poco, Messi. Perdón por tan poco, ¿no? Benín, la organización, bueno, todo. La verdad, este hombre. Bueno, ojalá no sé, el Inter de Miami le organice una despedida como corresponde, porque la verdad que lo de ayer fue casi una lágrima, ¿no? La verdad, no. Después de todo lo que hizo Messi por la selección, por el fútbol argentino, por dónde nos dejó, ¿no? A dónde nos hizo llegar, lo que tuvo que recorrer, se merecía más que un partido con una selección de quinto nivel y organizado medio a las apuradas. Se merecía que haya gente que lo quiso, que lo apoyó, que compartió con él su carrera, que esté con él ahí. La verdad, sinceramente, no quiero abundar en las críticas, sinceramente, pero claramente Messi se merece mucho más de lo que tuvo en el día de ayer. Pero, como me decía nuestra querida Natalia Delgado, que siempre la recuerdo cuando digo esta frase, o cuando alguien la dice, que me dice, odio esa frase, me decía, ¿no? Todavía me lo dice porque como que si la estuviera escuchando. Es lo que hay. Cuando te dicen es lo que hay, es una condena ya directamente, porque no tenés espacio para pedir otra cosa, para pensar, para imaginar, para soñar con otra cosa. Te dicen es lo que hay, ¿sí? Y cuando hay con él es lo que hay, chau, listo, vas muerto directamente. Así que bueno, ya vamos a estar hablando de eso, por supuesto. Te cuento, si decís por lo menos que lloró antes en el colectivo Messi cuando iba, que se emocionó, porque después no hubo nada para emocionarse. Estuvo tranquilo Messi, por lo menos. Eso sí podemos rescatar. Estamos con una temperatura a esta hora de la mañana de 18 grados, la verdad, una muy linda mañana, por lo menos en cuanto a sol. Hay algo de nubes en el cielo, igual. De hecho, para el lado en donde está enfocando el sol, pues está saliendo desde hace un rato ya el sol. Son las 7:14. El sol hace una hora que empezó a salir ya. Muestra de que en el cielo hay unas cuantas nubecitas medias oscuritas todavía, que no se han logrado despejar. Pero bueno, por lo pronto te decía 18 grados de temperatura a esta hora de la mañana, la humedad del 93%, no sé si tanto, pero bueno, debe ser un poquito menos ya porque la observación se quedó clavada en las 6 de la mañana. La presión es cerca de los 997 hectopascales y el viento del este a 7 kilómetros por hora. El pronóstico del Servicio Meteorológico Nacional, afortunadamente de nuevo, lo de la alerta es para mañana recién. Vamos a ver si lo mantiene todavía. Para hoy, chaparrones todavía, algún chaparrón aislado. Ayer que tuvimos alguna lloviznita, así muy finita, muy, muy, muy, muy finita. Pero nada más que eso. 28 de máxima para el día de hoy, chaparrones posibles, chaparrones durante la mañana, tormentas aisladas probables también durante la tarde y aisladas durante la noche también, baja la probabilidad. Para mañana, bueno, sigue y se mantiene el pronóstico de tormentas fuertes, sobre todo para la mañana. Empiezan a la madrugada, pero la probabilidad es menor, pero aumenta. Por la mañana y después a la tarde y a la noche de mañana, tormentas máximas de 27 grados. Si ponemos el stop ponemos la pausa acá para mirar un poco justamente de lo de la alerta. Ahora el alerta viró a naranja para mañana. El alerta viró a naranja. Ya hay alerta amarillo en algunos lugares hoy, por ejemplo. El alerta naranja, arrancando digamos de sur a norte, arranca por el norte de la provincia de Buenos Aires, sur de Entre Ríos, sur de Santa Fe y zona sur y central, casi toda en realidad la provincia de Córdoba. Después sigue avanzando en amarillo en la zona mesopotámica, abarcando hasta el resto digamos de Entre Ríos y toda la provincia de Corrientes, todo el resto de la provincia de Santa Fe y el sureste de la provincia del Chaco. Y para mañana, bueno, eso se transforma en una mancha un poquitito más chica, pero que va a abarcar parte de Santiago del Estero, parte de la zona norte de Santa Fe, hasta ahí todo amarillo, y naranja en la zona sureste de Chaco, en el norte, completo el norte de Corrientes y el sur, centro sur de la provincia de Misiones. Naranja para mañana, por tormentas, ¿sí? Y bueno, y el resto de Misiones igual con alerta amarillo, ¿sí? También amarillo entonces para el día de mañana para la zona del este de Formosa, ¿sí? Así que bueno, recordemos que para mañana hay alerta naranja para nuestra zona, entonces, según el Servicio Meteorológico Nacional, ojalá que no se cumpla. Y esto está enfocado únicamente en mañana jueves, porque el viernes ya no hay ninguna otra cuestión, digamos, que habilite la alerta. Bueno, el sistema de alerta temprana, eso fue lo que me faltó ver. A ver si, bueno, está mostrando en definitiva esto ya con el cuadro, porque hay dos presentaciones para esto. Hay un cuadro y hay un mapa, ¿sí? Y bueno, y el cuadro todavía no se publicó, por lo que estoy viendo. Bueno, lo de la fecha de emisión es hoy. Hoy 7 de octubre. A las 6:24, ahí está. Pero esto suele también presentarse en un cuadro que todavía no está disponible, digamos, ese contenido, ¿no? Avisos al muy corto plazo no hay, y bueno, resúmenes por provincia, y ahí sí es un cuadro, y nos encontramos ahí con que para la provincia de Misiones, bueno, para hoy dice alerta amarillo por tormenta. Ah, pucha, bueno. ¿Para qué momento del día? Tormenta, dice, pero no dice para qué momento del día. A ver si me paro en el iconito. No, me dice alerta amarillo por tormenta nada más. Está medio confuso lo del servicio meteorológico. Digo, para tratar de adelantarnos un poco a esto. Pero lo de la situación, digamos, de el alerta de mañana fue emitido ahora a las 6:30 de la mañana de hoy, ¿sí? Así que bueno, a prepararse por las dudas, porque esto es lo que dice el Servicio Meteorológico. Ojalá que se equivoque, ojalá que no ocurra esto, pero bueno, pasa que ya una alerta naranja, algo va a tener que llover, evidentemente. Esto está para mañana a la madrugada y durante la mañana, ¿sí? Sobre todo durante la mañana de mañana, en el que día jueves, en el que vamos a tener temperaturas bastante altas, de 27 grados. El viernes, mínima 17, máxima 21, tormentas aisladas. El sábado, mínima 16, máxima 21, chaparrones, lluvias aisladas. La probabilidad media a baja, la del viernes, media a alta. Las de el sábado, baja a media sería. Chaparrones y lluvias aisladas, 16 y 21, la mínima y la máxima. El domingo, mínima de 14, máxima 22, mayormente nublado. Ahora, bueno, en algún momento decía también el pronóstico que el domingo iba a estar un poquito más soleado, ahora no. También que el lunes íbamos a tener un clima un poco más agradable y ahora no. Tormentas aisladas se pronostican para la madrugada y la mañana del lunes, 3:21 la mínima y la máxima. Y el martes de la semana que viene, mínima de 15, máxima de 22 y lo mayormente nublado. Así que a no ilusionarse con días de sol, confórmense con esto. Bueno, ya se terminó el sol, se volvió a nublar. Un poco, por lo menos. Así que de acá en más, prácticamente todos los días puede que tengamos lluvias, salvo el domingo, que lo único que puede ser, digamos, más suave, por decirlo de una forma, o menos sin presencia de lluvia, va a ser el domingo. Después el lunes, probabilidad de lluvias, de tormentas aisladas. Bueno, el martes de la semana que viene también, pero siempre con nubes en el cielo. O sea, ningún día sumamente despejado ni así radiante, por decirlo de una forma. Así que bueno, así estamos con lo del clima. Para hoy, probables chaparrones, probables tormentas para la tarde, baja la probabilidad. Y también para la noche también baja la probabilidad, ¿sí? Eso en cuanto al tema de lo relacionado a lo climático. Por otro lado, recordar que mañana se empiezan a pagar los beneficios de ANSES, jubilaciones y pensiones, pensiones no contributivas, también asignaciones, asignaciones familiares, asignación universal por hijo. Todo eso se empieza a cobrar mañana, jueves. El viernes se empieza a cobrar asignación por embarazo también. Así que bueno, y para asignaciones pago único también, matrimonio, opción y nacimiento. Así que eso ténganlo en cuenta. Entre mañana y pasado empiezan a cobrarse prácticamente todos los beneficios que tienen que ver con ANSES. Y bueno, por otro lado, repasamos un poquito algunas novedades que pudo haber habido en lo que tiene que ver con algunas interrupciones en la energía. Ayer al mediodía se cortaba línea San Martín y quedaban fuera de servicio, en este caso de servicio eléctrico, una parte de Villa Cristen, de Villas Vea, el kilómetro cero, la zona del autódromo, la zona del Salto Berrondo, Pueblo Salto, Guaranilla, Peyú, Villa Armonía, Villa Industrial, Samambaya, San Martín y Mártires. Y bueno, eso se pudo restablecer ahí al rato, no más. Menos de una hora tardó ese corte de energía para una gran parte, porque en realidad después hubo que trabajar en otra zona, digamos, que abarcaba de el autódromo en adelante. Y más o menos una hora después, poquito menos, se logró restablecer el servicio en toda la línea, ¿sí? ¿Vos compraste garrafa, no? Últimamente. ¿Cuánto pagaste? ¿Sí? ¿24.000? Bueno, yo tengo entendido que la mayoría de las marcas en estos días aumentaron, ¿sí? Por ejemplo, la garrafa de 10 kilos de la Celo está a 26.000, ¿sí? De otras marcas también, no digo de todas, pero de alguna marca más también está a 26.000 la garrafa de 10 kilos, ¿sí? Así que bueno, para tener en cuenta eso. Otra cosa que aumentó en estos días, adivinen que aumentó, adivinen que aumentó, aumentó la nafta, ¿sí? También. Yo no les voy a dar los precios anteriores, les voy a dar los últimos, porque esto me va a faltar la de una marca nada más y ahí vamos a estar completos. Pero por lo pronto te cuento que en la YPF, por ejemplo, hoy el litro de nafta super cuesta 2.249 pesos. La Infinia 2.479. La Infinia Diesel 2.635 y la Diesel 500, o sea, el Diesel común 2.419. La Shell, la nafta super cuesta 2.321, ¿sí? Casi 100 pesos, poquito menos en realidad, 80 pesos más o menos, más que la YPF. La V-Power cuesta 2.632, la diésel, digamos, ¿cómo se llama? La común sería 2.468, el diésel común, y la diésel, el diésel especial, digamos, V-Power se llama, esa es la marca, digamos, la denominación de Shell, 2.792, ¿sí? Así que bueno, esos son los precios ahí sí tenés una diferencia respecto a la Infinia Diesel. No tengo los precios de Action. Si algún oyente que ande por ahí me saca una foto y me la manda, se lo voy a agradecer. Así lo ponemos a disposición también de nuestros oyentes para que sepan cuánto está valiendo la nafta en el día de hoy. Entiendo de que las correcciones se dieron en el día de ayer en los surtidores. Quería ver eso porque parece que no hay tanta diferencia como había antes, que tampoco era tanta, digamos, pero había alguna diferencia con los surtidores de la capital provincial, ¿sí? De Posadas concretamente. Así que bueno, eso entonces en cuanto a, bueno, algunos servicios como para comenzar el día. 7 de la mañana y 26 minutos, hacemos una breve pausa y ya volvemos y empezamos a hacer, digamos, algo de revisión de la información de la primera hora y de las cosas que estuvieron pasando en las últimas, ¿eh? Hacemos una brevísima pausa, ya venimos.
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0: 7 de la mañana y 35 minutos en la República Argentina, y te quiero recordar de que hoy podés ir a un lugar en el que vas a poder solucionar varios de tus inconvenientes culinarios, ¿sí? 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Así que, bueno, algunas de las cuestiones que tienen que ver con esta cuestión. Me río porque estoy mirando acá justo una publicación, me apareció, del IPEC Misiones, porque, bueno, el IPEC, el Instituto Provincial de Estadísticas y Censos, ha reactivado su, mejor dicho, ha comenzado con algunas otras actividades de análisis y nos muestra la inserción internacional de Misiones, nuevo informe del IPEC sobre comercio exterior, competitividad y estructura productiva, dice, ¿no? Y a los primeros que les gusta esta publicación es a los funcionarios. ¿Por qué? O sea, Dios mío, bueno. Pero existe esta cultura de que, viste, los que son funcionarios, a todo lo que publica el Estado, de alguna manera, le tienen que dar me gusta. Ellos tienen que ser los primeros que le tienen que dar me gusta. O sea, ya el chupamedismo llegó a la era digital. ¿Por qué no le diste me gusta a mi publicación, Jorge? ¿Eh? Bueno, vos no me chupás la media nunca, igual. Bueno, depende de mí. Bueno, en Misiones, en 2025, Misiones exportó $532 millones. Bien. O sea, esto a mí me da gracia y yo me río, no porque sea mentira, esto es verdad. Pero bueno, ahora Subió mucho en volumen y bajó mucho en precio. Estos ya son datos de este año, ¿sí? Lo que ofrece, en este caso, en este informe IPEC, es el año pasado. Y la voy a hacer rápida para terminar, digamos, en la conclusión. 20,7% en valor aumentó el año pasado y 18% en volumen, ¿sí? El valor promedio por kilo subió de 0,766 en 2024 a 0,784 en 2025. En 2026 igual venimos, y este es un dato mío, en alrededor de 0,600 algo. O sea, bajó bastante el precio de las exportaciones misioneras. Misiones sigue siendo la principal exportadora del NEA. Bueno, y esto que nos decía el otro día también Cristian Castro, ¿no? ¿Cuál es el producto? ¿Cuál es el producto? Hagamos una trivia económica. ¿Cuál es el producto que más exporta Misiones? Adivinen. ¿Yerba? ¿Tabaco? No. Pasta celulósica, lo que decía Cristian justamente. Pasta celulósica que importó 148,3 millones de dólares, o sea, el 27,8%. Para que te des una idea de que lo más importante desde el punto de vista de la exportación en la provincia de Misiones es lo que tiene que ver con los derivados de la forestoindustria, ¿sí? Después se ubicó la yerba mate con menos de 100 millones de... Esto todo el año pasado, con menos de 100 millones de pesos, perdón, de dólares. El tabaco, después 81 millones de dólares. El té, en cuarto lugar, 65,5 millones de dólares. Y el maíz, por último. El maíz, mira, 17 millones de dólares, ¿eh? Hay que plantar maíz. Bueno, ¿qué más? ¿A dónde le vendió más que nada Misiones? ¿A quién le vendió? Te doy pistas, en la trivia. Es un país del que estuvimos hablando mucho últimamente. Sí, Brasil, es el principal destino. ¿Y cuál fue el que más le empezó a comprar, digamos, de un año para el otro? Bélgica. ¿Sí? Bélgica. Estos son datos, son interesantes, ¿eh? Realmente. Así que, bueno, tres de cada cuatro empresas relevadas venden exclusivamente dentro de la provincia. Después cuenta mayor sensibilidad de las exportaciones al nivel de actividad de la economía nacional que al tipo de cambio real. Bueno, al nivel de actividad de la economía nacional que al tipo de cambio real. Los resultados del modelo. Ah, bueno, sepa, no las exportaciones. Supongo, pues las exportaciones, estaría para charlar con alguien del IPEC, ¿no? Del diagnóstico surgen tres desafíos: diversificar destinos, agregar valor a la canasta y ensanchar la base exportadora. Bueno, por lo pronto, se ha exportado mucho, a ver, mucho estuvo en discusión de todo esto. Acá está, esto es lo peor de todo, de las exportaciones. Una canasta más primarizada, le dice, porque las exportaciones de Misiones son en productos primarios y aumentaron un 142,3%. O sea, de todo lo que se exportó, creció mucho lo que es producto primario, ¿sí? O sea, algo que no tiene ningún tipo de manufactura ni crea ningún otro tipo de valor que agarrar, por decirlo de una manera, cortar, embolsar y vender. O sea, producto primario, ¿sí? Lo que subió mucho fue el tabaco en hojas durante el año pasado, 210%, el maíz 39%, la pasta celulósica el 23% y la yerba el 15,4%. Lo que bajó mucho fue el té, que perdió un 18,5% en 2025, y papel y cartón 22,9%. En manufacturas industriales solamente subió un 18%, y en manufacturas agropecuarias nada, 1,1%. Así que bueno, principales destinos: Brasil, Estados Unidos, 24,4% Brasil, segundo Estados Unidos 16,4%, tercero Siria, ahí vemos, digamos, la gran inserción de la cuestión yerbatera, 13,1%, cuarto China, 10,2%, quinto Bélgica, 9,6%, ¿sí? Las importaciones a Brasil se incrementaron de manera bastante importante el año pasado, 42,5%. A Estados Unidos bajaron mucho, 15,7%. ¿Sí? Este producto probablemente de todo este tema de los aranceles y demás. Y Bélgica más que triplicó sus compras. Sería muy interesante saber qué es lo que se vendió a Bélgica. De 16 millones de dólares pasó a 51 millones de dólares. ¿Sí? Y bueno, por ejemplo, hay países que le compran un solo producto a las Misiones. Por ejemplo, Siria, más que nada, más del 70% de lo que le compra, perdón, lo único que le compra Siria a Misiones es yerba, lo único. Por ejemplo, Argelia le compra solo maíz, Egipto también. Jordania también, Cabo Verde también, Cabo Verde. Y Suiza, ¿sí? Este dato se lo voy a pasar ahí y después, solo yerba mate. ¿Sí? Solo yerba. Para que ustedes tengan idea. Así que, bueno, dice, las exportaciones misioneras dependen más del ciclo de la economía nacional que del tipo de cambio. Crecimiento de la economía nacional, si el PBI creció o crece un 10%, las exportaciones misioneras suben cerca del 13,5%. Pero no está el contrafact, o sea, no está la contra, ¿no? Bueno, la verdad, muy interesante. Me encontré por casualidad con esto y el primero que le gustó fue Martín Sereno. Esta situación. Así que, bueno, algo entonces de lo que tiene que ver con este tema, digamos, de las exportaciones, que hay que decir que en lo que tiene que ver con la reactivación de la economía, no tiene directa relación. O sea, más allá de que, por supuesto, hay otras cosas que inciden en lo que tiene que ver con el desarrollo de la economía del día a día. O sea, porque bueno, mucho se dice, wow, o sea, pues yo calculo que la mayoría de los que le dio me gusta a la publicación se quedó con el primer cuadrito que dice Misiones exporta no sé qué cosa, o sea, tipo onda bien, onda optimista, digamos. Y al final, no avanzó mucho más, digamos, en el análisis, porque, bueno, no avanzó mucho más después de eso y en definitiva tampoco a lo mejor entienden demasiado sobre esa situación, ¿no? Con todo respeto lo digo, la verdad. Así que bueno, eso por un lado. No los quiero atiborrar tanto de datos, pero desde hace unos días que hay muchos medios que están analizando el tema, antes de entrar en noticias netamente, digamos, noticia, ¿no? Muchos medios y periodistas que están analizando el tema de el resultado de las elecciones en Brasil y de cómo eso impacta o no impacta en la Argentina. Desde ya, que un resultado electoral se dé en un país vecino no quiere decir de que se vaya a replicar en el país de al lado. Eso de cajón, ¿no? Y después, bueno, lo que mucha gente se pregunta, la verdad que en una de esas yo los invitaría a reflexionar de por qué se preguntan esto, es si esto le conviene o no le conviene a Milei. Y la verdad que depende de cómo lo quieras ver. Depende de cómo lo quieras ver. O sea, pasa en definitiva por los mismos tamices de análisis que pasa todo lo demás. O sea, no estamos viendo en realidad probablemente, o sea, porque hay gente que dice, mirá, ahora todo el continente se está poniendo celeste, onda, digamos, a favor de Trump. Y lo de Brasil es relativo, porque Brasil, primero, que es uno de los países que tiene como principales clientes, ¿saben a quién? A China. A China le vende más que a nadie en el mundo Brasil. Y porque gane Flavio Bolsonaro, no va a dejar de ocurrir eso. ¿Sí? Porque sí a Lula. Porque de hecho esto también ya pasa con Lula, Digo para que más o menos nos ubiquemos en lo que tiene que ver con lo político y con lo económico, porque tienen, o sea, van, o sea, la cuestión, digamos, económica incide mucho en el tema político también. ¿Quién es nuestro principal cliente en el mundo? No solamente de emisiones. Brasil, de la Argentina estoy hablando, ¿no? Brasil integra los BRICS con Rusia, India y China. ¿Sí? Y si queremos verlo desde el otro lado, porque esto hay que tratar de verlo desde todos los prismas posibles o con todos los prismas posibles, hay una situación también que tiene que ver, bueno, dio la casualidad de que acá están ganando candidatos de derecha, pero además, al mismo tiempo, los que están siendo castigados son los oficialismos. Con lo cual, esto entonces, leído en clave argentina, puede querer significar de que a lo mejor, quién sabe, el oficialismo no termine recibiendo un castigo en las próximas elecciones el año que viene acá en la República Argentina. Ahora, ¿es directamente traspolable una situación de un país al otro? No, no. Porque en cada lugar se viven circunstancias diferentes. Y nosotros tenemos las nuestras, ¿sí? Con nuestra crisis de trabajo asalariado, con el cuentapropismo, con la inseguridad en algunos lugares, con los cambios culturales entre los jóvenes. Por ejemplo, el lunes Pañi planteó que la misma disyuntiva es de otro recorrido, esta que estoy planteando, ¿no? De que el triunfo de Bolsonaro puede leerse como un giro ideológico, pero también como otra derrota de quien gobierna, ¿sí? Y ayer otro análisis decía, en este caso, que la capacidad del bolsonarismo para sobrevivir a la gestión de Jair Bolsonaro, su condena y los escándalos, constituye una evidencia de una resiliencia política que no se explica solamente por el voto castigo. O sea, obviamente que esto no es un hecho demostrado, son análisis, ¿no? Y acá también se demuestra que no solamente ganó Flavio Bolsonaro, otros integrantes de la familia Bolsonaro también obtuvieron bancas, ¿sí? Reforzando territorialmente el apellido, lo que permite investigar si estamos frente solamente a una candidatura exitosa o a la consolidación de una corriente política, que hay muchos analistas que se inclinan por esto, por lo segundo, de que esto es, en definitiva, en la consolidación de una corriente política, ¿no? Y nosotros, al mismo tiempo, tenemos, como señalábamos antes, nuestros propios problemas, ¿no? El Banco Mundial ayer dio a conocer un boletín que indica de que va a bajar el crecimiento al 2,1%. ¿Sí? Pronosticaba un crecimiento para la Argentina para 2026 de más del 3%. El REM, el relevamiento expectativa de mercado del Banco Central, que se dio a conocer en el día de ayer y que después le vamos a estar contando un poco más pormenorizadamente, bajó al 1,5% el crecimiento para este año. También andaba por cerca del 3%. Simultáneamente, el riesgo país cayó a 575 puntos, Wall Street y Brasil acompañaron y el gobierno conserva el equilibrio fiscal. O sea, acá, estabilización financiera y fiscal pueden convivir durante bastante tiempo con una economía real débil, ¿sí? Para que entendamos un poco cómo es esto de que lo macro anda bien y lo micro anda mal, la famosa economía a dos velocidades, el, a ver, casi cliché, digamos, que se dice, ¿no? Pero, en definitiva, las columnas difieren sobre cuánto desgaste político produce esa divergencia. O sea, la pregunta sería, digamos, como para hacerse, cuánto podría ser al revés. Por ejemplo, ¿podría haber inestabilidad financiera y fiscal, pero al mismo tiempo una economía real más fuerte y más estimulante y eso le molestaría a la gente? Bueno, ahí hay una pregunta que te diría que es muy importante de cara a las elecciones del año que viene, porque ya a pesar de que aún estemos en una economía real débil, la gente opina de que no tenemos que volver a tener la inflación que tuvimos antes, ¿no? Con lo cual ahí evidentemente también incide y provoca un desgaste político ese tema. Acá lo que hay que mirar son los datos de empleo del CIPA, los salarios reales, el consumo, la mora, la actividad y la confianza en el gobierno. Ahora, ¿Cuánto tiempo puede diverger el mercado financiero de la economía cotidiana? Igual el mercado financiero ahora no anda muy bien, ¿no? Ahora en estos últimos días tuvo un repunte por el efecto Brasil, pero vamos a ver si se consolida esto. El rebote previsto para el cuarto trimestre, ¿va a llegar antes de que se deteriore más el empleo? ¿La inflación menor sigue siendo suficiente políticamente cuando deja de ser la principal preocupación? Porque recuerden ustedes que antes estaba, según varias encuestas, la inflación en el primer lugar y en el octavo lugar el trabajo. Y ahora está al revés exactamente. Está primero el trabajo y en octavo lugar la inflación, ¿no? Lo cierto es que el termómetro social antes estaba dado por la inflación. ¿Se acuerdan de las placas rojas? La inflación, el dólar. El dólar no es noticia porque está planchado y ayer de hecho bajó. Después lo vamos a contar también. La inflación tiende a la baja, en definitiva. Pero acá hay otro tema que está reemplazando a otros temas, en realidad, que están reemplazando a la problemática o a la preocupación, que tienen que ver con el endeudamiento, que tienen que ver con el trabajo, ¿sí? El 58% con algún tipo de crédito o financiamiento. Este es un reporte que elaboró la Fundación Pensar, la Fundación del PRO, una de las. Debe contrastarse con el BCRA. Pero hay varios informes que señalan que la inflación dejó de encabezar alguna de las encuestas de preocupación. Esto que yo les contaba anteriormente. Y acá hay una pregunta muy importante que tiene que ver con la deuda. La deuda, ¿financia bienes durables o gasto corriente? ¿Está creciendo la mora? ¿Qué ocurre por el nivel de ingreso? ¿Sí? Y estas preguntas son, digamos, la llave para análisis y caminos mucho más importantes que otra encuesta genérica de imagen. Reitero las preguntas. La deuda, ¿financia bienes durables o gasto corriente? ¿Está creciendo la mora? ¿Y qué pasa con el nivel de ingreso? Bueno, ayer estaba viendo, creo que esto fue el lunes, hubo una nota muy interesante que le hacían en Canal 12 a un juez, ¿sí? A un juez, en este caso, de la provincia de Misiones, si no me equivoco, civil y comercial, en donde entrevistado este hombre por Gustavo Ñivarro, ¿sí? Le contaba cuál fue su fallo al respecto de lo que tiene que ver concretamente con el tema de gente que tiene embargado su sueldo, ¿sí? Y a qué nivel llegaba, digamos, ese nivel, esa cuestión, digamos, de cuánto de su sueldo perdían a manos de los descuentos y debido a los préstamos que tenían sacados. Es un poquito, dura unos minutos, pero yo los invito a que escuchen por lo menos una parte, porque es muy interesante. El que habla es el juez, ya les voy a decir el nombre. Fernando Escalante.
1: ¿Darle una deuda a dos empleados públicos de la provincia?
2: No, esto no es así. En realidad lo que se dictó fue una medida cautelar que tiene como finalidad suspender los débitos automáticos que tenía a través de los códigos de descuentos directos, o sea, a través de su recibo de sueldo, y a su vez los débitos automáticos que lo hacía el Banco Macro, que es la entidad financiera que administra los fondos de la provincia y por ende es la que, bueno, donde se depositan los sueldos. Es una serie de casos que se vienen dando, esto por ahí el que tomó Estado Público, pero en realidad es una línea de trabajo que lo vemos llevando hace tiempo. Hoy es una realidad que los consumidores se encuentran sobreendeudados, que prácticamente no perciben sus haberes por las deudas que tienen, ya sean con estas entidades, Banco Macro, otros bancos o entidades financieras. Y en este caso particular, los empleados públicos solicitaron que yo dicte una medida y suspenda esos débitos automáticos. Mientras tanto, tramita una causa principal donde van a debatir esos créditos que tienen. ¿Por qué hablo de medida cautelar? Porque en realidad la medida cautelar es una forma, una medida que nosotros tenemos para asegurar el resultado de un litigio. Esto seguramente va a tener una discusión más amplia. Pero en este momento yo me encuentro con la particularidad que estas personas no percibían prácticamente sus haberes. ¿Por qué? Porque le hacían los descuentos directos.
1: Cobraban nada, cero.
2: Nada, exactamente. La prueba que me acompaña en el expediente son los movimientos de su cuenta y los recibos de haberes. De los recibos de haberes surgía cuáles eran los códigos de descuento que se le realizaba a través de la provincia. Y a su vez esos fondos que eran depositados en el Banco Macro eran debitados para el pago de su tarjeta de crédito y los créditos que tenía o préstamos, para tomarlo de alguna manera.
3: ¿Dónde termina el límite de...?
0: Bueno, ahí está entonces parte de la explicación de el juez Fernando Escalante, que es juzgado del titular del juzgado civil y comercial número 5, que dictó una medida cautelar que benefició a dos empleados públicos de la provincia de Misiones a los que se les descontaba todo el sueldo. Todo el sueldo. Puede ser, digamos, por diferentes cuestiones, ¿no? No solamente, o sea, a ver, lo más gravoso, digamos, y lo que se puede corregir es esto, pero pongámosle el ejemplo de gente que tiene que pasar alimentos también, ¿no? Y a las que se les descuenta, como corresponde, directamente del sueldo, y si a eso se agrega endeudamiento, bueno, se encuentran en esa situación directamente en la que les descuentan todo. Ahora, quedémonos solamente con el caso que a lo mejor reflejaba esto que acabamos de escuchar, ¿no? De gente que está simplemente endeudada y solamente por las deudas que tiene no percibía casi prácticamente nada de su sueldo. O sea, no le quedaba nada para seguir viviendo. La verdad, bueno, una pregunta que uno se hace es ¿cómo hace esta gente? Más o menos uno se da una idea de que debe hacer lo imposible realmente para tratar de poder ganar plata por algún otro lado. Pero esto tiene que ver a su vez también con una realidad que vivía la persona en el momento en que sacó el crédito. Porque cuando sacó el crédito, primero que evidentemente estaba, digamos, en tiempo y forma. O sea, acá estamos hablando de endeudamiento, no de mora, ¿sí? No necesariamente de mora. Porque a esta gente directamente le descontaban de sueldo, o sea, no entraba en mora porque le descontaban. O sea, de ahí que hay muchos empleados de distintos estamentos, sobre todo estamentos estatales, que tratan de ir, o sea, ¿cuándo van a depositar? ¿Cuándo van a depositar? Porque ellos saben cuándo entra el código de descuento de un préstamo que sacaron y quieren sacar la plata antes. ¿Sí? Bueno, esto fue dictado a favor de dos empleados públicos. Hoy por hoy hay, yo no sé si será todavía una estampida, pero seguramente va a haber muchos casos de empleados públicos que van a intentar acogerse al mismo fallo, a la misma cautelar que dictó el juez Escalante en Posadas, porque hay muchísima gente que está en esta situación. Y que está en esta situación porque, a ver, el código de descuento entra igual. No le importa si hoy por hoy está más endeudado que cuando contrajo el préstamo. Recordemos que, bueno, acá hay una cuestión también de evaluación y de situación bancaria, de que a lo mejor sacó el préstamo cuando estaba mejor, cuando no estaba en esta situación, etcétera. Hay un montón de cuestiones, digamos, que entran a tallar a la hora de que también desde un banco, desde una financiera, de una billetera virtual, aún a pesar de que la persona esté sumamente endeudada, le concedan un préstamo, ¿no? Y es acá en donde es importante que esta gente tenga un asesoramiento, que bueno, ahora está medio incipiente, ¿no? Que lo tienen, que está relacionado con el tema de la educación financiera, que está relacionado con que, a ver, llega un momento en donde directamente pasando de un nivel de deuda, estás más probablemente atentando contra tus propias finanzas y contra tu propia economía que tratando de colaborarla. Lo que pasa es que, bueno, la desesperación te lleva a decir, bueno, ¿qué hago entonces? Saco otro préstamo para pagar los otros dos préstamos y después tenés tres y después tenés cuatro y después tenés cinco. Y gente que directamente se quedó sin cobrar absolutamente nada. Así que bueno, buena hora de que también la justicia haya tenido, digamos, algún tipo de intervención. Después, más adelante, el juez, y esto, a ver, porque también estamos ahora ante una nueva discusión, discusión política / ideológica, porque obviamente que hay gente que le echa la culpa al gobierno nacional de toda esta situación. y la decisión de endeudarse la tomó la persona. Al margen de que el gobierno nacional haya creado las condiciones para que esta persona en una de esas se haya endeudado. Y bueno, mucha gente que pensó que esto iba a ser, digamos, que iba a poder con la deuda por el tema, digamos, de cómo se le iba licuando, se le vino, y así vino ocurriendo durante muchísimo tiempo, con la inflación. El tema es que la inflación de golpe bajó y ya no te licuó más la deuda. O sea, porque antes decía la gente, asumo una deuda, me meto en un préstamo, compro el auto en cuotas, porque de acá a un año la cuota del préstamo, la cuota del auto, la cuota de la moto no va a valer nada al lado de lo que yo estoy empezando a pagar. Pero eso dejó de ocurrir. Eso dejó de ocurrir. Y agregado a eso, obviamente, de que cada vez empezaron a pesar más dentro de los ingresos todo lo que tiene que ver con el pago de servicios, o sea, desde diciembre de 2023 hasta finales de 2025 o primer trimestre de 2026, se hace un cálculo que dice que aproximadamente el consumo de energía eléctrica tiene subió, digamos, un alrededor de un 600, un 700%, y al final, digamos, de cuentas, de pesar la mitad de lo que tiene que ver, digamos, con el actual porcentaje. Antes el pago de servicios se llevaba aproximadamente entre un 15 y un 20% del ingreso de la persona o de la familia, ahora se lleva el 41%, o sea, o cerca del 40%, entre el 35 y el 40%. Entonces, obviamente que hay mucho menos plata para disponer para hacer otras cosas, para cubrir otros gastos que también obviamente son necesarios. Y si a eso le agregamos endeudamiento, y bueno, cada vez va quedando obviamente menos, y si a eso le agregamos de que ya la inflación no licúa, bueno, los cálculos que se pudieron haber hecho y las previsiones que se pudieron haber hecho podrían haber sido erróneas. Y si a eso le agregamos de que a lo mejor hubo gente que leyó una noticia que dijo el segundo semestre va a ser el segundo mejor semestre de nuestra vida en la Argentina, y bueno, dijo, ya me meto, ¿sí? Porque necesito plata. Bueno, no dejan de ser decisiones individuales, pero vuelvo a insistir, está la oposición que dice que la culpa es del gobierno, y está el gobierno que dice que la culpa es de la gente. Y no hay una versión única de todo esto, porque sabemos de que cuando los actores que hablan sobre estos temas son políticos, las respuestas son políticas. No tienen que ver con que si vos estás en una mejor o en una peor situación, claramente, ¿no? Bueno, no voy a extenderme más con esto. Simplemente voy a mencionar de que, bueno, sí, ahí estando dando vueltas el tema del DNU 70/2023, el famoso tema de las tierras, ¿sí? Que está incluido ahí porque derogaba también la ley de tierras, las distintas presentaciones judiciales que se han hecho con respecto a este tema en el transcurso del último tiempo, cómo incide esto en la provincia de Misiones, que despertó, en definitiva, también este fallo judicial, ¿no? Y bueno, en principio la pregunta es qué facultades concretas eventualmente querrán recuperar, digamos, sobre todo los que, no sé, digo, en un suponer de que los representantes de la provincia de Misiones voten a favor, y me refiero a los representantes de la provincia de Misiones, a los del oficialismo de la provincia de Misiones. Ex Frente Renovador, Movimiento por lo que viene, Encuentro Misionero, bla, bla, bla, bla, bla, ¿no? ¿Qué van a hacer esos diputados? Porque los diputados van a ser los encargados de votar o no votar esta cuestión de la derogación del decreto 70/2023. ¿Van a votar a favor de la derogación? Perdón. ¿O no? Porque ahí adentro está el tema de uno de los temas del INIM. Y digo uno porque hay otros decretos que en realidad son los que entran a tallar un poco más profundamente en lo relacionado con el tema de las facultades de poner precio mínimo a la producción de yerba mate, ¿no? Y simultáneamente, en el marco de esta situación, digamos, de pragmatismo extremo que parece mostrar hasta el momento el gobierno provincial o el oficialismo de la provincia de Misiones para con el gobierno nacional, nos encontramos con una situación que tiene que ver con que el pragmatismo extremo tiene que ver con que si me mandás plata que me debes, yo te voto lo que me pedís. Entonces, nos encontramos con que, si bien Misiones está registrando una caída de recursos nacionales menor al promedio de noviembre desde noviembre de 2023, pero simultáneamente recibió 25.000 millones de ATN, que es el mayor monto que recibió cualquier provincia durante el año 2026. Esto según datos oficiales que se dieron a conocer en el transcurso de las últimas horas, ¿no? Obviamente que podrán decir, bueno, pero eso no compensa la caída de los recursos nacionales que nos tendrían que haber mandado. Es probable que no. Bueno, pero también cabe la pregunta de por qué Misiones encabezó la distribución de ATN, si una lógica objetiva de necesidad fiscal o una dimensión política en lo que tiene que ver entre o en la relación entre la nación y la provincia. Así que bueno, acá esto está bueno de tenerlo en cuenta. ¿Por qué? Porque nos despeja la variable esta de la política, ¿sí? Vos empezás a ver la caja y ahí te das cuenta, o tenés que dejar de discutir si solamente la cuestión de la relación es de confrontación o de cooperación, ¿sí? Y ahí es en donde, como dije, reina el pragmatismo. Así que bueno, un poquito un panorama de algunos de los temas más destacados, a ver, que vienen siendo, estas son, no son las noticias, digamos, ¿no? Sino por ahí enfoque sobre algunos temas que vinieron siendo y marcando la agenda y que van a seguir marcando la agenda, porque lo de la sesión por el decreto del DNU desregulatorio del 70/2023 va a ser el 15 de octubre. Y ahí vamos a ver qué hacen los diputados de la provincia de Misiones, ¿sí? Así que bueno, vamos a hacer una pausa. Te cuento que bueno, así muy rápidamente, la cuestión bélica lamentablemente volvió a trepar y sufrió muy grave ataque Ucrania esta madrugada. Ahora te voy a contar. Después, bueno, todo este tema de que nos llevaba a pensar, por ejemplo, arrancábamos de la placa, de una placa para una computadora ayer, ¿no? Y nos poníamos a pensar por qué aumentan las cosas. Bueno, el Fondo Monetario lanzó una advertencia muy en la onda esta de lo que decíamos en el día de ayer. Después le voy a contar también. Se cumple el tercer aniversario del ataque de Hamas en 2023 a Israel. ¿Se acuerdan de, bueno, la masacre, en este caso, de Hamas? Bueno, se cumplen 3 años en el día de hoy. Obviamente hubo muchos procedimientos. Se destaca mucho el procedimiento policial, en este caso y judicial, que se produjo aquí en la ciudad de Oberá, en lo que tiene que ver concretamente con la incautación de casi 800 kilos de marihuana. El aforo estima que son alrededor de 3.000 millones de pesos en droga. 3.000 millones de pesos en droga. Hubo varios allanamientos en el día de ayer. También hubo un allanamiento, que no sé si está ligado a esto o no, en un estudio contable en el centro de la ciudad de Oberá. Pero bueno, volviendo al original, digamos, fue uno de los mayores procedimientos antidroga recientes en la zona. Así que bueno, obviamente que vamos a hablar un poquito más de la despedida de Messi. OTC debuta esta noche, ¿sí? Así que bueno, varias cosas más que vamos a estar compartiendo con ustedes enseguida. Hacemos una pausa, ya venimos.
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5: En nuestros estudios es la hora 8:13 minutos.
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Bueno, paremos de hablar en serio, o tan en serio por lo menos. Les voy a dar una buena noticia. Le dieron el alta a Mirta ayer. Vamos, Mirta. Fuera broma, yo la verdad me ponía a pensar en qué tipo de rehabilitación va a tener que tener Mirta después de estar internada. 18 días estuvo internada. 18 días estuvo internada Mirta Legrand. ¿Tiene 99? Sí, 99 años tiene. Uno a cualquier edad, después de estar una semana, dos semanas internado, queda mal, ¿no? Yo no me quiero imaginar cuáles habrán sido los cuidados a los que estuvo sometida Mirta, que es un tesoro directamente. O sea, hay que tratarla como un tesoro humano, ¿no? Para que a los 99 años le den un alta y todo siga funcionando de la manera más normal posible. A ver, a mí me parece que lo principal a lo mejor no solamente pasa por la cabeza, sino por el tema, digamos, corporal, muscular, ¿no? Recordemos que tuvo un cuadro respiratorio que la obligó a reingresar, ¿sí? El 18 de septiembre ella ya había sido tratada de esto. Completó el tratamiento con antibióticos y se fue a su casa después de casi 3 semanas de internación. Estuvo internada en el Mater Dei, ¿sí? Y bueno, en el parte médico el día de ayer pusieron que la señora Mirta Legrand recibió el alta médica de su internación y se retiró de nuestro sanatorio en su auto particular en compañía de su familia. A partir de ahora continuará con la recuperación en su domicilio para volver a sus actividades. Agradecemos junto a su familia el cariño y el respeto que le transmitieron durante su internación. Aparentemente, bueno, acá dice también que completó la rehabilitación kinesiológica antes de la salida, ¿sí? Yo no sé, digamos, si tiene que ver con la rehabilitación kinesiológica referida a lo pulmonar estrictamente, porque hay, obviamente, como ustedes saben, o sea, tal vez lo saben, y ya teníamos que hablar con un kinesiólogo de estos temas también. Es muy importante, por ejemplo, la labor del kinesiólogo en los internados, sobre todo en internados de avanzada edad, y también en los internados en terapia intensiva, por ejemplo. Que es una parte, digamos, que a lo mejor nosotros, con la que nosotros no estamos demasiado familiarizados, pero que los kinesiólogos sí, obviamente, hay especialistas en estos temas que yo estoy mencionando. El asunto es que, bueno, aparentemente Mirta algún tratamiento kinesiológico estuvo recibiendo y recibió atención de distintas especialidades durante su estadía en el sanatorio. Sabemos que, bueno, es una mujer, digamos, que tiene una familia y tiene una economía bien, digamos, o sea que no puede, no debe escatimar, seguramente, en lo que tiene que ver con todo tipo de cuidados y controles clínicos y nutricionales, formaron parte del esquema de tratamiento que el equipo médico sostuvo a lo largo de toda la internación para completar la recuperación y evitar una nueva recaída después del cuadro respiratorio que motivó su reingreso. Recordemos que en primera instancia la habían atendido por un cuadro gripal que derivó en una bronquitis, de la cual le habían dado el alta el domingo 13, con indicación de continuar la recuperación en su casa, pero bueno, después una descompensación respiratoria la obligó a volver el 18 de septiembre, y de ahí en más aparentemente se vino recuperando sostenidamente, ¿no? Bueno, ojalá que no le haya pasado mal. Y que, bueno, en definitiva, haya quedado bien, con todas sus facultades, ¿no? Y que esto le permita también volver a poder desarrollar su actividad normalmente, ¿no? Así que, bueno, por otro lado, ayer se dio finalmente entonces la despedida de Lionel Messi de la selección argentina. Como dijimos, bueno, claramente esto estuvo lamentablemente lejos de ser la despedida que Messi se merecía, pero en este caso la verdad que, bueno, igualmente estuvo presente lo que tiene que ver con lo relacionado a
la emoción, porque obviamente no dejó de ser la última vez que se vivió, digamos, y se atravesó por un partido en el que, bueno, el rival ve lo de menos, evidentemente, un partido en el que por última vez Argentina vio vestir la camiseta de su selección a uno de los mejores jugadores, al mejor jugador del mundo. Así que bueno, muchas cosas además que no se vieron, ¿sí? El blooper de los drones, Messi pateando la pelota con la

ir. Es el día más triste de mi carrera, dijo. Bueno, su familia obviamente muy emocionada. Y bueno, en definitiva, esa fue la real despedida, de la selección argentina, ¿no? Es difícil decir algo hoy, hay muchas emociones y se me cruzan muchas cosas. En lo primero que pienso es en mi viejo, dijo Messi, obviamente recientemente fallecido. Hace poquito, bueno, ahora va a ser 2 meses de la muerte de su padre. No me queda más que agradecer, como dije en la carta de despedida, fue un orgullo defender esta camiseta, hasta en los peores momentos la peleé, dijo, no venir más me va a costar mucho, le juro que me gustaría, jugar con la selección argentina es lo más lindo que te puede pasar, siento que es el momento, ¿verdad? Refiriéndose a su retiro de la albiceleste. En el último mundial fue demasiado lo que me tocó vivir, tuvimos el sueño mío y de todos que fue volver a ser campeones del mundo, estuvimos muy cerquita, no pasó nada raro como se dice, se refiere a, bueno, al famoso tema de que supuestamente había gente que decía que fueron para atrás en la final. El partido con Inglaterra fue un desgaste muy duro para todos nosotros a nivel de piernas y a nivel emocional fue muy desgastante, un desgaste muy grande, dijo Messi. La peleamos con todos estos jugadores, con ellos y con los que estuvieron antes, pero no tengan dudas de que todos los compañeros que siempre estuve al lado dejaron todo por esta camiseta siempre. Así que bueno, después dijo también que lo que va a venir en adelante va a ser distinto y va a ser muy duro, ¿sí? Porque esto es lo que pasa después de que se retira gente o sea, gente, digamos, y digamos, más que gente. Como puso por ahí también, está muy buena también la publicidad, digamos, el spot conmemorativo del retiro de Messi. En este caso, que hizo Teis Sports, ¿no? Poniéndolo como el extraterrestre, ¿no? Lo que venga después va a ser peor, sin ninguna duda, ¿no? Me parece que nadie está en condiciones de decir que el próximo Messi es fulano. Con lo cual, un tipo que te daba lo que te dio Messi o te siguió dando en la cancha durante todo este tiempo. No sé si le vieron pegar esa corrida en la que evitó que se vaya al córner una pelota en el día de ayer. Le metió un pique de no sé cuántos metros a los 39 años, ¿no? Y bueno, y después de que lo vimos hacer las cosas que hizo en el Mundial, en el último Mundial, aunque no haya salido campeón. No hay quien haga estas cosas. Y quién sabe si va a haber en el futuro, con lo cual, muy probablemente, la situación, entre comillas, normal de la selección argentina sin Messi vaya a ser otra peor que la que tenemos hasta ahora, salvo que se logre construir un esquema que logre sobrevivir y funcionar, no de la misma manera, por supuesto, pero de una manera mucho más cuidadosa de los detalles y mucho más vinculada o enfocada en la eficiencia a full de cada uno de los jugadores que la que tuvimos hasta ahora, ¿no? Así que bueno, lo que más probable que ocurra, y eso de alguna manera lo reflejó Messi también en su discurso, es que ahora lo que va a venir no va a ser bueno, van a venir momentos malos, dijo, seguro. Porque no es normal lo que se hizo todo este tiempo, ¿sí? Para conseguir objetivos grandes hay que hacer grupos fuertes y unidos. Hay gente que quiere ver mal a la selección y no hay que darle el gusto, dijo. Y eso, bueno, también recibió una ovación muy importante. Así que, bueno, es lo que pasa cuando se retiran los grandes. Es lo que, o sea, lo que va a pasar, ¿no? Es lo que va a pasar es como cuando se terminan las generaciones, como ocurrió con la generación dorada en el básquet, ¿no? Le preguntan, lo ha dicho hasta el cansancio Luis Scola, lo que nosotros hicimos no era normal. O sea, y no lo dice como un elogio, sino, digamos, como una observación objetiva. Después, la normalidad es lo que te toca vivir después de que se van los anormales, entre comillas, anormales, ¿no? Así que bueno, la verdad que una situación
Que bueno, podría haber estado mejor.

0: organizada. Ah, bueno, que lo llevaron en camilla después porque se deshidrató de tanto que lloró, fue Enzo Fernández. Enzo Fernández estaba desconsolado. O sea, no podía parar de llorar mientras hablaba Messi. Que bueno, no dejemos de recordar de que él fue el que le mandó la cartita pidiéndole que se quede en la selección cuando Messi había anunciado que se iba, ¿no? Para que ustedes se den una idea. Así que bueno, la verdad que muy, a ver, a pesar de que, qué sé yo, digo, podría haber sido un show increíble, podría haber sido algo mucho más emotivo para Messi, podría haber tenido un rival de mejores características, podría, no dejó de ser, digamos, y de tener una carga emotiva muy grande. Algunas situaciones que se dieron, el árbitro le regaló las tarjetas a Messi y Messi se las regaló a la Sole, que le cantó la canción después, al final, ¿sí? Los de Benín que se peleaban por sacarse la foto con Messi, le decía, pará, loco, después nos sacamos la foto. Venían con el celular, sí, se llegaba a enojar con los jugadores de Benín, que date una idea, qué tan cerca se hubieran imaginado poder llegar a estar de Messi en algún momento de su vida, ¿no? Así que bueno, también la selección de Benín le dio varios obsequios en representación de su seleccionado. Se trajeron todos los obsequios, se trajeron todos los souvenirs. Una réplica de la estatua de la Amazona, símbolo de Cotonú y de la historia de las Amazonas de Dahomey, una rosa al banderín del equipo africano, una carta escrita a mano por los futbolistas, Ceci de Almeida se llama, el capitán de Benín, que le explicó que la estatuilla estaba destinada a su señora, ya que en su país esa estatua representa a la fuerza de las mujeres. Messi entró al campo con sus hijos. También estuvo la mamá, la esposa también, por supuesto. El famoso tema de las Malvinas son argentinas, presente también en el momento en que cantó Fabio Santana el himno. Una de las perlitas también que dejó toda esta situación de este último homenaje. Algo entonces de el agradecimiento que le pudo expresar también un Monumental colmado, más de 85.000 espectadores que asistieron al Monumental. El futbolista recordó también a su padre, como dijimos, ¿no? Una persona del operativo de seguridad se desmayó mientras la Sole le cantaba a Messi. Eso no lo vimos tanto. Algunos shows ahí también en entretiempo musicales. Algo entonces de lo que fue esta despedida de Messi de la selección argentina, cerrando un ciclo que seguramente no va a tener no va a tener homólogo, no va a tener nada que se le parezca, de 21 años en la cima del fútbol de todo el mundo. Hacemos una pausa, enseguida venimos.
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0: 8 de la mañana y 55 minutos en la República Argentina. Repasamos un poco algunas de las cosas que tienen que ver con lo relacionado a la primera fecha del fútbol obereño, ¿sí? En primera y en cuarta división. En primera, en la zona A, Atlético Alem le ganó 2-1 a Atlético Guaraní. A Emo le ganó 6-1 a Atlético Iguazú. Eso en primera, ¿sí? Atlético Alem, Atlético Guaraní en cuarta empataron 0-0. A Emo le ganó en primera 6-1 a Atlético Iguazú, ¿sí? Se ve que se relajaron los muchachos después del campeonato, ¿sí? En cuarta salieron 1-1. Bueno, igual, calculo que contentos no habrán quedado con el resultado. El decano, Atlético Oberá, como local, perdió 3-0 con Olimpia San Antonio. En cuarta ganó Atlético Oberá 3-0 y Racing de Villavea perdió como local también frente a Exalumno 185, 1-0. ¿Sí? En cuarta ganó Racing 2-1. En cuarta ganó Racing 2-1. Eso fue por una de las zonas, por la zona A, mientras que también se disputó la zona C. En este caso, River de Villa Bonita perdió también como local frente a River de Santa Rita 1-0. En cuarta terminó igual, exactamente, victoria del visitante 1-0, quedó libre San Martín. Y en la zona D empataron Atlético Campoviera e Independiente 1-1. En cuarta también igual salieron 1-1. Y Atlético Aristóbulo del Valle recibió una goleada a domicilio de manos de Atlético Campo Grande 4-0. Mientras que en cuarta división pudo ganar el local Atlético Aristóbulo 1-0. Así que bueno, esos fueron los resultados de los partidos de la Liga Regional Obereña de Fútbol de este último fin de semana. Actualizamos también alguna información que tiene que ver en este caso con la situación policial, con temas policiales. Hubo una persona detenida porque le pidió un Uber. Le pidió el teléfono al conductor para llamar a su pareja y huyó con el dispositivo. O sea, pero ¿cómo pidió el Uber entonces? Sería la pregunta, digamos, si no tenía celular. Bueno, estafa y posterior hurto. Un hombre, Raúl Oscar M., de 35 años, es investigado por haber engañado a un conductor de Uber para obtener dinero con el argumento de comprar un medicamento y luego apoderarse de su teléfono celular para huir. Esto fue denunciado por un hombre de 59 años que dijo que el 3 de octubre, mientras trabajaba como conductor de Uber, levantó un pasajero en inmediaciones de Cocomarola y Cabildo, en Posadas. Bueno, en el trayecto el pasajero le pidió detenerse en una farmacia y le dijo que no podía abonar con su tarjeta, por lo que le pidió al conductor que le pagara el medicamento, asegurándole que luego le devolvería el dinero junto con el importe correspondiente al viaje. Raro ya, ¿no? Ante esta situación, el conductor le hizo una transferencia por 18.600 pesos. ¿Cuánto te sale el medicamento? 18.600 pesos, bueno. Luego, el pasajero fue llevado hasta el barrio Los Pinos, donde volvió a pedirle al conductor su teléfono celular, esta vez con el argumento de que necesitaba comunicarse con su esposa para que le abriera la puerta de la casa. Bueno, y una vez que tuvo el dispositivo en su poder, se bajó del auto y huyó entre los edificios llevándose el teléfono, ¿sí? Bueno, hasta que lo encontraron a este tal Raúl, de 35 años, que en definitiva viajó gratis, lo estafó porque le pidió la plata al remisero, al del Uber, para comprar medicamento. Le transfirió la plata. Ahora, yo no entiendo en qué momento, pues dicen, bueno, no tengo plata. ¿Cómo pidió el Uber si no tenía teléfono celular? ¿No? O sea, no es, ¿cómo pidió el Uber? O sea, dice, préstame tu celular para llamar a mi mujer para, no sé, o si no habrá dicho, mi celular no tiene crédito. Pero si le transfirió plata al celular, ¿cómo se conectó? ¿A qué se conectó para pagar? con los 18.600 pesos el medicamento en la farmacia. O sea, me va raro. Un trabajador de una empresa telefónica sufrió una descarga eléctrica y tuvo que ser trasladado a ser atendido en Posadas. Esto ocurrió en la avenida Tambor de Tacuarí, en Posadas. El muchacho de 28 años estaba trabajando cuando recibió la descarga eléctrica y se desplomó en el lugar. Quedó dolorido. Fue llevado a uno de los hospitales del Parque de la Salud, del Favaloro, allá en Posadas. Por otro lado, también un intento de huir por el techo para evitar a la policía y terminó detenido en Caraguatay un hombre de 25 años después de que su pareja pida presencia policial por un episodio de violencia familiar. Al advertir cuando de que llegaban los efectivos, el hombre trató de escapar por el techo de la vivienda. El procedimiento se concretó a las 13 horas del día de ayer, después de la denuncia de Micaela, de 24 años. 2 toneladas de marihuana secuestradas por la policía abrieron la pista que terminó desarticulando una organización narco entre Misiones y Buenos Aires, cuenta en este caso este informe. Una investigación que duró casi 6 meses que permitió conectar grandes cargamentos de marihuana, reconstruyendo la logística que era utilizada para trasladar la droga e identificar a los principales integrantes de una organización con movimiento en Misiones y ramificaciones en el conurbano bonaerense. Esto ocurrió a partir de un procedimiento de la policía de Misiones y luego también articulado con el grupo operativo del NEA, que terminó con 13 allanamientos simultáneos y 8 detenidos. Los procedimientos vinculados a la causa superan las 13 toneladas de marihuana secuestradas en total en diferentes cargamentos, no todo ayer. Y esta pieza que permitió empezar a reconstruir el entramado apareció el 18 de abril, después de tareas investigativas y de seguimiento. Efectivos de la policía interceptaron a Apóstoles un camión que transportaba más de 2 toneladas de marihuana ocultas entre una carga de madera. El conductor fue detenido. Entre los elementos secuestrados incautaron su teléfono celular. Fue con la investigación sobre el dispositivo que se pudo seguir extendiendo la tarea investigativa, detectando conexiones y avanzando sobre una estructura dedicada al transporte y distribución de grandes cargamentos de estupefacientes. Con el avance surgieron conexiones con una causa que Gendarmería ya estaba investigando también desde diciembre del año pasado, ¿sí? A partir de un procedimiento que se hizo en Ruta 14 en San José, se había interceptado un camión que tenía 7.400 kilos de marihuana. O sea, tenía más marihuana que carga normal, en definitiva. Y obviamente que quedó detenido el camión y su conductor. Y este cruce de información permitió unir las dos líneas investigativas y profundizar el trabajo entre el Grupo Operativo Conjunto de Lucha contra el Narcotráfico del NEA, el GOC-NEA se llama, que integran Gendarmería, Prefectura, Policía Federal, Policía de Seguridad Aeroportuaria y Policía de Misiones. Esto permitió establecer movimientos vinculados con San Vicente, El Dorado y Oberá, también conexiones con el conurbano bonaerense. Después, el siguiente avance fue el 25 de septiembre en San José, donde fue interceptado otro camión que venía desde Brasil que transportaba muebles y tenía entre los muebles 1.500 kilos de marihuana. También con detenido conductor y secuestrado los teléfonos celulares. Y la investigación se volvió a avanzar cuando el 4 de octubre otro camión fue localizado abandonado en una zona rural del Dorado donde había 1.700 kilos de marihuana, ¿sí? Lo que hizo que, digamos, la etapa final del procedimiento y de la investigación se profundice y llegue a un momento ya, podríamos decir, cúlmine, ¿no? Con las pruebas que se reunieron, la Justicia Federal ordenó 13 allanamientos simultáneos, 11 en Misiones y 2 en el conurbano bonaerense. Acá hubo procedimientos en Oberá, San Vicente y El Dorado. En esta última fase fueron secuestrados más de 545 kilos de marihuana en El Dorado. O sea, esto no es lo de la Fiat Toro, esto que le decíamos. No tiene nada que ver con este cargamento, particularmente, ¿no? Esto es de otro, de otra investigación. Y lo cierto es que, quedaron 8 personas detenidas, entre ellas uno de los señalados como principales responsables de la organización. Estamos hablando de grandes volúmenes de droga. Además de distintos cargamentos vinculados durante estos meses, rondando las 13 toneladas de marihuana, ¿sí? El tema es que lo que se intenta desbrozar, si se quiere, o se intenta desmenuzar, es cómo los investigadores también consiguieron llegar a la estructura, ¿no? O sea, esto no hubiera sido posible sin seguir profundizando todo el cruce de datos y el trabajo coordinado entre las fuerzas, ¿sí? Así que bueno, la verdad que bueno, es una buena noticia, ¿no? De que una gran estructura de narcotráfico haya quedado desbaratada. Bueno, esa es la buena, la mala es que hay tantas otras, ¿no? Pero es bueno que esto muestre también a los delincuentes que no es fácil poder seguir desarrollando sus tareas, porque si es necesario que se combinen fuerzas de seguridad e investigaciones que tienen distintas líneas, ocurre en definitiva y bueno, y se logra este fin. Ayer hubo un despiste sobre la ruta 12 de un Peugeot 308, no hubo lesionados afortunadamente. Una mujer de 30 años que estaba acompañada por otra de 24 despistó cerca de las 4 de la mañana cuando circulaba a bordo de un Peugeot 308. Esto fue hoy, ¿sí? También 4 detenidos por, bueno, ventas fraudulentas por redes, 3 lesionados en un choque entre una moto y un peatón en Alem, ¿sí? Una moto con 2 ocupantes embistió un peatón debido al impacto, las 3 personas involucradas terminaron lesionadas. Esto ocurrió en bueno, en la zona de, ya te digo, ruta 14 a la altura de kilómetro 845. Así que bueno, alguna de las cuestiones que tienen que ver con lo policial, amenazas de una mujer con un machete, lo detuvieron y secuestraron 3 armas. Así que bueno, alguna de las cosas que tienen que ver en este caso con lo policial de estas últimas horas. Después hay algunas institucionales, hacían contraexplosiones con la moto y terminaron con los rodados de retenidos en Overa también. Así que bueno, una de las cuestiones que tienen que ver con lo policial del transcurso de las últimas horas. Hacemos una pausa, enseguida venimos.
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0: Muy bien, son las 9 de la mañana y 17 minutos en la República Argentina y vamos a tener una charla al aire ahora en este momento. Vamos a charlar con la doctora Gabriela Messenbrink, que es abogada y la delegada rectoral de la Universidad Gastón Dachary en Oberá desde hace algunos meses. Así que bueno, primeramente la bienvenida, porque no hemos charlado con Gabriela todavía al aire aquí en nuestro espacio. Gracias por tu tiempo. ¿Cómo estás? Buen día.
1: Buen día, buen día. Muchísimas gracias por permitirme la comunicación, ¿sí? Y como bien como dijiste, estoy hace unos meses, estoy en la ciudad de Oberá. Soy oriunda, o sea, nací en Oberá, pero por muchos años la familia vivió en otro lugar, así que bueno, muy contenta de poder estar ahora en mi ciudad natal y ya en la vida universitaria, ¿no?
0: Específicamente. Exactamente. Bueno, venís también de ocupar el mismo cargo en la delegación, digamos, de UGD en El Dorado, ¿no?
1: Exactamente, el mismo cargo, sí, el mismo cargo. Sí, soy docente de la universidad hace 12 años y después comencé como coordinadora académica, después ocupando el cargo de delegado rectoral y bueno, y hace 5 meses que estoy ocupando el mismo cargo, pero en la sede de, en el edificio nuevo, así que con inauguración también pronta del edificio nuevo en Oberá.
0: Bueno, ¿y qué tal? ¿Con qué cuadro, digamos, y con qué situación te encontraste aquí en Oberá con una UGD desarrollando qué, digamos, cómo te imaginabas? No sé, un poquito un panorama de la generalidad.
1: Un panorama, mira. Bien, sí, cuando llegué, la verdad que me gustó. Hay una gran diferencia, cada lugar tiene su impronta, ¿no es cierto? Y la verdad que lo que se está haciendo, primero que encontré un equipo de trabajo espectacular. Es un placer venir a la universidad, gente muy profesional, cada una en su área, desde el BEDEL hasta el maestrance, gente muy profesional en su área, un equipo de trabajo maravilloso, de docentes también. También esto, he visto también docentes con digamos, de prestigio de la zona. Tenemos jueces, tenemos camaristas en la carrera de abogacía. O sea, que un equipo de trabajo muy lindo, muy profesional y que también se proyecta para seguir creciendo. La verdad que el alumnado también, el flujo del alumnado es mayor inclusive. Así que bueno, debe ser por las zonas de influencia, bueno, uh-huh. Es diferente, cada lugar tiene su impronta, ¿no es cierto? Pero sí, el flujo de alumnos, el movimiento es mucho mayor, y la verdad que nos estamos moviendo. Una de las cosas que te quería comentar yo, dentro de ese flujo que te comentaba, nosotros tenemos 4 carreras que se cursan de manera presencial, que son la carrera de abogacía, la carrera de contador. Estas 2 carreras se cursan durante la tarde. Después tenemos la carrera de kinesiología, fisiatría y kinesiología, y la licenciatura en psicopedagogía, que se cursan en el horario de la mañana. Estas 4 carreras que se cursan de manera presencial en este momento, están abiertas las inscripciones para realizar el cursillo anticipado, que ya inició en septiembre, pero están a tiempo todavía aquellos interesados en inscribirse. Hasta el viernes nosotros tenemos un descuento del 30% en la inscripción, ¿sí? Y en la cuota del cursillo de ingreso. Entonces, hasta el viernes, aquella persona que esté interesada en iniciar una carrera universitaria, lo podemos recibir todavía y puede iniciar. ¿Por qué es anticipado? Porque se cursa los días sábados de 8 a 12. El cursillo anticipado para las 4 carreras es durante la mañana y, bueno, lo que permite es la posibilidad de que anticipadamente puedan realizar el cursillo hasta el mes de diciembre. Y el año que viene, ya es para el ciclo 2027, la corte 2027, ya inician en marzo directamente las clases. Uh-huh. O pueden inscribirse ahora, igualmente pueden inscribirse ahora con el descuento del 30%, y iniciar en febrero, también lo pueden hacer, ¿sí? Pero la opción está hasta este sábado, el alumno que se inscribe puede iniciar el cursillo anticipado, ya después no, si no tendría que iniciar en el mes de febrero iniciaría el cursillo, pero claro, puede aprovechar la oportunidad de inscribirse con el descuento importante que tenemos,
0: claro,
1: ahora.
0: O sea, el beneficio más directo, digamos, y generalizado, uh-huh, es el del descuento del 30%, y después está la elección de cuánto tiempo le van a dedicar también al cursillo, porque recordemos que, bueno, tiene digamos, esquema de encuentros semanales, mientras que el otro, que uh-huh, va a comenzar en febrero, ya es intensivo, ¿no?
1: Es intensivo porque es de lunes a viernes. De lunes a viernes, en los horarios, digamos, que le corresponde. Sí, así que, pero la oportunidad de a ver, de inscribirse y mantener el costo. También hay un beneficio en el costo también para el alumno, ¿no? Que puede inscribirse bien de manera anticipada y puede hacer el cursillo o no, lo puede iniciar en febrero. Claro. Y ya en febrero van a estar actualizados los montos. Probablemente continuemos con la promoción, pero de todas maneras, con montos actualizados, el beneficio de este mes, digamos, sería importante también para aquel que va a comenzar a estudiar, que ya se decidió, ¿sí?
0: Claro, exactamente. Así que bueno, reiteramos entonces, hasta el viernes está presente la posibilidad de tener esta promoción del descuento del 30% para la inscripción e ingresar, digamos, y poder desarrollar el cursillo de ingreso anticipado, o eventualmente, si así lo prefieren, directamente arrancar en febrero, porque bueno, probablemente no lo puedan hacer este año. Bueno, ¿cómo vienen las inscripciones hasta el momento? Y bueno, y algunas otras novedades también que podemos recorrer que tengan que ver con lo institucional de la UG de Gabriela.
1: Mira, las inscripciones, bien, a pesar de que, como se escucha en el ambiente y lo que vemos todo el tiempo, ¿no?, de la cuestión económica y demás, la verdad que nos sorprendimos con las inscripciones. Abogacía y la licenciatura en fisiatría y kinesiología superaron las inscripciones a esta misma fecha del año pasado, por ejemplo.
0: Bien.
1: Entonces estamos muy contentos, estamos avanzando y seguimos trabajando también con la carrera de contador y la licenciatura en psicopedagogía. Lo que pasa con la licenciatura en psicopedagogía, que tenemos una novedad, eso me olvidé decirte, se abrió para el ciclo 2027 la modalidad virtual. Entonces también existe la posibilidad de que aquel alumno, aquel a lo mejor docente, esto es lo que hablábamos con la directora de carrera hoy, aquel docente, maestro, profesor que quiera hacer la licenciatura lo puede hacer de manera virtual. Ya sabemos que la virtualidad nos permite a nosotros administrar nuestros tiempos, ¿sí?, y poder realizar una carrera universitaria. Bueno, la licenciatura ahora se abre también de manera virtual, o sea que cualquier persona de Argentina puede iniciar la licenciatura y las prácticas se efectúan en el lugar de residencia del alumno a través de convenios que la misma universidad firma con las instituciones, digamos, necesarias para realizar las prácticas de ese alumno que está cursando su carrera de manera virtual. Así que es una opción más también, una carrera más, aparte de la presencialidad. Ahora se abrió el corte para la virtualidad 2027.
0: Que aparte, digamos, tiene una garantía en cuanto, digamos, al soporte en sí, porque recordemos que UGD fue un poco pionera, ¿no?, con lo que nos cayó encima durante la pandemia también, en lo que tuvo que ver con todo esto, y desde antes, inclusive, ¿no?
1: Exactamente. Y bueno, y las actividades que hoy te comentaba, que quería que por ahí la gente pueda escuchar, la vida universitaria no solamente se reduce a venir a clases, ¿no?, y aprobar y rendir un examen, sino que está compuesta de varias cosas, cuestiones de integración tanto académica, cultural, de extensión. Y en el marco de estas cuestiones le dimos un vuelco en toda la universidad, una propuesta que sale del departamento de la DAE, el departamento de extensión, de celebrar, de cada sede celebra y realiza actividades de manera diferente en el caso del Día del Estudiante. Y esto más se vincula con la integración, y la verdad que las repercusiones que tuvimos fueron espectaculares con los alumnos, vinieron a agradecernos, y aquellos que se están por recibir me dijeron, pero ¿por qué no se hizo esto antes? Digo, bueno, pero vamos a disfrutar en el último momento. Y se hicieron actividades de integración que realmente funcionaron, y hubo esa devolución. Entonces la vida universitaria también permite esto, ¿no? La integración cultural, la integración académica, y en este caso de extensión, ¿qué es la actividad de extensión? A ver, es la manera de comunicarnos nosotros con el afuera de la universidad, en donde nosotros mostramos o ofrecemos algún saber en particular que se vincula con las carreras, ¿no? En este caso nosotros, varias actividades que ya han pasado, ¿no es cierto? Una de esas fue que tuvimos con el seminario laboral de modernización, ¿sí? Con el doctor Amarilla, eso ya pasó. Pero no termina ahí, porque tenemos las últimas actividades que terminan ahora todo en octubre, sí, que son actividades de extensión. Tenemos ahora la de Derecho Procesal Penal, que esa me parece importante porque la experiencia que tuvimos con el seminario de modernización fue muy bueno. Tuvimos colegas, ¿no?, porque también soy abogada, colegas de la profesión que pudieron asistir, y nos sorprendió porque nos solicitaron también hacerlo por Zoom. Entonces también pudimos dictar el mismo seminario en simultáneo por Zoom a colegas de toda la provincia y alumnos de la carrera de contador que se quisieron sumar. Entonces se les habilitó un curso también, y también se transmitió por Zoom porque habíamos llegado a la capacidad máxima de, del curso de
0: Ajá,
1: inscriptos, tanto
0: claro.
1: de colegas como de alumnos. Entonces fue una experiencia muy buena y eso que no, eso nos marca como el puntapié y el ánimo como para continuar con estas actividades de extensión, que podamos conectarnos, ¿no?
0: Sí.
1: Con la comunidad de Oberá de esa manera, ¿no? Que vamos a transmitir eso. Y ahora tenemos, te comento, el
0: ¿Eso va a ser
1: seminario que
0: cuándo?
1: tenemos de derecho procesal. ¿Eh?
0: ¿Cuándo va a ser esto?
1: Ahora, esto es el seminario de derecho procesal penal
0: Sí.
1: que tenemos abierto, destinado, a, por supuesto, a nuestros alumnos de las instancias superiores, que serían ya tercero o cuarto año, y después abierto a los profesionales del derecho. Nosotros vamos a hacer extensiva nuevamente a los colegas, ¿sí? Es el jueves 22 de octubre. ¿Sí? 16 horas, de 16 a 18 horas, es el primer tema, que es la tutela anticipada, procesos laborales abreviados. El disertante es el doctor Amarilla, es el doctor Amarilla, que es el juez laboral, va a estar dictando este primer, esta primer charla. ¿Sí? Después tenemos el jueves 23, al próximo día, en donde vamos a estar hablando, ahí ya sería el horario de 18 a 20 horas, el tema es recursos y procesos especiales, y en este caso va a disertar el doctor Villalba, que es el profesor de la Cátedra de Derecho Civil, de Obligaciones y de Derecho Privado, que es camarista en la ciudad de Oberá. Así que
0: Sí.
1: tenemos un juez y un camarista que van a estar dictando estos seminarios el 22 y el 23 de octubre en diferentes horarios. Así que yo te voy a pasar, te voy a comentar ahora dónde pueden
0: Sí.
1: inscribirse para buscar información, o se pueden acercar a la sede también para buscar información. Y está abierto también a la comunidad profesionales del derecho. La experiencia que tuvimos, como te digo, del seminario laboral fue muy bueno, así que nos enmarcamos también en esto, en estas dos charlas que vamos a tener también en la parte laboral.
0: Así
1: ¿Sí?
0: es. Bueno, y obviamente esto es sincrónico, ¿no? Hay que estar en el momento del dictado.
1: Hay que estar en el momento del dictado. Si existe la posibilidad de que superemos el límite de inscriptos, ahí sí se habilitaría un Zoom. Pero por el momento la capacidad que tenemos es de 70, ¿sí? Entonces, si, como
0: Claro.
1: se pasó en este caso en la primera experiencia que te conté, superó, se abrió la posibilidad por Zoom y se conectaron casi 50 personas por Zoom
0: Ah, bueno, muy
1: de toda
0: bien.
1: la provincia. Sí, así que bueno, queremos seguir creciendo en esto, como referentes en capacitación. Esto no tiene ningún costo.

0: que me pareció muy buena también la propuesta de del departamento de una docente, es el taller de oratoria que vamos a tener. Este taller de oratoria también está abierto a estudiantes y a la comunidad que esté interesada en este tema en particular. Docentes, abogados, profesionales, que les interese o que se vinculen con el, digamos, con el arte de hablar, este taller de oratoria. Esto surgió a raíz de las dificultades que nosotros notábamos en el alumnado al momento de dar su examen,
1: sí,
0: al momento de dar una clase, ¿no? Entonces buscamos la manera de profundizar en estos temas y encontrar la solución. Entonces esto fue el disparador y bueno, y lo abrimos a la comunidad, pero está destinado a nuestros estudiantes y a la comunidad, por supuesto, que también está interesada. Son varios días, tenemos viernes, inicia el viernes 9, el 16 continúa, el 30 de octubre y el 6 de noviembre sería el último taller, de 16:30 a 18:30. También de manera presencial, esto sí es presencial, en el centro académico Overa, 100% presencial, ¿sí?
1: Okay.
0: A la misma dirección, extensión guión bajo Overa, @ugd.edu.ar también. Esto es un taller que es abierto, digamos, a todos. Nosotros lo que el disparador fue la situación con nuestros estudiantes para poder fortalecer eso, ¿no? Y obviamente abiertas, como siempre, como extensiones abiertas a la comunidad. Es el vínculo que tenemos con la comunidad para poder devolver y vincularnos y devolver aquello que la comunidad Overa también nos dio, permitiendo estar en como universidad Overa.
1: Excelente. Gabriela, ¿este taller de oratoria
0: sí
1: va a estar a cargo de quién? ¿De un solo profesional? ¿De varios?
0: Son varios profesionales,
1: okay,
0: ¿sí? Que son docentes de la casa, así que ahora ya te digo el nombre del docente.
1: Ah, bueno,
0: sí,
1: cualquier cosa, si no, después cuando difundamos también
0: sí,
1: esto
0: sí,
1: a
0: sí
1: través de redes,
0: sí, sí,
1: va a
0: sí,
1: estar
0: vamos,
1: la información
0: sí, porque
1: completa.
0: No lo pusieron en el...
1: En el flyer.
0: No lo pusieron en el flyer.
1: Así
0: sí,
1: que
0: sí,
1: bueno,
0: porque quedó abierto la comunidad, así, pero no me lo pusieron.
1: Bueno,
0: Joana
1: pero
0: estamos Richard, ahí está.
1: ¿Perdón?
0: Roana Richard.
1: Perfecto.
0: Richter. Richter,
1: así que,
0: sí.
1: Bueno, aparte es un contenido que tiene una carga horaria importante, con lo cual nos imaginamos que bueno, va a ser algo muy nutritivo, digamos, para todo aquel que desee desarrollar, digamos, también y participar
0: sí
1: de este taller de oratoria. Entonces,
0: sí,
1: se va a arrancar, reitero.
0: Te comento, este taller de oratoria, por ahí para explicar un poquitito más, que la gente sepa qué es lo que se va a dar, y el estudiante desarrollar y consolidar las competencias comunicativas, retórica, expresiva de los estudiantes, mediante el dominio de técnicas de discurso, de expresión corporal, de gestión emocional, dominar técnicas de respiración, relajación, control de ansiedad, mitigar el miedo escénico. Así que está muy bueno desarrollar la agilidad mental. Es un taller para como dice el dicho popular, para sacarle el jugo.
1: Realmente.
0: ¿Sí? Así que hasta creo que me voy a inscribir también.
1: No, totalmente, porque la verdad...
0: Así que bueno, estas son las novedades que tenemos en la universidad, y te reitero, aquellos que se inscriben hasta el viernes pueden iniciar el cursillo de ingreso los días sábados.
1: Exactamente.
0: Si no, pueden inscribirse con el descuento e iniciar ya de lunes a viernes, pero en el mes de febrero, o acercarse a la universidad. Estamos ubicados en Calle Alén 783, en el edificio nuevo de la universidad, así que las puertas están abiertas.
1: Y a tener en cuenta de que hasta el viernes está la posibilidad de hacerlo con ese descuento del 30%, ¿sí?
0: Exactamente.
1: Así que hagan el curso ahora o el año que viene. Así que bueno, Gabriela, un gusto. Media tardía nuestra bienvenida, porque hace 5 ya meses que estás, pero bueno, es la primera oportunidad en la que charlamos al aire, que seguramente no va a ser la última. Y bueno, éxitos, y vamos a estar insistiendo también en esta información de interés para, bueno, muchos chicos y muchas familias que, bueno, estén planificando el ingreso de parte de su familia, o porque no necesariamente tienen que ser tan chicos tampoco, que desean llevar adelante una carrera universitaria en la UGD, que está aquí en Overa, en este edificio espectacular que está habilitado desde hace relativamente poco tiempo, que tienen ahí en la calle Alem, para desarrollar cualquiera, digamos, de las carreras, en este caso las presenciales, porque es para las presenciales esto.
0: Es
1: así
0: presenciales.
1: Que, exactamente, abogacía, contador.

0: kinesiología, psicopedagogía. Así que bueno, Gabriela, un gusto muy grande
1: Un
0: charlar
1: gusto.
0: contigo y bueno, éxitos entonces para lo que viene.
1: Sí, vamos a estar en lo posible. Ahora vamos a mantener la comunicación más fluida para que también podamos comentarte todo lo que se viene haciendo, porque la verdad que se hace mucho y por ahí a lo mejor a veces pasa el tiempo y la vorágine de los días no se comunica. Es
0: Claro.
1: importante comunicar y que la OBERA pueda saber realmente el compromiso que tiene la universidad con la ciudad también a través de las actividades que realizamos. La verdad que son muchas. Yo estoy muy sorprendida del movimiento que hay desde kinesiología también, el trabajo que hace la licenciatura en psicopedagogía con los talleres de orientación vocacional. Así que la atención que tenemos a gente que viene de diferentes barrios a atenderse también. O sea, hay mucho para contar para que, digamos, la comunidad OBERA pueda saber y el vecino lo que está haciendo la universidad y lo que la universidad pretende también a través de la Secretaría de Extensión. Así que
0: Excelente.
1: muchas gracias.
0: No, gracias a vos. Gabriela Messenbrink, la delegada rectoral de la UGD aquí en la sede Oberá. Gracias de vuelta y hasta una próxima oportunidad, ¿eh?
1: Hasta luego.
0: Chau. Así que aprovechar la oportunidad entonces que se abre hasta el día viernes del descuento del 30% para quienes se inscriban en los cursillos anticipados de ingreso o no, o el del año que viene, el de febrero, para cursar alguna de las carreras presenciales de la Universidad Gastón Dachary. Hacemos una pausa, enseguida venimos.
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3: En nuestros estudios es la hora 9:37 minutos.
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0: Las acciones y los bonos argentinos subieron durante la semana, mientras el riesgo país bajó a 575 puntos. Brasil tuvo una fuerte reacción financiera después de las elecciones y Wall Street avanzó en una semana en la que la creación de empleo estadounidense quedó muy por debajo de lo esperado. En Argentina, el nuevo relevamiento del Banco Central volvió a recortar la expectativa de crecimiento para este año, estimó una inflación del 1,9% para septiembre. Vamos a repasar estas y otras noticias, los movimientos del dólar, las tasas, las principales variables del mercado, a nivel internacional también, las materias primas, las criptos, con información al cierre de ayer la mayoría, martes 6 de octubre. Así que esto es el sentido de la semana, el boletín informativo de Sentido Económico.
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0: Comenzamos este boletín de este día de hoy, 7 de octubre. Las variables de los cierres de mercados van a ser las del día de ayer. Comenzamos por las expectativas para la economía argentina. Las consultoras y los bancos que participaron del relevamiento de expectativa de mercado del Banco Central proyectaron un crecimiento del 1,5% para 2026. Esto es un recorte de 6 décimas respecto del relevamiento anterior. Para el tercer trimestre estimaron una caída del 1% frente al trimestre anterior, sin estacionalidad. Si se confirma, serían dos trimestres consecutivos de contracción. Para el cuarto trimestre proyectaron una recuperación del 1,8%. ¿Sí? Obviamente que estas son las estimaciones de quienes son encuestados por parte del Banco Central, pero esto muestra también cómo cambiaron las expectativas de los participantes, que ahora anticipan un crecimiento anual menor y una recuperación concentrada en el último trimestre. La inflación esperada para septiembre fue del 1,9%, una décima por encima del relevamiento anterior. La estimación para la inflación núcleo fue del 1,8%, mientras que para los meses siguientes las proyecciones fueron del 1,7% en octubre, 1,6% en noviembre y 1,8% en diciembre. Es decir que los participantes esperan variaciones mensuales inferiores al 2%, aunque con diferencias muy escasas entre un mes y otro, pero algunas diferencias. También ubicó el REM al desempleo esperado en el cuarto trimestre en el 7,7%. al dólar mayorista promedio de diciembre en 1.614 pesos. Es el promedio mensual proyectado, aclaremos, ¿no? No una cotización, obviamente. Esto para el último día del año, ¿sí? Cerrando con esa cifra de dólar mayorista para el 31 de diciembre, 1.614. En comercio exterior, el REM estimó exportaciones por 101.200 millones de dólares e importaciones por 75.499 millones, con un superávit de 25.700 millones aproximadamente. Esto siempre expectativas, ¿no? Y pasamos un poquito también a lo que tiene que ver con el mercado argentino. Medido en dólares al contado con liquidación, el Merval subió un 3,2% desde el miércoles pasado, pasó aproximadamente 1.761 puntos a 1.818 al cierre del día de ayer. En la última rueda ganó alrededor del 1,6% en dólares como resultado de la suba del índice en pesos y también la baja del contado con liquidación. Esa combinación explica por qué la variación en dólares fue mayor que la que se registró en la moneda local, que bueno, suele dar y tener esas divergencias. El movimiento más fuerte se produjo el lunes. Se registró una suba de 4,7% en dólares ese día, con avances destacados en sectores financiero, construcción e inmobiliario. Entre las acciones argentinas que cotizan en Nueva York, Mercado Libre acumuló una suba semanal del 7,5%. BBVA 5,8, Cresud y Loma Negra alrededor del 5,4, Central Puerto 5, Pampa Energía 4,9%. Ayer se destacaron BBVA y Central Puerto con avances cercanos al 2,5%, mientras que bueno, otros papeles como Ternium, Vista, Loma Negra cerraron en baja, por lo que el balance semanal fue positivo para buena parte de las acciones relevadas, aunque hay diferencias entre empresas y sectores. En bonos también hubo una recuperación de precios. El último corte de riesgo país se ubicó en 575 puntos básicos. Recordemos que bueno, esto está directamente relacionado con el mercado de renta fija. 24 puntos por debajo del lunes, esos 575, y 32 menos que el miércoles pasado. En la última rueda, el GD35 subió 1,4%, el GD41 1,1%, el 38 1,1%, el 46 0,8%, el 30 0,6% y el 29 retrocedió 0,2%. En la comparación también respecto de las placas del miércoles pasado, el L30 ganó un 2%, estamos hablando ahora ya de legislación local. En precio, L35 2,3% y L41 2,4%. En los globales, bueno, ya mencionábamos también algunos, agregamos otros, GD30 1,2%, GD35 1,5%, 38%, bueno, ya lo mencionábamos. Mientras que, bueno, son variaciones que corresponden a precios, sin sumar pagos de capital o intereses, obviamente, que se ven afectados directamente por, la suba de los precios de los bonos, ¿no? A mayor precio, menor tasa. Por ejemplo, la tasa interna de retorno de GD30 quedó en alrededor del 7,4 anual en dólares. En los globales medios y largos, los rendimientos quedaron aproximadamente entre 10,3 y 10,6%. Durante las últimas dos ruedas coincidieron en la suba de precios de varios soberanos. Lógicamente, como dijimos recién, la baja de los rendimientos y el descenso del riesgo país, índice que resume el diferencial de rendimiento frente a los bonos del Tesoro estadounidense, o la denominada tasa libre de riesgo. Los bopreales con vencimiento en 2027 también tuvieron avances semanales moderados, entre el 0,4 y 0,5% en precio, rendimientos que quedaron entre el 2,1 y 2,5% anual en dólares. Y las series de 2028 se ubicaron cerca del 8 al 8,5. En renta fija en pesos, bonos ajustados por inflación, TZX28 subió un 2,5% semanal en el precio. Su rendimiento pasó de ser más 10,6 a ser más 9,4% anual. El TX26 quedó cerca de ser más 5%, mientras que el DCP, el discount, en pesos se ubicó cerca de ser más 11%. En tasa fija, bueno, los instrumentos con vencimiento a fines de noviembre y mediados de enero tuvieron tasas efectivas mensuales cercanas al 1,9 y al 2% respectivamente. Los atados a dólar, dólar linked, tuvieron movimientos pequeños de precio. Recordemos que ajustan por precio de dólar oficial y los pagos se realizan en pesos. Vamos al dólar de Banco Central. Ayer el dólar mayorista subió 0,07 a 1520,30. El oficial vendedor quedó sin cambios en 1540. El MEP aumentó 0,65% hasta 1547,58. El contado con liquidación bajó 0,75% hasta 1592,25. Con lo que los financieros se movieron en direcciones diferentes durante la última rueda. La tasa Tamar se ubicó en 23,75 nominal anual y la Badlar 21,62. El Central ayer compró 41 millones de dólares en la rueda. Las reservas terminaron en 49.123 millones con un aumento diario de 326. Y desde el cierre del miércoles pasado las compras sumaron 183 millones de dólares y las reservas brutas aumentaron aproximadamente 3.033 millones de dólares, ¿no? Esto obviamente no solamente son compras, sino también variaciones por los depósitos en dólares, encajes bancarios, movimiento de los metales preciosos que también tienen su poder el Banco Central. En la región, obviamente, Brasil tuvo uno de los mejores movimientos de la semana, la primera vuelta presidencial que terminó con Bolsonaro con el 47% y Lula con el 45%, y que va a tener su escenario de segunda vuelta el 25 de octubre, depositó al mercado en un Ibovespa subiendo un 7,7%, la apreciación del real en 4,2%, y el rendimiento del bono brasileño de 10 años en moneda local cayó alrededor de 140 puntos básicos. Ayer el Ibovespa retrocedió 0,5%, a pesar de esa baja diaria, la suba acumulada desde el miércoles pasado viene siendo del 10,2%. Entre las acciones brasileñas que se destacan en Estados Unidos están Nubank y Stone, que avanzaron alrededor del 24% semanal, mientras que Petrobras ganó cerca del 14%. Así que bueno, la campaña para la segunda vuelta va a ser uno de los principales acontecimientos para la agenda regional durante las próximas semanas. Pasando a Wall Street, S&P 500 cerró una suba diaria de 0,6% y semanal del 2,2%, evolución. Nasdaq terminó con un 0,4% positivo y un 2,8% semanal. El Dow Jones, 51.521 puntos, avance de 0,5% diario y 1,2% semanal. Las Small Caps, las empresas de pequeña capitalización, en este caso nucleadas en el Russell 2000, bajó 0,7% en la última rueda, aunque tiene una suba semanal del 0,8%. Y bueno, mirando algunas acciones destacadas de la semana, Tesla ganó 7,3%. TSM, Taiwan Semiconductor 5,7, Oracle 5,4, Nvidia 4,8 y Microsoft 3,2%. Como ven ustedes acá, hay una gran concentración de empresas tecnológicas. En lo que tiene que ver con la economía estadounidense, como decíamos en la intro, el informe de empleo fue uno de los datos centrales. La economía creó 29.000 puestos de trabajo no agrícolas en septiembre frente a los 90.000 que se esperaban. 61.000 menos que el consenso. En agosto se habían creado 133.000 según la cifra revisada. También se corrigieron hacia abajo los dos meses anteriores. Agosto pasó de 162.000 a 133.000 empleos y julio pasó de una creación de 21.000 a 10.000. En conjunto, las revisiones descontaron 60.000 puestos respecto de lo informado previamente. La tasa de desempleo en Estados Unidos subió de 4,1 a 4,2, por encima de 4,1 esperado. Los salarios aumentaron 0,1% mensual frente al 0,3% previsto y 3% anual contra una expectativa del 3,2%. Esto mostró una creación de empleo menor que la esperada, revisiones negativas y un crecimiento salarial también inferior al previsto, combinación que añadió señales de enfriamiento del mercado laboral de los Estados Unidos. También se dieron a conocer otros índices como el indicador manufacturero de septiembre, que marcó 54,5 puntos frente a 54,6 en agosto. El de servicios bajó de 55,4 a 54,9. Los dos continuaron por encima del nivel de 50 que separa expansión de contracción de las encuestas. Dentro de servicios, el componente de precios se mantuvo elevado en 74 puntos. En lo que tiene que ver con el mercado de deuda estadounidense, el bono del Tesoro a 10 años terminó ayer con un rendimiento de 5,27%, bajó unos 4 puntos básicos en el día y 2 puntos básicos frente al miércoles pasado. El bono a 30 años cerró en 5,64, su rendimiento bajó 2 puntos básicos ayer y quedó casi sin cambios durante la semana. tasas que forman parte de las referencias utilizadas para comparar rendimientos y valor activos financieros a escala internacional, ¿no? Bueno, también muy rápidamente, el mercado japonés subió un 3,5% ayer y acumula un 5,9% de suba semanal. El de Hong Kong, el Hang Seng, viene sumando 1,4%, mejor dicho, restando 1,4% respecto al miércoles pasado, mientras que la bolsa de Shanghái permaneció cerrada por los feriados de la Semana Dorada. Sí, la última referencia hace una semana fue de 3.842 puntos y está previsto de que mañana, jueves 8, vuelva a abrir, reabra. Así que eso es información de la última rueda disponible. La Eurostox, la bolsa europea, subió 0,5 ayer. Variación semanal prácticamente nula. En materias primas, los dos principales petróleos tuvieron resultados semanales distintos. El Brent cerró cerca de $101 por barril, subiendo 0,7% diario y 3% semanal. Y el de Estados Unidos, 0,4% ayer subiendo y una baja semanal del 0,8%, que terminó en $89.78 el barril. El gas natural llegó a $3.12 por millón de unidades térmicas, aumentando 1,7% en el día y un 3,3% en la semana. Ahí también se nota presión. El oro cerró, en este caso, con un avance diario cercano al 1% y semanal del 0,2%. La plata, 1,5% diario ayer y 1,8% semanal. El cobre, 1,1% diario y 0,6% semanal. Y en Chicago, el maíz y la soja avanzaron mientras el mercado seguía al ritmo de la cosecha estadounidense. También hubo subas en trigo, con atención sobre los riesgos para el transporte de granos en el Mar Negro. Bueno, al corte de ayer, ¿sí? En este caso vamos a tratar de actualizar este dato a este momento, ¿no? Cómo terminaron por lo menos tres de las principales criptomonedas que solemos seguir. Bitcoin hoy está marcando un descenso de 3,11% con $83.400 de valuación. Ethereum menos 5,36 en 2.500. Así que bueno, alguna de las variaciones en lo que tiene que ver con las criptomonedas. Solana venía teniendo un avance semanal también de 2,9%. Así que recaudación de septiembre en Argentina con otros datos económicos, 21,36 billones de pesos. Recaudación de septiembre, un 38,3% más que un año antes, mejora real estimada del 3,7%, esto influido por cambios en el calendario de anticipos de ganancias y por una base baja de los derechos de exportación, por la suspensión temporal de retenciones aplicada en septiembre del año pasado. El Banco Mundial, que recortó su proyección de crecimiento para la Argentina al 2,1% este año, del 3,6% anterior, para 2027 proyectó un 3%. Así que bueno, lo del REM ya lo comentábamos. Así que bueno, también una última que tiene que ver con que desde el lunes 2 de noviembre las operaciones en acciones de CDRs y ETF en BIMA con liquidación a un día se van a negociar de 10:30 a 18 horas. El contado inmediato se va a mantener de 10:30 a 17, modificación que busca acompañar los horarios de negociación de Nueva York. El cambio comienza en noviembre, así que bueno, para tenerlo en cuenta, hoy se publican las minutas de la Reserva Federal que van a permitir conocer más detalle de la discusión sobre actividad empleo, inflación y política monetaria. Así que bueno, se esperan también los datos de inflación de Argentina después de este REM que volvió a reducir el crecimiento previsto para este año. Esto fue El Sentido de la Semana, el boletín informativo de sentido económico para esta semana.
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Nadie sabe por qué, porque no hay por qué, pero hoy es el día del pelado. Hoy es el día del pelado, hoy es el día del calo. Vos está bien, yo voy a que me feliciten en cualquier momento. Así que desde hace unos años, cada 7 de octubre es el Día Internacional del Calvo. Quiero ver a ver si aparece esa efeméride ahora, ¿eh? A ver si la dice, a ver si la dice. No tiene, tiene origen incierto, ¿eh? Y claro, por supuesto, hacele vos el agradecimiento, eso ya está dentro de tu quintita. Esto se lo digo a Ricardo, que ya se viene con la revista de la show. Nosotros nos vamos a reencontrar con todos ustedes mañana, Dios mediante, después de las 7 de la mañana. Que la pasen bien, chau.

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Muy buenos días, amigos de la 100.5 MHz. Estamos dando comienzo a las efemérides justo en este momento en que se divide la mañana. Finaliza el espacio de Alejandro Meño, comienza el espacio de Fabio y Ricardo. Termina Sentido Común, comienza la revista de la Show. Las efemérides que corresponden a hoy, 7 de octubre, una síntesis, es la siguiente. En 1925 se crea la colonia Yabebirí, en el departamento San Ignacio. Es un pequeño paraje o localidad rural situada en el departamento de Oberá, actualmente. Está cerca de la zona de San Martín y del arroyo Yabebirí. Este término, Yabebirí, proviene del guaraní y significa río de las rayas. El arroyo es muy famoso en nuestra región y también aparece en la literatura argentina, específicamente en el cuento El paso del Yabebirí, de Horacio Quiroga, parte de sus clásicos Cuentos de la Selva. Hoy es la Jornada Mundial por el Trabajo Decente, promovida por la Confederación Sindical Internacional desde 2008. Es una jornada mundial de movilización que se celebra cada 7 de octubre para reivindicar el trabajo decente, los derechos laborales, salarios adeudados, seguridad en el empleo y libertad sindical. Hoy es el aniversario del Club Atlético Bartolomé Mitre, de Posadas. Fue fundado el 7 de octubre de 1926 con el nombre de Mitre Fútbol Club. Es una de las instituciones deportivas históricas de la capital misionera. Nuestra Señora del Rosario, María Santísima del Rosario o Virgen del Rosario, es una advocación de María venerada por la Iglesia Católica. Esta celebra el 7 de octubre la fiesta de la Bienaventurada Virgen María del Santísimo Rosario, patrona de la diócesis de Jujuy, con coronación pontificia en 1920 y patrona del Ejército del Norte desde 1812, patrona de la diócesis de Tacna y Moquegua, en Perú, y declarada mariscala y protectora del ejército peruano. Nuestra Señora del Rosario también es patrona y fundadora de la ciudad de Rosario, en Santa Fe. La advocación está estrechamente vinculada con sus orígenes históricos. El 7 de octubre de 1993, Diego Armando Maradona regresó al fútbol argentino tras su paso por el exterior. Fue vistiendo la camiseta de Newell's Old Boys. Su debut se produjo en un partido amistoso frente al Emelec de Ecuador, disputado en el Estadio Marcelo Bielsa de Rosario. Allí el equipo local ganó por 1-0 con un gol del Pelusa. El paso de Maradona por Newell's generó una enorme expectativa entre los hinchas y los medios que colmaron el estadio para verlo en acción. Aunque su tiempo en el club fue breve, aquel partido quedó grabado en la memoria de los fanáticos. 1895 nace Juan Domingo Perón, militar y político argentino. 1952 nace Vladimir Putin, político ruso, actualmente con 68 años de edad. 1849 muere a los 40 años el escritor y periodista estadounidense Edgar Allan Poe, considerado el inventor del cuento policial, el renovador del género gótico y uno de los maestros universales del relato corto. 2015 se produce el FIFA Gate. El Comité de Ética de la Asociación Internacional de Federaciones de Fútbol suspende por 90 días al presidente de la entidad, Joseph Blatter, y al vicepresidente, Michel Platini. Fue por presuntos casos de corrupción en el llamado FIFA Gate. 7 de octubre de 1977, a 18 minutos del sol. El influyente músico Luis Alberto Spinetta lanzó este emblemático disco de estudio, considerado una obra cumbre de su etapa de jazz fusión y una pieza clave en la historia de la música popular argentina. 1989, la emblemática banda argentina Patricio Rey y sus Redonditos de Ricota lanza su cuarto álbum de estudio, Bang Bang, Estás Liquidado. Es el cuarto álbum de estudio del grupo argentino. Está dentro de la lista de los 100 mejores discos de la historia del rock argentino, confeccionada por Rolling Stone. Se grabó en Del Cielito Records. El disco no fue tan exitoso en el mercado, pero es considerado por los fanáticos de la banda como uno de los mejores.
logrando incluso que llegaran a tocar por primera vez en el mítico estadio Obras los días 2 y 3 de diciembre de ese año. Queen lanzó como sencillo el 7 de octubre de 1977 We Are the Champions, Somos los Campeones, acompañado de We Will Rock You, Te Rockearemos o Te Haremos Vibrar, como doble lado A. Posteriormente, esta canción se incluyó en el sexto álbum de estudio de la banda británica, News of the World, publicado el 28 de octubre de 1977. Hasta aquí las efemérides de esta fecha. Los dejamos en compañía de Fabio y Ricardo. Ricardo y Fabio, la revista de la show. Será hasta mañana, si Dios lo permite, aquí estaremos nuevamente con otra síntesis de efemérides. Que estén bien.

Bueno, qué lindo tema, che, hasta ahora de la mañana. ¿Estás ahí? Bueno, gracias por hacernos compañía todas las mañanas. Te quiero contar que muchas gracias, Julio, por anticipar y presentarnos y de alguna manera estar presente, Julio Cabral, con todo lo que la historia nos cuenta acerca de los días y las cosas que pasaron en nuestra querida tierra. Porque la historia te da muchas opciones. Una de ellas es que alguien la vaya clasificando, la vaya anotando y la vaya separando y marcándote las fechas importantes que hemos tenido. ¿Cómo le va? Qué lindo arrancar este martes 7 de octubre en la compañía de usted. Nosotros la segunda parte de la revista, perdón, de la show, con la revista de la show, te vamos a hacer compañía hasta la hora 12. Yo sé que te vas a quedar, va a ser un programa live, muy musical. Saludo a Fabio, que está averiado, a Flor, que también está averiado. Hoy me tocó trabajar solo. Te digo bien, a tal extremo de que, por ejemplo, para Facebook y Kik es otro operador que pone el aire y no te pone el aire. Yo estoy acá en esta cámara y hago todo solo. ¿Viste lo que te hace la escuela mecánica? La Escuela Superior Mecánica. Eso vos aprendés solamente en la Escuela Superior de Mecánica. Y ya ni existe. La vida, gracias por estar ahí, familia. Qué lindo miércoles.

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1: En nuestros estudios es la hora 10:25 minutos.
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Bueno. ¿Qué pasa? No, que en las efemérides, entre otras cosas, Julio hablaba de esta señora María Ofelia y de un grupo musical.

0: se retiró Messi, ¿eh? Y pedía, entre otras cosas, la presencia de este tema. De eso le das pastoritis, se llama Brindis. Esto todo es en el homenaje que la Conmebol le rindió al plantel tras su consagración del Mundial 2022. Sonó este tema. Aquella velada regaló una postal única cuando la artista santafesina bajó del escenario para interpretar el tema mirando los ojos al capitán argentino, recreando de alguna manera el histórico gesto que años atrás había tenido con Diego Armando Maradona. La interpretación del género, un silencio cargado de emoción entre los campeones del mundo en ese momento, tocó las fibras íntimas de todo el vestuario. Y tras la presentación musical, el propio Messi tomó la palabra para expresar su gratitud por el reconocimiento y destacar el valor simbólico de esa canción, y agradecerle a todo el grupo de compañía de toda la vida. Me gustaría, o te gustaría, entre otras cosas, saber qué dijo Messi. A ver, si lo tengo por acá, te cuento.
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no me queda más que agradecer, como lo dije en la carta de despedida. Fue un orgullo muy grande para mí defender esta camiseta durante todo esto, más de 20 años. Hasta en los peores momentos que lo hemos pasado y lo he tenido, nunca dejé de luchar, de pelear, de dar el máximo, de querer estar siempre. El no venir más va a ser un dolor muy grande. Le juro que me gustaría venir toda la vida, porque jugar en la selección argentina es lo más lindo que te puede pasar.

0: Como dije, si bien quiero estar toda la vida acá, siento que es el momento. El último mundial ya fue demasiado todo lo que me tocó vivir. Tuvimos el sueño de cumplir el sueño mío y el de todo el país de volver a ser campeones del mundo.
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1: En nuestros estudios es la hora 10:37.
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0: en este lugar me tocó vivir uno de los días más felices de mi carrera, que fue cuando volvimos a jugar el primer partido después del Mundial. El haber vivido lo que viví ese día no se me va a olvidar nunca más. Fue lo más lindo que me pasó. Fue hermoso. Hasta el día de hoy veo videos y me emociono. La verdad que ese día va a quedar la historia mía, de todo ello, de todos nosotros, de mi familia. Fue algo espectacular, así que muchísimas gracias. Hoy nuevamente acá, seguramente me toca vivir el día más triste de mi carrera, que es donde le digo adiós a la selección, adiós a todos ustedes. Lo voy a extrañar defender los colores de la selección, pero ahora voy a estar de ese lado, con todos ustedes, bancando a todos estos chicos y a todos los que vengan. Siempre, siempre unidos. Quedó más demostrado que cuando nosotros nos juntamos y estamos unidos, somos más fuertes que cualquiera y superamos cualquier cosa.
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Bueno, este es el tema que había elegido Messi para despedirse. Esa es parte del discurso que tratamos de ponerle para que de alguna manera usted escuche, si no tuvo la oportunidad de escuchar. Estaba muy lindo, dijo lo que tenía que decir. Y una vez más demostró que hasta en eso es el mejor. Ninguna duda. No fue ni extremista. Fue un discurso con mucho criterio, bien seleccionada sus palabras, agradeciendo desde su padre para adelante a todos, a su familia, a los amigos, lo que a lo largo de su carrera en la selección le fueron aportando algo. Messi, una vez más, demostró, por algo, es el más grande.

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1: En nuestros estudios es la hora 10:49 minutos.
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0: tema se llama Caer y Levantarse, de Pedro Capó. Está buenísimo a esta hora de la mañana para escucharlo junto, para compartir contigo en la parte de la mañana de la revista, que entre otras cosas, como titulares, yo te digo que como titulares me tomo mi tiempo para cambiar la cámara, ¿viste? O sea, hago de todo. Gente de la ruta dice, llenó dos salas en la apertura de Oberán Cortos, lo dice el territorio. Noticias, lo último en noticias ahora. Jiménez pidió perdón. No soy esa persona que dicen, dice Jiménez. No sé qué problema tendrá el amigo, no es amigo, pero el conocido Jiménez, pero no es la persona que dice la gente que les. En Monte Carlos, un detenido por amenazar de muerte a una mujer. Al toque, vení un poquitito, acompáñame. Esto es títulos del territorio de Historia de la Mañana. Llevaste nuestra camiseta a lo alto, a lo más alto. O el mensaje de Pasalacqua en el adiós a Messi. Pasalacqua le dice que llevó la camiseta argentina a lo más alto. Le escribió una canción a Messi para despedirlo de la selección. No sé quién será, pero Scaloni despidió a Messi con emoción. Y anticipó ya su futuro, que va a quedar 4 años más al frente de la selección. Actualidad, desde el viernes aumentan los peajes en Misiones y Corrientes. O sea, te siguen aumentando, ¿te diste cuenta? Todos los servicios, nafta, gas, luz, agua, peaje, te aumenta. Proporcionalmente, digo bien, te aumentaron el sueldo. ¿Sí? Nah, ¿en serio? Bueno, sí, vale. ¿Qué querés que te diga?
1: Buenos días. ¿Para qué preocuparse?
0: En Santo Tomé, cazadores furtivos circulaban armados en un auto con pedido de secuestro por robo. O sea, los tipos le hicieron competir las armas, estaban cazando sin autorización, furtivo. Y también el auto tenía pedido de secuestro porque la habían afanado hace poco tiempo. Rectores de la universidad se movilizaron a Plaza Mayo y crece la tensión con el gobierno. Está complicada la situación para el gobierno. Pero te iba a decir, Ricardo, antes de cerrar, te digo, mira, en la página de Diario de Papel, el Diario de Papel, dice extranjerización, los riesgos que justifican las alertas en Misiones. Es complicado el tema de la extranjerización por la venta de tierra, ¿viste? Te venden todo el Parque Nacional Iguazú y ¿qué haces? No sé, estoy diciendo una guasada, pero por ahí se puede dar. Si los jueces dijeron que se puede vender todo, no hay problema. Cualquiera lo puede comprar. Y obviamente la foto de Messi, que está en título, en tapa, del diario Papel. Esto es el territorio, noticias de Misiones, a esta hora de la mañana, actualizado, en la web. También, si sigo actualizando, advertencia naranja por tormentas y severas lluvias intensas en la provincia de Misiones. O sea, tranquilo, que esto recién empieza, ¿eh? Como quien estaba comiendo tierra, así es. Gente de la ruta llenó las salas de apertura, verán corto, ya te conté. Y Jiménez que sigue pidiendo perdón. Esto es territorio, ¿eh? Ya vamos en segundo nada más a diarios de noticias. Pero ¿por qué te digo que está complicado? Vamos un ratito, no mucho, ¿eh? Vamos a escuchar un ratito qué pasa en Cámara de Diputados. A ver. La diputada Julia Estrada le marca al gobierno, al presidente de la Cámara de Diputados de la Nación, y le marca al gobierno cuáles son las diferencias entre lo que ellos pedían, que era una pavada, digamos una pavada, y el gobierno le decía que no porque no se ajustaba a la realidad de esta gestión. Entonces ella le empieza a marcar la diferencia. La diferencia que hay entre lo que ella pedía y lo malo que está haciendo el gobierno. Escuchame un ratito, si no va a decir que yo soy el mala onda que tira todo en contra de la gestión, y la verdad, no es así, pero tampoco me preocupa si piensan que es así que no se haga problema, pero escuchémosla.
2: Ahora, a continuación, por el dictamen de minoría, la diputada Julia Estrada.
3: Muchas gracias, presidente. Bueno, el día de ayer, entre gallos y medianoche, en el dictamen de los libertarios, de la Libertad Avanza, de Milei, metieron la derogación de dos leyes insistidas ampliamente por 2/3, estoy hablando de la ley de universidades, de financiamiento universitario, estoy hablando de la ley de discapacidad, y no hubo muchos libertarios en la Comisión de Presupuesto y Hacienda con ganas de defender eso, excepto uno, que se animó, un valiente, y dijo, está muy bien que deroguemos la ley porque no tiene financiamiento previsto. Mirá vos, qué interesante. Yo tengo un listado de cosas que el presidente Milei y ustedes, ¿no?, la bancada ampliamente ahora oficialista nutrida, votaron sin tener fuente de financiamiento. Voy a repasar. Eliminaron, cuasi eliminaron, el único impuesto a la riqueza en Argentina, bienes personales. ¿Cuál fue la fuente de financiamiento para eliminar ese impuesto? No había. Eliminaron muchos impuestos, gran parte reducidos del RIGI, del régimen de incentivo a las grandes inversiones, gasto tributario. No dijeron cómo se financiaba y no nos quieren decir cuál es el costo fiscal del gasto tributario. Ya van dos ejercicios fiscales donde no nos quieren decir eso. Redujeron de manera temporaria alícuotas de derechos de exportación en junio de este año. Después lo hicieron permanente. No dijeron cómo se financia. Llevaron alícuota cero a la soja en octubre para poder llegar a las elecciones con el dólar planchado. ¿Cómo se financió esa ganancia extraordinaria de 10 agroexportadores? No dijeron la fuente de financiamiento. Redujeron derechos de exportación a la minería. Tampoco dijeron la fuente de financiamiento. Hicieron regímenes de regularización de activos con baja de impuestos. No dijeron la fuente de financiamiento. Ahora, en el Senado, cosa que tendría que entrar por esta Cámara, pretenden meter en la reforma laboral la baja del impuesto a las sociedades, impuesto a las ganancias, son más de 2.000 millones de dólares para 15.000 empresas beneficiadas y no dicen la fuente de financiamiento. Tampoco lo dicen para la actualización de quebrantos. Tampoco lo dicen para robarle la plata de las jubilaciones a los jubilados creando este fondo de asistencia laboral para financiar despidos. Ahí sí que no les preocupa la fuente de financiamiento. Quiero decirles, es un argumento muy selectivo que tiene un objetivo claro: atacar a los sectores populares de la Argentina y atacar a los derechos conquistados. La universidad pública se defiende y lo hemos hecho dos veces, en 2024, en 2025, insistiendo, también discapacidad, también quiero decir jubilaciones que Milei vetó y también quiero hablar del Garrahan y el conjunto de la salud pediátrica. En nuestro dictamen, señor presidente, incorporamos la garantía de toda esta normativa que destruye el presupuesto del oficialismo, el 6% del PBI para la educación, ciencia y tecnología 1%. Quiero hablar de las escuelas técnicas en toda la Argentina, agrotécnicas, técnicas industriales, están desfinanciándose, se cumple solamente el 3,5% de la ley de escuelas técnicas del 2005 del presidente Néstor Kirchner. Quiero mostrar un gráfico, a ver si se ve. 93% es la caída del financiamiento desde el 2003 a hoy. ¿Quieren destruir la educación técnica en Argentina? Díganlo, díganlo nominalmente. Lo que acaban de votar, si alguno está viendo, si los argentinos están viendo, es para esconderse, para que no sepamos ese nutrido grupo de diputados quién vota a favor y en contra de las escuelas técnicas. Además de esto, voy a hacer algunas enumeraciones que les molestaron el día de ayer en la Comisión de Presupuestos y Hacienda. Empezaron a gritar. Les dije que el camino de la argumentación tal vez era mejor, así que espero que el Bloque de la Libertad Avanza reflexione. La Agencia Nacional de Discapacidad tiene un ajuste en este presupuesto respecto del 23 del 25%. Las asignaciones familiares a las cuales les eliminan la movilidad de las asignaciones familiares. Eso están votando. 87% de caída. La asistencia financiera a provincias y municipios se eliminó, 100% de caída. Becas estudiantiles, 76% de caída. Comisión Nacional de Energía Atómica, 53% de caída. Bono a las jubilaciones, 46% de caída. CONICET, 39% de ajuste al CONICET desde el 2023 a hoy, por el ajuste del 24, por el ajuste del 25 y por el ajuste del 26 con una inflación del 10% que todos saben que no van a cumplir, más ahora que actualizaron la movilidad del dólar con bandas cambiarias que van a la inflación T-2. El dólar va a subir en torno al 2,5, no al 1% mensual. Dirección Nacional de Vialidad, acá hay diputados y diputadas de todas las provincias, el ajuste ya lleva 73,5%. Quiero seguir con la propia Policía Federal Argentina, 35% de ajuste, el INTA 45% y el INTI 49% de ajuste. ¿Saben qué es lo que se aumentó? Adivinen. Capaz que leyendo Twitter no se da cuenta por todos los periodistas pagos y tuiteros pagos. La CIDE, la Secretaría de Inteligencia del Estado, se lleva el premio a la partida con el mejor aumento. 19% de aumento para la CIDE, un aplauso. La verdad, qué bien la paritaria de la CIDE. Se llevó un gran aumento en el presupuesto nacional. Habiendo dicho esto, quiero hablar del oscurantismo y poca transparencia del actual canciller que está para blindar el acuerdo financiero con Estados Unidos en ese lugar y para impulsar el acuerdo comercial con Estados Unidos, cuando vino Pablo Kirchner en su rol saliente de secretario de Finanzas a supuestamente dar información sobre el acuerdo del swap. No dijo nada. Este presupuesto 2026 se monta sobre un acuerdo financiero de 20.000 millones de dólares de swap con Estados Unidos, de los cuales se activaron 2.500 millones de dólares. Se monta sobre una tasa que desconocemos, una prórroga de jurisdicción que desconocemos, condiciones económicas, privatizaciones de empresas, entrega de minerales que desconocemos, y Pablo Kirchner está para ocultar eso. Quiero además preguntar, ¿qué van a hacer con el refinanciamiento del endeudamiento? ¿Van a ir también por decreto de necesidad de urgencia, como lo hicieron con el Fondo Monetario Internacional, en donde no se animaron a venir al Congreso? ¿Van a ir a colocar deuda a legislación extranjera con decreto de necesidad de urgencia en algo que debiera estar explicitado en este presupuesto 2026? Por todas esas razones, porque entendemos que ha habido una movilización en la calle, una lucha social, una lucha política que así ha acompañado a que este Congreso defienda a quienes están siendo golpeados por el gobierno de Milei, no solo votamos en contra del presupuesto, sino que traemos nuestro propio dictamen con las propuestas de lo que sí queremos y tenemos que financiar. Muchas gracias.

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Evidentemente Julia Estrada le dijo lo que tenía que escuchar el gobierno. La gente de Libertad Avanza está beneficiando a los que ellos vinieron a gobernar, que es el 1 o 2% de la sociedad. El resto, todo aumenta, excepto los sueldos, y cada vez va a ser peor para todos. Porque ella aclaró inclusive que no se van a actualizar nada. Todo lo contrario. Van a ir sacando. Y si te jodes, te jodes. Porque vos le votaste. Así que hay que aguantar un tiempito más todavía. Después vos sabrás lo que tenés que hacer. Camilo, Pedro Capo, Tutú.

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2: En nuestros estudios es la hora 11, 17 minutos.
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A veces se complican las cosas, ¿viste? Y sale y sale. Sale como sale, ¿qué querés que te diga? Estoy sintiendo un... ¿Será yo nomás? ¿O será mi retorno? Mi retorno parece que es. Bueno, gracias por estar ahí, familia, una vez más. Te voy contando rapidito, rapidito, todas las cosas que tenés que saber a esta hora de la mañana, según primera edición, ya te digo, dale.

0: Bueno, ¿qué más te quiero decir? Que Primera Edición, por ejemplo, tiene en su título a esta hora de la mañana, dice, entre otras cosas, Misiones tendrá participación en el control de la hidrovía. Ya sabemos que la hidrovía está en marcha, está funcionando, y hasta ahora Misiones no tenía participación en el control. Bueno, se le va a dar a Misiones, vamos.
1: Algunos momentos de esta eternidad.
0: Bueno, ¿qué más te voy contando rapidito de acuerdo a Primera Edición? Dice, Misiones deberá acostumbrarse a la alerta naranja cada vez más frecuente. O sea, ¿viste que te decíamos que no está fácil, que el tiempo se viene, que tenemos alerta amarilla, naranja? Bueno, Misiones ya tiene que adaptarse a que el clima va a ser este, que te va a cambiar, que viste que está nublado, que no está nublado, que llueve. Sale el sol. Increíble, al toque nublado y al toque lluvia. Che, ¿esto quién cantaba? ¿Esto no era muy Macri esto? Sí, era del gobierno Macri, ¿no? Peajes, el viernes costará 1.850 pasar por Santana, ¿eh? Y no se aceptará efectivo, tenés que ir y hacer telepeaje, pasar tarjeta, no sé cómo va a ser el tema, hacer una prepago, una historia de esa. La Unidad Regional 9 cumple 27 años con 11 comisarías y 27 divisiones. La Unidad Regional 9 de la provincia de Misiones de la Policía de la provincia. Prohíben tres productos vendidos como suplementos y productos terapéuticos. ¡Epa! Hay un calcio. ¿Qué más es? Después te voy a contar qué es lo que se prohíbe. No hay que esperar a la mañana para calmar el sufrimiento humano. Dice, entre otras cosas, una monja que está en Primera Edición. Crean un anteproyecto para reformar el Código Procesal Civil y Comercial. Entre otras cosas, Krista Pike recuperó la conciencia tras el fallido intento de... Esta Cristian Pai es la que le habían declarado la muerte. O sea, porque la tipa asesinó dos veces. Entonces, la justicia le dijo en Estados Unidos de que no hace cadena perpetua, que le van a matar. Y le pusieron le pusieron las inyecciones y no murió. Es la segunda vez que pasa, ¿eh? No es la primera vez. Le ponen las inyecciones como para matarla y no murió. Ahí está, viviste coleando de nuevo. Y hay tanta gente que uno quiere que se cure, que se salga y no se puede curar por la vida así. Y a ella que le quieren matar, muere. Bueno, ¿qué va a hacer? Saludo aquí está Pike, a la distancia, que esté bien lejos, por favor. El OTC se presenta en la LNB ante Boquita, Liga Nacional de Básquet, ante Boca se presenta el OTC. Vamos OTC todavía, arriba los corazones para alentar a la gente de OTC. Noticias de la calle, entre otras cosas, como todo en este país, al final en la selección, con triunfo de Messi en un monumental repleto. Significa que estaba llena la cancha, sí, es cierto. También significa la injusticia que tiene en el tema de la venta, porque viste que si yo, como hijo de buen vecino o de vecino,

todavía. ¿En serio? Me van a cobrar seguramente. Está linda el asfalto. Y un lomo de burro, todos me dicen. Bien, bien. ¿Cómo corresponde, no? Agua para una escuela y más de 100 familias. Pasalacua supervisó una nueva perforación en Colonia Aurora. El tipo... ¿Cómo se nota que estamos en campaña, no? El tipo está donde hay un pozo perforado. ¿Dónde hacen una letrina? ¿Dónde hace una falda? El tipo está en todos lados. ¿Y qué quiere decir? Así no es. Tras el choque de una barcaza, advierten que las defensas del puente Chaco Corriente son obsoletas. ¿En serio? Rompieron toda la base del puente. Una barcaza nomás fue eso. Bueno, la bandera de Malvinas en la despedida de Messi provocó una reacción de un medio británico. Sí, me imagino que no le va a gustar. ¿Qué va a hacer? Se la tienen que comer doblada. Esto va a ser así, papá. Si le gusta bien y si no le gusta bien. A 27 años de la unidad regional, ya te conté la historia esta. Una historia de servicio junto a más de 80.000 misioneros. La unidad regional 9. 27 años. Rusia desmintió un supuesto brote de peste y aseguró que la situación sanitaria del país es estable, dice Rusia. Mientras la Irán recibió el alta tras casi 3 semanas internada, la tipa dice que está para darle y obviamente va a quedar 35 años más hasta que Milei cambie el país y nos haga ganar plata a todos. Hoy ya sabemos que no vas así, ni que Mirta va a vivir, ni que Milei va a cambiar la historia. Hacían contraexplosiones en plena madrugada y la policía los retuvo las motos en la ciudad. Vera. Está bien, si porque te pasa, pa. No es por mí, la última. No, no lo escuchás, pero los animales quedan locos. Imagino los perros lo que le digo, es como tener un cohete en la oreja, ¿no? Pobrecito. Y estos payasos tienen que quedarse sin moto. Y tienen que, si los pueden guardar unos días, un par de días, para que se den cuenta que son un estúpido, yo le estaría al lado del escape. Y ahí le haría las contraexplosiones para que ellos escuchen las pavadas que hacen. Nobel de Química 2026. Dos científicos revolucionaron un misterio. Revolución con la resolución. Porque resolvieron un misterio químico de más de un siglo. Está lindo para leer este Noticias de la Calle, che. Y después, entre otras cosas, Fátima se prepara para conmemorar la sexta visita de la Virgen. El IPLIC y el Ministerio de Industria firmaron convenio de trabajo para exhibir muebles misioneros. El IPS y el CGE acercaron asesoramiento y herramienta de gestión a El Soberbio. Noticias de la Calle a esta hora de la mañana. Mientras que ya te cuento rapidito o después de la música, como vos quieras, en San Vicente, se viene todo lo de San Vicente, gracias a la gente de Misiones 4, Misiones 4 que está también proyectando y pasándonos información a todos nosotros. Tema musical, estoy de nuevo en la segunda etapa de la mañana de la show, en la revista de la show, después Alejandro venimos con la revista. Saludito a Fabio y a Flor, que se mejoren, están enfermos. Y Papín está poniéndole el pecho a la bala, como siempre. Abrazo, musiquita, a ver qué tengo. Es ella, Shakira. Día de enero, ¿te acordás? Qué buen tema, vamos. A mí me gusta, no sé si a vos te gusta. Ojalá que te guste. Día de enero.

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1: En nuestros estudios es la hora 11:39.
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1: Natalia Lafourcade y David Aguilar, digo bien, interpretan este tema que está muy bueno, Como quisiera quererte. La música es para quien gusta de esa música. Hay gente que no le va a gustar, a mí me encanta. Y por ahí tengo algo guardadito también. ¿Qué tengo? A ver, ya te digo, dame un segundito nada más, porque mientras... Escucha. Natalia la puta. Durísima Natalia, está muy buena. David Aguilar y Natalia Lafourcade. Cortina musical. A ver, ¿mientes? Dame un poquito.

ti. La cortina musical es de Rake a esta hora de la mañana, cuando pasaron 52 minutitos de la hora 11 en la provincia y el país. Te estamos haciendo compañía en la revista de la Show de 10 a 12, todos los días. Ya es el último tramito de programa, che. A la gente de Facebook le pido disculpas, por ahí cambio, por ahí no cambio la cámara, o sea, estoy ahí. Lo que pasa es que se hace lo que se puede. Mientes, te contaba. Rey, qué lindo tema. Te voy contando rapidito. Misiones 4. Título de esta hora de la mañana dice: en San Vicente detuvieron a supuesto sicario de Osmanos por el crimen de Rodríguez. Le tuvieron al supuesto sicario de Osmanos por el crimen Rodríguez. Tendría que leer la noticia para contarte bien qué significa eso. Se hundió el asfalto y un colectivo quedó atrapado en pleno centro. ¿Dónde se tipoca? ¿Será novedad? No. A ver. Messi es el día más triste de mi carrera, dice Messi, entre otras cosas, porque se despedía de la camiseta de la selección. A ver. Callaba declara por primera vez en el juicio por la desaparición de Loan Peña. A ver, ni un poquitito callaba. Ven y contame. ¿Qué pasó con Loa? Pagó 800 mil para ver la despedida de Messi y su ex rompió la entrada minutos antes de entrar. Viste que yo te digo que a veces... ¿Cómo vas a pelear con tu germo justo el día que se despide Messi? Che, te va a romper la entrada, y te rompió la entrada. 800 lucas perdiste, ¿da? Por la advertencia meteorológica, reprogramaron la prueba piloto para la estudiantina de Posada. Otra vez la emergencia. Si Misiones va a estar así siempre, o sea, en esta temporada del niño, olvídate. Va a ser lluvia, sol, lluvia, sol. Y bueno, ¿qué va a ser? Así nomás es la vida. Ah, dijo. Vamos todavía. Radio Show, verá. Bueno, caer y levantarse. Tengo ahí a Pedro Capó para la despedida. 54 minutos pasaron de la hora 11 en la provincia y el país. Estás acá en Radio Show, en la mañana de la Show. ¿Sigo con los titulares? A ver, ¿qué tengo por acá? Más de 13 toneladas de marihuana secuestradas tras la investigación de casi 6 meses. Y cayeron los tipos. Mucha, pero mucha plata en marihuana. A ver qué más tengo, porque Messi cerró el ciclo glorioso con la selección y se despidió con una goleada ante Benín. 3-0 es una goleada. Scaloni habló de su futuro después de la despedida de Messi y dejó una señal sobre su continuidad. Un trabajador sufrió una descarga eléctrica mientras realizaba tarea en un inmueble de Posadas. Pobrecito. Bueno, ¿qué más tengo por acá? Rapidito, siempre noticias. De Misiones 4. La Virgen Peregrina de Itatí llega a la parroquia Santo Cura Brochero. Virgen de Itatí, este miércoles y jueves, dice. Las 20 horas de pesca variada embarcada esperan 140 lanchas en Posadas. Messi y su lugar en la identidad argentina. Los héroes nacionales se construyen socialmente. Miércoles inestable y más cálido en Misiones. Anticipan lluvias aisladas hasta 32 grados de temperatura. El riesgo país volvió a bajar y se ubicó en los 573 puntos. Mataron a balazo a un joven de 27 años en San Vicente y hay 4 detenidos. Eso es lo sicario que hablábamos recién, ¿viste? Ley de lemas. Boleta única y ficha limpia vuelven al debate que divide a la legislatura misionera. Vamos a ver cómo va a terminar esto, che. En San Isidro vuelve a encender sus plazas. Más luz y un compromiso para reforzar la seguridad. Productor de Puerto Amado hizo 115 denuncias por robo y asegura que la inseguridad rural no da tregua en Puerto Amado. 115 denuncias. ¿Cómo hace para hacer 115 denuncias? Contrata a un tipo y que se encargue de hacer boleta a los tipos que entran. Son desalmados. Laburás como un degenerado para tener una fruta más, una planta más, y los tipos te afanan. Apóstoles, hockey, subcampeón de la Liga Nacional de Hockey Social. ¿Qué más tengo? Investigan gitanos por una trama de vehículos adulterados
y ya secuestraron 24 unidades. En Oberá había un par de unidades, de autos de alta gama. O sea que los gitanos también están en esa. Vamos a ir cerrando despacito, repasito. 57 minutos pasaron ya de la hora 11 en la revista de la Show. El Consejo Deliberante declaró, de Oberá, obviamente, de interés municipal del Festival Oberá en Cortos. Y la visita de la actriz cubana Mirta Ibarra. Profundizamos un toquecito más de esto. El Consejo Deliberante de Oberá declaró de interés público, cultural y municipal el 13º Festival Internacional Oberá en Cortos, por la identidad y la diversidad cultural, que se desarrolla del 6 al 10 de octubre en la ciudad de Oberá. La declaración fue aprobada durante la 28ª sesión ordinaria del Cuerpo Deliberativo. Vos sabés que esta tarde, en Mirá de quién te burlaste, va a haber un invitado que va a hablar sobre ese tema, che. Sí, sí. ¿Cómo se llama el que nos va a visitar? ¡Juan Ferreira! Le va a visitar a la gente de Mirá de quién te burlaste. Hoy miércoles en vivo. Mirá de quién te burlaste, Juan Ferreira, vean Cortos. ¿Qué más te quiero contar acá? Ah, sí, ya sé. Hacían contraexplosiones en moto y terminaron con los rodados retenidos en la ciudad de Oberá. Ya sabes, ya te conté más o menos eso. En Oberá la policía retuvo esta madrugada dos motociclistas durante un operativo preventivo de Oberá, luego de detener a sus conductores realizando contraexplosiones. Contraexplosiones de tipo cohetes, de pa, pa, pa, toda esa boludez que hacen los chicos. Bueno, está bien que le saquen las motos y que se vayan a hacer con la boca, pa, pa, así. Además, se constató que ninguno contaba. ¿Viste que te dije? La moto era, seguro era afanada. Ninguno tenía papel. No tenía documentación para circular. Comenzó el festival en Corto Novera. Se encendieron los proyectores del festival Oberá en Cortos. Fue luego del descubrimiento de una placa en la puerta del Cine Teatro Oberá, que contó con la presencia de la actriz y guionista cubana Mirta Ibarra. Yo conocí a una señora Mirta Ibarra de Oberá, que era muy, muy, muy amiga, muy, muy macanuda, hace mil años, che. Mirta Ibarra, el mismo nombre, mira algo qué lindo. El del gobierno de la ciudad de Oberá, provinciales y público, de todos los organizadores, estaba presente ahí. Cheque, mucha gente que hubo en el Cine Teatro Oberá. Nueva muestra en el mes de octubre, es en Casa del Bicentenario. Hoy miércoles, 7 de octubre, a las 20 horas, se dejará habilitada la muestra de los trabajos realizados por las alumnas del taller de pintura decorativa de la Escuela de Adultos número 21. La escuela funciona en el edificio de la Escuela 185, Juan Areco, en el horario de las 19 horas. Se dictará taller de apoyo a la búsqueda de empleo en el Zoom de Barrio Londín, con el objetivo de brindar herramientas y fortalecer la capacitación de quienes se encuentran buscando las oportunidades laborales. Se llevará adelante el taller Apoyo a la Búsqueda de Empleo en el Zoom de Barrio Londín. Bueno, estas son las noticias, así que tenemos ahora, a esta hora de la mañana, en la ciudad de Oberá. Te recuerdo, actualizado el territorio, advertencia naranja. Naranja significa que estamos ahí cerca del rojo, ¿eh? Atenti para lo que se viene para esta tarde. Mucha, pero mucha preocupación, guardar todas las cosas. Viene mucho viento, lluvia, las canaletas, controlar que no tengan hojas, que no estén tapadas. O sea, ya sabés lo que tenés que hacer cuando viene advertencia en naranja por tormentas severas y lluvias intensas en toda la provincia de Misiones y básicamente acá en nuestro departamento. Bueno, los familiares de Ronnie Díaz y César Rivero realizaron una marcha para pedir justicia. El INTA Renatre y la SRT se unen para contribuir a mejorar las prácticas productivas. A ver qué más tengo, rapidito, el territorio cambió todos sus títulos, mirá vos. Llevaste nuestra camiseta a lo más alto, el homenaje de Pasalacqua en su adiós a Messi, de la camiseta de la selección argentina. Nosotros, 12 un minuto la hora en la República Argentina. Yo rapidito, así como quien no quiere, la cosa te voy contando, que vos podés, entre otras cosas, y que... también te quiero contar de que, entre otras cosas, la temperatura en nuestra ciudad te dice qué. ¿Qué te dice la temperatura en nuestra ciudad? Dame un segundo, ¿no? Seas así. ¿Por qué me apuras? ¿Por qué sos apurera y apurero? Dale, ya te cuento. Esperá, dame un segundo, porque estoy buscando. Tengo que buscar la temperatura. Claro, ¿con quién va a tener la temperatura? Alguien inteligente tendría la temperatura a esta hora de la mañana, pero yo no.
24 grados, nublado. La máxima va a ser de 18 grados hoy, ¿eh? No te olvides. 26 a las 12, 27 a las 1 y 28 a partir de las 2 de la tarde. 28 hasta las 4. Después va bajando otra vez. Pues sabés que no me marca el Alpha Game, el Alpha Game. La sensación térmica 25, o sea, siempre una más. Pero no me marca los horarios de lluvia, che. No me marca para nada los horarios de lluvia. Hoy nublado, dice. Mañana sí, lluvia torrencial. Pero hoy, hasta ahora, nada. Familia, Ricardo Jaquete hizo compañía en la segunda parte de la mañana de la show. En la revista, la show de todo un poco. Para pasarla supuestamente bien, ojalá que la haya pasado así. Yo me despido de usted. Vamos a despedirnos con el tema de Pedro Capó. Un tema que deja algo, ¿viste? Todos los temas de hoy dejaron algo. ¿Este sabe lo que te deja? De que cada vez que te caes tenés que levantarte. No cabe ninguna duda, no tenés otra opción. No te puedes quedar ahí abajo. Caer y levantarse. Pedro Capó, con eso me despido. Que tenga un excelente resto de día. Que vaya súper, pero súper bien. Nosotros, en cualquier momento de la vida, nos encontramos nuevamente. Chau. Gracias.

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0: En nuestros estudios es la hora 12, 7 minutos.
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0: En nuestros estudios es la hora 12, 8 minutos.
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8: En nuestros estudios es la hora 12:15 minutos.
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1: En nuestros estudios es la hora 12:33.
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1: En nuestros estudios es la hora 12:47 minutos.
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amados oyentes, Dios les bendiga. Ya estamos una vez más para compartir esto que es el programa La Voz de la Liberación, órgano oficial informativo de nuestra iglesia pentecostal. Dios es amor. Nuestra sede mundial se encuentra ubicada en San Pablo, Brasil, Avenida del Estado, 4568. Ahí se encuentra ubicada nuestra sede mundial de la iglesia pentecostal Dios es Amor, que está bajo la actual responsabilidad de nuestra hermana Eleni Miranda de Olivera. Y nuestra primera sede nacional se encuentra ubicada en Buenos Aires, en Capital Federal, por calle Yerbal, 2461, frente a Plaza Flores. Ahí se encuentra ubicada la primera sede nacional de nuestra iglesia pentecostal Dios es Amor, bajo la actual responsabilidad del pastor Xavier Bravo. Y nuestra segunda sede nacional se encuentra en Virasoro, Corriente. Ahí se encuentra ubicada la segunda sede nacional de la iglesia pentecostal Dios es Amor, barrio Santa Rita, calle Chubut y El Palmar, ahí de la ciudad de Virasoro, Corriente. Está la segunda sede nacional de la iglesia pentecostal Dios es Amor, y está bajo la actual responsabilidad del pastor Marcelo Kerber. Y nuestra sede regional de la iglesia pentecostal Dios es Amor se encuentra también aquí en la ciudad de Oberá, por calle Chubut 145, casi avenida Libertad. Ahí se encuentra ubicada nuestra sede regional de la iglesia pentecostal Dios es Amor, aquí mismo en la ciudad de Oberá, bajo la actual responsabilidad de quien ya te habla y ya te saluda con la gloriosa paz de nuestro Señor Jesucristo, es tu hermano en Cristo, presbítero Jorge Valdés. Que Dios le bendiga, oyente, que Dios le bendiga a todos en esta hora de la tarde. Ya estamos aquí a través del programa La Voz de la Liberación por FM Show 100.5 del dial desde la ciudad de Oberá, Misiones, República Argentina. 4 minutos ya nos separan de la hora 13 y ya nosotros estamos aquí en los estudios de FM Show para compartir en este día este nuevo edición del programa La Voz de la Liberación. Y aquí ya nos encontramos en este día miércoles 7 de octubre del año 2026. Aquí estamos ya con toda la fe, estamos muy alegres a vez de poder estar compartiendo con ustedes todas las informaciones de nuestra iglesia pentecostal Dios es Amor, porque este es un programa informativo donde nosotros le damos las informaciones de lo que viene aconteciendo y aún lo que va a acontecer cada día en nuestra iglesia pentecostal Dios es Amor, nuestra sede regional y también los respectivos anexos pertenecientes a nuestra sede regional. Y por eso ya estamos hoy día miércoles preparándonos con toda la fe lo que estaremos viviendo en esta noche, bajo el mover del Espíritu Santo, bajo la unción, bajo la bendición del Dios Todopoderoso aquí en nuestra sede regional. Y ya nos preparamos para este grande inicio de esta poderosa campaña ya del mes de octubre. Ya nos estamos preparando para los días miércoles, amados oyentes, y por eso estamos aquí ya con toda la fe. Y hoy día miércoles damos inicio a una poderosa campaña de poder, de prosperidad, de bendición, con el lema: el menor es bendecido por el mayor. Ahí está esta campaña que estaremos realizando todos los días miércoles del mes de octubre aquí en nuestra sede regional de nuestra iglesia pentecostal Dios es Amor, con el lema: el menor es bendecido por el mayor. Con este lema que se encuentra en la palabra de Dios, en el libro de Hebreos, capítulo 7 y versículo 7,
nos dice la palabra de Dios, y sin discusión alguno, el menor es bendecido por el mayor. Entonces ahí estamos oyendo esta campaña poderosa, revelada por el Espíritu Santo. Nosotros damos inicio hoy día miércoles aquí a nuestra sede regional, calle Chubut 145, casi Avenida Libertad, donde estaremos con toda certeza siendo bendecido por el mayor. ¿Y quién es el mayor? En nuestro Dios Todopoderoso, que a través de la persona bendita de nuestro Señor Jesucristo, que nos estará bendiciendo a todos, a todo el pueblo que estará llegando, usted será bendecido por el mayor. El mayor es nuestro Dios, que tiene poder para bendecir. Por eso la Biblia dice que sin discusión alguno, el menor es bendecido por el mayor. Y esta campaña estaremos iniciando hoy día miércoles aquí en nuestra sede regional. Y usted ya está ahí convocado, usted que ya está ahí pasando quizá momento difícil financiero, en la salud, en la familia, hoy damos inicio a esta poderosa campaña. Y como dice el texto de la palabra de Dios, sin discusión alguno, el menor es bendecido por el mayor. Entonces ya nos preparamos para hoy día miércoles 7, a modo siguiente, a partir de las 18 horas, aquí en el templo de nuestra iglesia pentecostal, Dios es amor.

Y viéramos oyente, proseguimos en esta hora de la tarde. Queremos también ya elevar una oración. Ya hemos ahí identificados, dado inicio a nuestra sede regional, todas las iglesias. Y en este momento queremos orar al Señor. Queremos elevar un momento de oración por todos los oyentes, las familias. Quizás por aquellos que no tienen la oportunidad de participar con nosotros en las campañas, por la distancia, por las dificultades, o quizás porque están enfermos ahí y usted no puede llegar hasta la iglesia para recibir una oración, recibir una palabra. Pero desde aquí del programa La Voz de la Liberación hay una palabra de Dios y también una oración especial por todas esas personas que quizá anhelan su corazón de estar con nosotros, pero la distancia, el problema de salud no le permiten. Pero usted está sintonizando el programa La Voz de la Liberación en esta hora de la tarde y nosotros queremos orar por usted, por todos los enfermos, por todas aquellas personas necesitadas, aquellas personas que usted está pasando dificultades financieras. Ahí usted escuchó que la palabra dice que sin discusión alguno, el menor es bendecido por el mayor. Entonces, no hay nada que nosotros discutir, que sí, que no, que puede, que no puede, porque la palabra de Dios dice sin discusión alguna, el menor es bendecido por el mayor. Entonces Dios es aquel que bendice, Dios es aquel que te puede bendecir en todas las áreas de tu vida, en tu familia, en tu trabajo, porque ese mismo está desempleado, no consigue trabajo, está endeudado y está desesperado, no tiene salida. Usted escuchó esta palabra, sin discusión alguno, el menor es bendecido por el mayor. Entonces queremos orar por todo este pueblo afligido, enfermo, suprimido, de pueblo que está sufriendo. Queremos orar, porque la Biblia dice, clama a mí, yo te responderé, te enseñaré cosas grandes y ocultas que aún tú no sabes y no conoces, dijo el Señor a Jeremías, estando preso en el patio de la cárcel. El Señor le habló, dice, clama a mí y yo te responderé y te enseñaré cosas grandes y ocultas que aún tú no sabes ni conoces. Entonces cuando nosotros clamamos a Dios, hay cosas grandes que Dios puede hacer en nuestra vida, hay cosas grandes que Dios puede hacer en tu vida, en tu familia, y por eso vamos a clamar juntos en esta hora de la tarde. Oremos, Padre, Dios de todo poder, Dios de toda gloria, en el nombre de tu Hijo amado, Señor, nuestro Señor y Salvador Jesucristo, Padre, en este nombre, Señor, que sobre todo los nombres, y que delante de Él se doblará toda rodilla, Señor, y toda lengua confesará que eres el único, Señor, eterno Salvador. Y en este nombre que nosotros clamamos en esta hora de la tarde, Señor, pidiendo, Señor, Dios mío, como hemos leído tu palabra, que nos dice sin discusión alguna, Señor, el menor es bendecido por el mayor, Señor. Esta palabra mayor se refiere a tu palabra, a ti, Señor, al Señor que es grande y poderoso y que tiene poder para bendecir, Señor, aquello que es pequeño delante de ti, Señor. Oh Dios poderoso, sabemos, Señor, que somos pequeños, somos nada, Señor, delante de tu presencia. Como dice tu palabra, que el hombre no es nada. No, Señor, es grande y poderoso para bendecir, Señor. Y por eso nos oramos, Señor, en este día, presentando, Señor, la audiencia, los oyentes, las familias, los enfermos, los oprimidos, Señor, los que están atribulados, los que están, Dios mío, cargados, cansados, los que están sufriendo, Señor, los que están con depresión, con tristeza, con angustia y desespero, Señor. Dios mío, venga a bendecir, Señor, esta audiencia. Venga a bendecir a este oyente que ora, clama, Señor,
para que una puerta se le abra, Señor. La puerta está encerrada. No tiene, Señor, cómo sustentarse. No tiene cómo sustentar su familia, Señor. Nos oramos, Dios poderoso, porque el Señor es que bendice. El Señor es que abre puerta. El Señor es que prospera, Señor, en todas las áreas, Señor. Y por eso en esta tarde, Señor, estamos clamando, estamos orando. Como el Señor dice, Jeremías, clamas a mí, yo te responderé. Te enseñaré cosas grandes y ocultas que aún tú no sabes. En esta tarde, Señor, mira cuántas vidas necesitadas. Mira cuántas familias con escasez, Señor. Niños, Señor, que no tienen alimento, Señor. Oh Dios mío, mira, Señor, cuánta miseria te ha entrado en esta casa, en esta familia, Señor. En el nombre de Jesús, en esta hora, Señor, va entrando, Señor, con providencia, va sustentando, Señor, esta familia, estos niños, Señor, desamparados, estos niños que sienten hambre, Señor. Ten piedad y misericordia, Señor. En el nombre de Jesús, Padre, nos oramos, Señor, nos clamamos por cada necesidad. Sabemos que hay, Señor, muchas necesidades diferentes de cada persona, cada familia, Señor. El Señor sabe cómo suplir. El Señor sabe cómo obrar, Señor, en cada vida, en cada problema, en cada dificultad. Estas personas que nos oyen en este momento, Señor, ellos están orando, están clamando, están reconociendo, Señor, que tú eres el mayor en su vida, Señor. Están reconociendo, Señor, que sin ti nada pueden hacer, que sin tu ayuda, Señor, ellos nada pueden hacer, Señor. Por eso, Dios, en esta tarde, Señor, nos clamamos a ti, Señor, porque el Señor es un Dios de cerca, de lejos, Señor, un Dios todopoderoso, un Dios mío, Señor, que multiplica, Señor, de la nada. Sí, Dios poderoso, como multiplicaste los panes, los peces, Señor, para aquella grande multitud, Señor, que fueron alimentados, Señor, en el desierto, donde no había nada, Señor. Tu Señor suplió la necesidad de aquel pueblo, de aquellas personas, de aquellas familias, Señor. Y en el nombre de Jesús, ven a suplir la necesidad, Señor, en esta casa, en esta familia, que no hay nada, Señor, que no hay pan, que no hay trabajo, Señor, que no hay salida. Dios poderoso, Señor, estas personas, Señor, que están pasando por desierto, por dificultades, por enfermedades. Oh Dios mío, Señor, en esta tarde, Señor, estamos clamando a ti, Señor, en el nombre de Jesús, pidiendo, Señor, para que tus manos de poder venga a extenderse, Señor, y venga a obrar en esta hora, Señor. Oh Dios poderoso, Señor, toda la gloria, Señor, y todo el poder es a ti, Señor. Toda la gloria, Señor, es a tu nombre santo, es a tu nombre justo, Señor, y verdadero. Por eso, Dios, en esta tarde clamamos, Señor, creyendo la respuesta, creyendo en el milagro, Señor, que el Señor hará en la vida de aquellas personas enfermas, aquellas personas los que están en los hospitales, niños, jóvenes, con cáncer, con diabetes, Señor, con leucemia. Oh, Señor, mira, Señor, cuántas enfermedades. Mira, Señor, cuánto desespero en las familias de aquellos, Señor, que están internados, que mismo, Señor, han sido desahuciados ya por la ciencia médica, Señor. Oh Dios mío, Señor, venga a entrar en el hospital, ven a tocar con tu poder, Señor, ven a quemar este cáncer, leucemia, esta enfermedad del corazón, los riñones, esta persona, Señor,
que aguarda nuestro trasplante de órganos, Señor, para poder seguir viviendo, Señor. Extienda tus manos, Señor, esas manos invisibles pero poderosas, que puede restaurar, Dios mío, los órganos del cuerpo humano, Señor. En el nombre soberano de tu Hijo amado, Señor, cuando nosotros pedimos, Señor, ese milagro, esta sanidad para esta persona que han pedido oración por su familia, por aquellos que están enfermos. Oh Dios poderoso, que tu bendición pueda alcanzarlos, tu socorro, tu ayuda pueda alcanzar a este oyente, a esta familia. Oh Dios mío, Señor, en esta hora de la tarde, Señor, que están orando, están clamando. Oh Señor, con un corazón quebrantado, con un corazón sincero, Señor, se están volviendo a ti, Señor, y están pidiendo tu misericordia. Están pidiendo, Señor, como el ciego Bartimeo, Señor, que clamó, Señor, y gritó, Señor, pidiendo, Señor, de tu misericordia, pidiendo, Señor, por tu ayuda divina, Señor. Y el Señor escuchó su oración, el Señor escuchó su clamor. Oh maravilloso Padre de poder, y lo sanó, Señor. Abrió sus ojos, Señor, y él recibió el milagro. Aleluya, que él tanto anhelaba y esperaba, Señor, pero clamó y pidió misericordia. Así, Señor, cuánto oran, Señor, en esta tarde, no solo de labios, sino de corazón, pidiendo, Señor, un milagro, pidiendo, Señor, por tu grande misericordia, Padre, en esta tarde, Señor. Yo sé que tus oídos están atentos a nuestro clamor, tus oídos están atentos, Señor, a nuestras oraciones, Señor. Oh Dios de poder, Señor, no deseches oración del afligido, no deseches, Señor, la oración, aleluya, Señor, del enfermo, del oprimido, Señor. Oh Dios eterno, Dios de gloria, de poder, va visitando, va entrando, Señor, va curando, Señor, va libertando estas vidas oprimidas por el vicio, por las drogas, Señor, va libertando, Señor, va salvando estas vidas, Señor, que están perdidas. Oh Dios poderoso, en el nombre de Jesús, Señor, en esta hora, Señor, va obrando y confirmando la oración de cada oyente, de cada familia que está orando, Señor, con nosotros a través del programa La Voz de la Liberación, Señor. Dios amado, Dios eterno, oh Dios maravilloso, Padre, que este programa, Señor, en este día sea de bendición para todos aquellos que sintonicen y van a sintonizar. Oh Dios mío, Señor, que sea tu Espíritu Santo hablando, Señor, tocando y obrando, Señor, a través del programa La Voz de la Liberación, en este día miércoles, Señor, donde damos inicio, Dios mío, a esta campaña. Sin discusión alguna, Señor, el menor es bendecido por el mayor, Señor, para que esta campaña sea de bendición, para que tu bendición, Dios mío, Señor, sea manifiesta en aquellos que buscarán de tu bendición, Señor, que participarán con nosotros en esta campaña de los miércoles, Señor, para que no sea un título, Señor, sino que sea real tu bendición en la vida de ese pueblo que va a llegar, Señor, en busca, Señor, de esa bendición de tus manos. Padre, en esta tarde te doy gracias por darnos el privilegio, Señor, de estar aquí orando, clamando con los oyentes, las familias, los necesitados, y sobre todo, Señor, pidiendo, Señor, por todo aquello necesitado, sabiendo que ya el Señor ha tocado, ha entrado, ha visitado
vida, familia, Señor, que está recibiendo, Señor, tu presencia, tu bendición, ahí adentro de su casa, de nuestro hospital, donde quiera que estén ahora, Señor. Tu Señor está entrando con providencia, con poder y con autoridad, Señor, para bendecir sus vidas, Señor. Quédate con nosotros, Señor. Acompáñanos, Dios mío, durante esta hora y media, Señor, que estamos aquí, para que todo lo que hagamos sea para tu gloria, para tu honra, y para que este pueblo te conozca, Señor. Como decía nuestro Señor Jesucristo en aquella oración, para que conozcan, Señor, al único Dios verdadero y a tu Hijo amado, Señor, a cual tú has enviado para salvar, para rescatar, para sanar al hombre, a la humanidad, Señor. Gracias te doy, Señor, por este momento de oración delante de tu presencia. Venga a confirmar y bendecir, Señor, a todos los oyentes en esta tarde, en el nombre poderoso de Jesús. Amén y amén, Señor Jesús. Que Dios le bendiga, oyente, que Dios le bendiga, familia. Y nosotros proseguimos en esta tarde a través del programa La Voz de la Liberación. Ya estamos aquí con toda la fe, la expectativa, lo que vamos a estar viviendo hoy día miércoles, el inicio de esta poderosa campaña. El menor es bendecido por el mayor. Entonces ya estamos con toda la fe y ya le invitamos para que usted se acerque hoy día miércoles aquí en nuestra sede regional de las iglesias pentecostal Dios es Amor, calle Chubut 145, casi Avenida Libertad. A partir de las 18 horas las puertas están abiertas y usted será bienvenido a estar con nosotros.

Dios le bendiga, oyente. Dios le bendiga, familia. Proseguimos aquí en el programa La Voz de la Liberación, cuando nos separan 35 minutos de la hora 13 y nosotros estamos aquí en esta tarde de miércoles 7 de octubre del año 2026. Quien te habla, presbítero Jorge Valdés. Aquí estamos a través de FM Show 100.5 del dial desde la ciudad de Oberá Misiones con el programa La Voz de la Liberación. Ahí estuvimos escuchando bellas alabanzas también para su elevo espiritual. Usted que está en la sintonía, que esta alabanza sea para su elevo espiritual. Y nosotros proseguimos aquí en esta tarde. Que si usted quiere enviar un mensaje, un pedido de oración, ahí le vamos a estar pasando el número, pero le pedimos solamente el mensaje escrito porque no podemos leer en audio los mensajes. Entonces, usted que necesita de una oración, entonces le vamos a pasar el número para usted enviar ahí su mensaje escrito al 5514-55, la característica aquí mismo de la ciudad de Oberá, que son 3755, y de ahí usted va a agendar 5514-55 para hacer sus pedidos de oración aquí a través del programa La Voz de la Liberación. Y con toda seguridad estaremos orando al finalizar este programa. También estaremos haciendo otra oración al Señor. Ya hemos hecho la primera oración y luego al finalizar estaremos haciendo la oración de la fe por todo el pueblo, los oyentes, las familias, que siempre nos sintoniza. Y usted que quizá recién está entrando ahí en la sintonía, que Dios te bendiga, sea bienvenido a sintonizar el programa La Voz de la Liberación. Es un programa de la Iglesia Pentecostal Dios es Amor, es un programa informativo, sobre todo donde nosotros llevamos todas las informaciones, lo que acontece, lo que pasa en nuestra Iglesia Pentecostal Dios es Amor, en el área evangelística, en las campañas, en los cultos poderosos que nosotros venimos realizando diariamente en nuestra sede regional y también en todos los anexos. Entonces reiteramos, 55-14-55 es el número para que usted pueda enviar ahí su mensaje escrito pidiendo oración. Aquella necesidad que usted tenga, usted puede escribirnos y estaremos orando a su favor, orando por su familia, y sabemos que nuestro Dios es un Dios poderoso para escuchar y responder. Entonces, proseguimos en esta tarde ya preparándonos para lo que vamos a vivir hoy día miércoles en nuestra sede regional, dando inicio a la campaña poderosa, el menor es bendecido por el mayor. Y damos inicio a esta poderosa campaña y ya por eso estamos aquí con toda la fe preparándonos lo que el Señor irá a hacer en esta noche, en esta poderosa campaña. Y por eso ya estamos convocando, invitando a todo el pueblo en general a participar, a venir, a estar con nosotros, a hacer esta campaña. Usted que necesita de una bendición de Dios, usted que necesita una prosperidad, usted que necesita un milagro, porque la bendición de Dios no es solamente en las áreas materiales, sino que es en todas las áreas. Es importante la bendición de Dios, porque la Biblia nos dice que la bendición de Dios enriquece nuestra vida y con ella no es añadida tristeza. Y también la palabra de Dios nos dice, en tercera epístola de San Juan, apóstol nos dice,

En el capítulo 1 y verso 2 nos dice la palabra del Señor así de esta manera: Amado, yo deseo que tú seas prosperado en todas las cosas y que tenga salud, así como prospera tu alma. Ahí está la palabra del Señor, la palabra del apóstol Juan, hablando, diciendo: Amado, yo deseo que tú prosperes en todo, en tu salud, y en todo sea prosperado. Entonces, la prosperidad abarca muchas áreas de nuestra vida, no es solo en parte económica, financiera, o sino importante, en la salud también, porque hay muchas personas que quizás tiene la forma, tiene dinero, tiene cómo pagar sus estudios, su tratamiento, ir a los mejores hospitales, clínicas que existe, pero no puede encontrar la salud. Aunque tiene la forma de pagar, los especialistas tienen la forma de ir a los mejores lugares a donde puede tratar su salud, pero muchas personas aún así consigue la salud que busca. Y eso está también escrito en la palabra de Dios, que cuando la mujer del flujo de sangre, ella tenía aquel flujo, y la Biblia dice que ella gastó todo lo que ella tenía. Ella tenía dinero, tenía prosperidad porque tenía dinero. La Biblia lo dice de esa manera, que ella gastó todo, todo. Durante 12 años ella gastó todo lo que tenía y por nada pudo ser curada, o sino que cada día le iba peor. Entonces vemos que la prosperidad, la bendición no es solamente la parte material, como decía, muchas personas que tienen recursos para tratarse, pero no consigue la salud. Y por eso el apóstol Juan decía: Amado, yo deseo que tú seas prosperado en todo, en la salud y en todas las áreas de tu vida sea prosperado. Y esta es la bendición que Dios tiene, el único que puede bendecirnos en todas las áreas de nuestra vida es el Señor. Y por eso Dios tiene revelado estas campañas, ¿para qué? Para bendecir. Quizás usted no necesita la parte económica, más necesita un milagro, estás enfermo, está con cáncer, con leucemia. Hay tantas enfermedades que hoy, por eso vemos los hospitales colapsados, las clínicas colapsado de tantas personas enfermas, sufriendo de diferentes enfermedades, y la persona busca el recurso, pero muchas veces ese recurso no llega porque no hay sanidad. Y Dios tiene la sanidad, así como la prosperidad, Dios tiene también la sanidad, como pasó con la mujer del flujo de sangre. Ella 12 años gastó todo lo que tenía, pero no solucionó nada. Mas cuando ella dijo: Voy a tocar el borde del manto de Jesús, entonces ella fue sanada. Entonces ahí estaba su bendición, ahí estaba su prosperidad. Lo que ella buscó 12 años no encontró, ella pudo encontrar en la persona bendita de nuestro Señor y Salvador Jesucristo. Por eso, cuando estamos hablando de bendición, estamos hablando en todas las áreas de la vida del ser humano. Entonces, ¿cuál es la bendición que usted desea recibir? Hoy Dios tiene para tu vida. Acércate, participa con nosotros en esta poderosa campaña que damos inicio hoy, en este día miércoles, y durante todos los miércoles del mes de octubre estaremos en esta poderosa campaña: El menor es bendecido por el mayor. Entonces, la revelación que el Señor me ha entregado en este día, porque estaba ahí orando y pensando la campaña que daríamos, ya estamos en el mes de octubre, y el Señor me llevó a este versículo, a esta palabra, y realmente es algo grande lo que Dios quiere hacer en la vida del pueblo que estará participando, llegando para ser bendecido por el mayor. Y bien, amos oyentes, proseguimos en esta tarde, 43 minutos, ya nos separan de la hora 13, y nosotros estamos también ya con los anuncios, también para los anexos de nuestra iglesia pentecostal Dios es Amor. Tenemos los anexos también, donde hoy día miércoles
habrá campaña de poder también en los diferentes anexos aquí pertenecientes a nuestra sede regional. Tenemos nuestro anexo ahí en kilómetro 10, atención kilómetro 10, hoy día miércoles. Ahí también tenemos una poderosa campaña de prosperidad también, y a donde hoy día miércoles usted ya puede también acercarte y participar ahí en el anexo de kilómetro 10, barrio Osorio, a pasito ahí nada más de la ruta 103, usted va a encontrar el anexo de nuestra iglesia pentecostal Dios Amor, y ahí usted puede acercarse, porque ahí Dios tiene una bendición, una prosperidad grande para tu vida. Hoy día miércoles, a partir de las 18 horas, usted ya puede acercarse allí y participar en esta poderosa campaña de bendición y de prosperidad. También tenemos hoy día miércoles culto especial, campaña de poder, en nuestro anexo Villa Bonita. Atención Villa Bonita, zona aledaña Villa Bonita, también ahí se encuentra el anexo de nuestra iglesia pentecostal Dios es Amor, donde hoy día miércoles también a partir ya de las 18 horas, las puertas ya están abiertas. Usted que vive en Villa Bonita, la iglesia pentecostal Los Amores está ubicada en barrio Evita. Barrio Evita, la última cuadra cuando usted pasa yendo hacia Villa Unión, la última cuadra, ahí usted baja 3 cuadras hacia abajo, y ahí usted encontrará el templo de la iglesia Dios es Amor ahí en Villa Bonita. Y ahí hoy día miércoles usted puede acercarse, porque Dios tiene una bendición, una prosperidad para tu vida. Y también hoy día miércoles tenemos también campaña poderosa en nuestro anexo en Campo Grande. Campo Grande también tenemos nuestra iglesia pentecostal Dios es Amor, ubicada en barrio Aeroclub de Campo Grande. Hoy día miércoles también tenemos una poderosa campaña ahí en Campo Grande, en nuestro anexo de la iglesia pentecostal Dios es Amor, barrio Aeroclub de Campo Grande, calle Doctor Favaloro. Ahí usted va a encontrar hoy día miércoles la iglesia pentecostal Dios es Amor con las puertas abiertas a partir de las 18:30. Usted que vive en Campo Grande, zona aledaña, ahí los barrios adyacentes a barrio Aeroclub, ahí usted va a encontrar la iglesia pentecostal Dios es Amor hoy día miércoles con las puertas abiertas a partir de la hora ya 18:30. Las puertas están abiertas para recibir a usted y a toda su querida familia. También tenemos nuestro anexo aquí en Zapucay. Atención los hermanos oyentes de Zapucay también. Ahí tenemos el anexo de nuestra iglesia pentecostal Dios es Amor, donde hoy día miércoles también tenemos poderosas campañas también de bendición. Usted que vive ahí en barrio Zapucay, zonas aledañas, entonces usted se va a acercar ahí en Zapucay, a donde usted va a encontrar la iglesia pentecostal Dios es Amor, con las puertas abiertas a partir de las 18 horas, ya están abiertas las puertas para recibir a usted y a toda su familia. También tenemos nuestro anexo en lote 5, Campo Viera, atención, Campo Viera, lote 5 también. Ahí tenemos el anexo de nuestra iglesia pentecostal Dios es Amor, donde hoy día miércoles también tenemos un poderoso culto, poderosa campaña a partir de las 18 horas, ahí en Campo Viera, lote 5. Las puertas están abiertas a partir ya de las 18 horas, 6 de la tarde. Usted puede acercarse y recibir aquella bendición y aquella prosperidad que Dios tiene para tu vida y también para toda tu familia. Ahí estamos oyendo en esta tarde, pues seguimos aquí a través del programa La Voz de la Liberación, llevándoles a todas las informaciones de nuestra iglesia pentecostal Dios es Amor. Ahí usted está escuchando, escuchando todos los lugares donde se encuentra nuestra iglesia pentecostal Dios es Amor, y donde hoy usted puede acercarse: Zapucay, kilómetro 10, Villa Bonita, Campo Grande, lote 5, y así respectivamente. En cada anexo usted puede acercarse. Usted que vive en una zona de esta donde estamos dando los anuncios,
Ahí usted va a encontrar la Iglesia Pentecostal Dios es Amor, con sus puertas abiertas, hoy día miércoles 7 de octubre. Entonces, usted puede acercarse, usted está con problemas, estás enfermo, está necesitado, está oprimido. Ahí usted puede llegar, habrá un siervo, una sierva de Dios que estará en el santo altar administrando la palabra de Dios y orando por los excelentes dones del Espíritu Santo, y con toda seguridad Jesucristo garantizando el milagro, la sanidad, la liberación y la bendición sobre tu vida. Allí usted participar. Dios le bendiga, oyente. Proseguimos en esta hora de la tarde con más programa La Voz de la Liberación.

0: respecto del programa La Voz de la Liberación. Dios bendiga a todos ustedes. Estamos en este momento entrevistando a las personas que alcanzaron la gran bendición de Dios al participar en nuestra iglesia pentecostal Dios es Amor, aquí en la ciudad de Oberá, en calle Chubú 145, casi Avenida Libertad. Hermana, ¿su nombre?
1: Romina.
0: ¿De dónde está viniendo?
1: De Picá, Finlandesa.
0: Cuenta a los oyentes del programa La Voz de la Liberación, ¿cuál fue la bendición que usted recibió participando aquí en nuestra iglesia pentecostal Dios es Amor?
1: Una moto pude comprar, gracias a Dios. Mi niño, la cual tiene 3 años y prometió a Dios de dar un voto, quería hacer un voto por una moto y Dios cumplió con nuestro deseo, nuestro corazón.
0: Usted está contando que hizo un voto de fe. Usted no tenía la condición de comprar ni la plata, ni la condición de comprar una moto. Más un niño apenas de 3 años también tuvo esta fe de decir que quería hacer un voto para recibir esta moto. ¿Y qué aconteció después de hacer el voto?
1: Dios sobró y pudimos comprar, lo cual sin un peso, pero Dios es que hizo por nosotros.
0: Miramos oyente, la hermana está contando que recibió esta grande bendición participando, haciendo un voto aquí en nuestra iglesia pentecostal de su amor, algo tremendo, algo sensacional, porque ella no tenía ni condición para comprar la moto, más tenía el deseo, la fe en su corazón, y ella levantó este voto aquí de bendición, de fe, y Dios respondió. ¿Cuánto tiempo pasó que usted hizo el voto y ya Dios respondió su voto, hermana?
1: No tardó ni 2 meses.
0: Y ya Dios respondió. Es su voto.
1: Sí.
0: ¿Y qué usted dice a los oyentes, a las personas que están ahí escuchando el programa La Voz de la Liberación, también quizá están ahí necesitando de una bendición? ¿Será que si ellos vienen, participan, Dios irá a responder sus peticiones, sus votos aquí en la iglesia pentecostal? Dios es amor.
1: Sí, que vengan acá en la iglesia porque se siente algo hermoso de parte de Dios y Dios está obrando en nuestra vida y como usted dijo, la cual no teníamos cómo comprar una moto, pero Dios fue abriendo puertas. Y esta semana ya hice todos los papeles y ya me dieron la moto.
0: Hoy usted ya puede contar con la bendición en las manos. Dios preparó, Dios realmente le bendijo, Dios abrió esta puerta. Y hoy usted ya puede contar con esta bendición tan grande que Dios le ha dado participando aquí en nuestra iglesia pentecostal. Dios es amor. Reitera su nombre y de dónde nos visita.
1: De Picá, Finlandesa, Pueblo Salto.
0: ¿Su nombre?
1: Romina.
0: Que Dios te bendiga, hermana Romina. Que Dios bendiga, oyente del programa La Voz de la Liberación.
2: Dios le bendiga, oyente. Dios le bendiga, familia. Proseguimos aquí en el programa La Voz de la Liberación. Tarde de bendición, tarde de alabanza, tarde de información y tarde también de testimonio del poder de nuestro Dios que la persona recibe al participar en la iglesia pentecostal, Dios es amor. Ahí estamos escuchando el caso de nuestra hermana, ahí que estaba testificando acerca de lo acontecido, acerca realmente de aquellos que ella había pedido a Dios a través de ese voto de fe, de ese voto que ella hizo al Señor. Ella recibió ese grande milagro, podemos decir, porque fue un milagro de parte de Dios que ella recibió participando en la iglesia pentecostal. Dios es amor. Qué maravilloso es el poder de Dios. Qué maravilloso es el Señor que responde. Que responde el pedido de cada persona necesitada que se acerca y participa en la iglesia pentecostal. Dios es amor. Y usted está escuchando el caso de esta señora, de esta hermana, testificando que ella hizo un voto cuando Dios llegó a la iglesia, hizo un voto a Dios porque ella quería comprar una moto, no tenía las condiciones financieras para comprar, mas tenía esa fe en su corazón que si hacía un voto, Dios le podía conceder la petición de su corazón. Y ahí está, ella estaba testificando, confirmando que Dios realmente respondió su voto y ahora ya podía realmente contar con aquella bendición que ella había pedido al Señor. Por eso es necesario nosotros creer, como dice la palabra de Dios, a que cree todo le es posible, porque muchas veces la persona no tiene las condiciones, no tiene la forma, más tiene ese anhelo de recibir esta bendición, esta prosperidad, no tiene las condiciones financieras, cómo comprar, cómo pagar, pero es importante a nosotros tener fe, confiar en Dios, pedir a Dios sobre todas las cosas, que Dios tiene poder para bendecirnos, como hemos denominado esta campaña. Sin duda, sin discusión, el menor es bendecido por el mayor. Ahí estamos viendo estas grandes bendiciones que Dios otorgó en la vida de nuestra hermana al llegar hasta la iglesia pentecostal. Dios es amor. Y usted también que está ahí del otro lado, está anhelando esta bendición y quizá no tiene las condiciones, no puede, acércate hoy día miércoles, porque es un culto especial, campaña de prosperidad, de bendición, donde nosotros podemos pedir a Dios aquello que es imposible para nosotros, aquello que no está a nuestro alcance, pero podemos pedir a Dios con toda la fe, y Dios en su infinita misericordia, Él nos concederá la petición de nuestro corazón.

Proseguimos en esta tarde, oyente, a través del programa La Voz de la Liberación. Estamos ahí acompañando cuando nos separan dos minutos de la hora 14 y nosotros estamos aquí ya en esta tarde con toda la fe preparándonos para lo que vamos a vivir en este día miércoles en esta poderosa campaña de prosperidad. A partir de las 18 horas, entonces recuerde que estamos dando inicio a esta poderosa campaña. El menor es bendecido por el mayor. Entonces ya estamos ahí con toda la fe, la expectativa, lo que vamos a vivir en esta noche aquí en nuestra sede regional de la Iglesia Pentecostal Dios es Amor. Calle Chubut 145, casi Avenida Libertad. Y también ya oyente, nos preparamos para mañana jueves. Mañana jueves estamos en el culto de enseñanza, en el culto de Pentecostés también, todos los días jueves, juntamente a toda la membresía, a los obreros, obreras, dirigentes. Estamos todos los días jueves reunidos, aprendiendo y recibiendo la poderosa palabra de Dios y recibiendo el renuevo y la fortaleza espiritual de parte de Dios para nuestra vida. Todos los días jueves tenemos culto de enseñanza, culto de Pentecostés también, aquí en nuestra sede regional. Entonces mañana jueves también a partir de las 18 horas, ya estamos ahí preparándonos con toda la fe, con toda la expectativa. Mañana jueves también tenemos la escuelita, el pequeño Galileo también, a partir de las 19 horas también mañana, atención todos los niños también, perteneciente al pequeño Galileo. Mañana jueves también tenemos ahí la escuelita, el pequeño Galileo, para todos los niños también que están participando, aprendiendo de la palabra de Dios, juntamente ahí a las maestras, las que están encargadas, nuestra hermana Celestina Márquez, las demás hermanas que están ahí encargados, trabajando, orando y enseñando también, e instruyendo a los niños en la palabra, orando por ellos. Entonces mañana también los niños ahí están adorando, aprendiendo de la palabra del Señor. Los días jueves también a partir de las 19 horas, los niños también se reúnen ahí, alabando, recibiendo palabra, aprendiendo también de parte del Espíritu Santo. Y mañana también, día jueves, nosotros tenemos el culto también en la enseñanza para bautismo. Atención, usted que está candidato a bautismo, usted que se quiere bautizar en las aguas, cumplir la justicia de Dios, también los días jueves tenemos ahí la charla del bautismo también a partir de las 19 horas ahí en la oficina de nuestra iglesia Dios Amor. Ahí estamos dando la charla del bautismo para aquellos que quieran bautizarse en el próximo bautismo, cumplir con la justicia de Dios también. Mañana tenemos esta poderosa charla del bautismo, donde estamos ahí con los candidatos que ya se están preparando para bautizarse también en el próximo bautismo. También ese día jueves, entonces a las 19 horas, ahí en la oficina de nuestra iglesia, charla para el bautismo. Entonces usted que quiere bautizarse, quiere aprender de la palabra de Dios, quiere saber por qué tiene que bautizarse, qué es el bautismo, entonces usted se va a acercar y va a participar de estas charlas que le estamos dando todos los días jueves ahí en la oficina de nuestra iglesia. A partir de las 19 horas estamos ahí dando esa charla especial para todos aquellos que quieran bautizarse. Ahí estamos, oyente, en las grandes campañas, los cultos, enseñanza, y cada día en nuestra iglesia pentecostal Dios es Amor hay una campaña diferente, cada día hay una campaña distinta, pero el mismo poder de Dios, el mismo Espíritu Santo obrando en cada campaña, en cada día que nosotros estamos reunidos, el Espíritu Santo obrando y haciendo maravillas, señales, salvando, libertando, superando, haciendo cosas grandes en la vida del pueblo que ahí se acerca. También tenemos los días viernes aquí en nuestra sede regional la gran campaña de liberación, la gran campaña de sanidad, de liberación, los días viernes también, a partir de la hora 18, los días viernes, estamos ahí en la campaña especial de los días viernes, guerra contra el mal. Todos los días viernes, esta poderosa campaña, oración de poder,
oración para Dios libertar a los oprimidos, para Dios libertar a aquellas personas que están oprimidas por espíritu, por enfermedades, porque hay enfermedades que son naturales y hay otras enfermedades que son espíritus que entran en el cuerpo de las personas. Y entonces la persona va al médico, toma el medicamento, se trata, y los médicos realmente no encuentran nada, hacen estudio, y el médico dice, pero usted no tiene nada, pero usted se siente enfermo, usted siente aquel problema en su cuerpo, y ahí entonces son espíritus, y entonces esto que entra en el cuerpo de las personas esconde y no sale en los estudios, en la tomografía, radiografía, tomografía computada, esto no sale porque son espíritus que se esconde, que entra en el cuerpo de la persona y la persona siente el dolor, la enfermedad, pero cuando hace tratamiento el médico no encuentra nada. Entonces son espíritus que son también combatidos a través del Espíritu Santo, que Dios la mente reprende y echa fuera esa enfermedad. La Biblia nos habla que había una mujer que hacía 13 años que estaba enferma, y cuando Jesús la vio, dice que Jesús conocía que tenía un espíritu de enfermedad en su cuerpo, y Jesús reprendió aquel espíritu y aquella mujer fue sanada, porque no era una enfermedad natural, era un espíritu que había entrado muchos años en el cuerpo de aquella mujer. Y hoy no es diferente cuántas personas corre, vive en los hospitales, vive en la farmacia comprando remedios, tomando medicamentos, y no resuelve su problema, no termina cada día peor. Entonces son espíritus. Entonces los días viernes son campaña especial para orar por los enfermos, oprimidos, para que Dios reprenda toda fuerza del mal, porque la Biblia dice que Jesús nos dio poder y autoridad para echar fuera los demonios, para echar fuera las enfermedades. Entonces todos los días viernes esta campaña poderosa, sanidad y liberación, donde el Señor manifiesta su poder, sana y liberta. Todos los días viernes también a partir de la hora 18, ahí en nuestra sede regional de nuestra iglesia pentecostal, Dios es amor. También tenemos los días sábado. Día sábado estamos con el culto especial de la juventud. Atención a juventud, atención tú que eres joven, jovencita. Todos los días sábados aquí en nuestra sede regional tenemos culto especial poderoso juntamente a la juventud, juntamente al grupo de expansión joven, que están todos los días sábado en estos poderosos cultos de la juventud aquí en nuestra sede regional. Y queremos convocar a toda la juventud y a todo el pueblo también en general para este día sábado, porque Dios tiene una bendición, un milagro. Dios tiene realmente usado, levantado a la juventud también con poder para orar a su favor. Y por eso todos los días sábado la juventud está ahí reunida, orando, adorando a Dios con alabanza y también en la administración poderosa de la palabra de Dios, y orando también por los excelentes dones del Espíritu Santo que Dios ha otorgado a la juventud. Entonces, todos los días sábado, culto especial de expansión joven aquí en nuestra sede sucursal también a partir de las 18 horas. Usted que es joven, jovencita, venga a participar, venga. Y si usted no es joven y es una persona mayor, una familia, también venga a participar, porque el culto es administrado por la juventud, pero es para todo el público en general, así joven como no joven también pueden asistir, participar, porque Dios tiene una grande, grande bendición para su vida. Y también los días domingos, atención, queremos ya llamar atención a todo el pueblo en general, la membresía, los obreros de nuestra iglesia pentecostal, Dios es amor. Queremos ya llamar la atención a todos los anensos, a todos los pastores, dirigentes, porque este día domingo a las 9 de la mañana tenemos la reunión ministerial. Entonces ya queremos convocar a toda la membresía, a todo el pueblo perteneciente a nuestra iglesia pentecostal, Dios es amor, miembros, obreros, obrera y dirigente. Entonces este domingo le recordamos a los oyentes que no tenemos culto por la mañana, porque tenemos ahí una reunión ministerial que solamente es para miembros, obreros y obrera y dirigente de nuestra iglesia,
por este domingo, entonces no tendremos el culto de ayuno, de oración. Entonces, ya queremos avisar a los oyentes. Entonces, usted que no va a poder venir por la mañana, usted va a venir por la noche a partir de las 18 horas, y ya ahí es un culto público, un culto especial para todo el pueblo en general en este día domingo. Entonces, ya le estamos ahí avisando a todos los oyentes católicos que siempre participaban en los cultos de oración y ayuno por la mañana. Este domingo no vamos a tener ese culto porque vamos a tener una reunión ministerial, pero solamente con los miembros, obreros, obreras, dirigentes de nuestra iglesia pentecostal de Somoro, una reunión a puerta cerrada. Entonces, por eso nosotros ya les avisamos. Entonces usted va a venir por la noche a partir de las 18 horas y ya ahí es un culto público donde usted puede traer a las personas enfermas, usted puede venir con su familia, usted puede participar con nosotros en este día domingo también a partir de las 18 horas. Entonces es el culto público. Por la mañana estaremos solamente con la membresía, obreros, obreros dirigentes, con nuestra reunión ministerial juntamente a nuestra sede nacional de Buenos Aires, junto al pastor Sadiel, que estará ahí administrando esta reunión ministerial y nacional de nuestra iglesia pentecostal Dios es Amor. Y ahí estamos, oyentes, prosiguiendo en esta tarde, cuando nos separan ya 14 minutos de la hora 14, y nosotros estamos aquí a través de FM Show 100.5 con el programa La Voz de la Liberación en esta hora de la tarde, porque realmente estamos aquí con toda fe, con toda alegría, porque tenemos un Dios poderoso, un Dios grande, un Dios maravilloso que siempre está ahí con sus manos extendida para ayudarnos y para socorrernos cada momento y para socorrer también su vida. Usted que está ahí sufriendo, oprimidos, estás allí pasando por momento difícil, por momento de desespero, entonces Dios tiene una respuesta para tu vida y también para toda tu familia.

0: Dios le bendiga, oyente. Dios le bendiga, familia. Estamos llegando a la parte final del programa La Voz de la Liberación. 23 minutos ya nos separan de la hora 14. Ya nosotros estamos a minutos de estar finalizando una edición más del programa La Voz de la Liberación, órgano oficial informativo de la Iglesia Pentecostal Dios es Amor, nuestra sede regional aquí en la ciudad de Uberá, por calle Chubusiento 45, casi Avenida Libertad, donde hoy día miércoles viviremos una poderosa campaña de prosperidad aquí en nuestra sede. Y ya le recordamos y le invitamos a todo el pueblo a estar con nosotros en esta tarde-noche a partir de las 18 horas. Ya las puertas están abiertas para recibir a usted y a su familia. Y recordamos una vez más a los oyentes, hermanos de Kilómetro 10. Hoy también Kilómetro 10 tenemos poderosos cultos ahí también a partir de las 18 horas. Zapucay también tenemos el anexo ahí también hoy a partir de las 18 horas. Villa Bonita también. Hoy día miércoles también a partir de las 18 horas. Nuestro anexo de Villa Bonita, Campo Grande, Lote 5, Campo Viera. También tenemos ahí poderosas campañas donde hoy día miércoles usted puede acercarse en uno de estos lugares ahí. Usted vive Villa Bonita, Campo Grande, Lote 5, Campo Viera, ahí Kilómetro 10, Zapucay. Y si no, usted puede acercarse aquí a nuestra sede regional a partir de la hora 18. Las puertas están abiertas y ahí habrá palabra de Dios, oración por el pueblo, y Dios estará bendiciendo su vida. Bien, amados oyentes, queremos hacer ya la última oración, la oración final, la oración de la fe, por todo el pueblo, los oyentes, la familia, en esta tarde, para que Dios pueda ahí visitarte, Dios pueda obrar ahí en su vida. Vamos a clamar. Padre, Dios poderoso, Dios eterno, Dios de poder, en esta hora, Señor, elevamos este clamor, Señor, delante de tu presencia, esta oración de la fe, Señor, y como dice tu palabra, la oración de la fe sanará a los enfermos, Señor, levantará a aquellos que estuvieran en una cama, en un lecho, Señor. En el nombre de Jesús, Dios mío, oramos, presentamos, Señor, más una vez esta audiencia, estos oyentes, esta familia, estos hermanos, oh Dios mío, que en esta hora, Señor, están ahí sintonizando y están enfermos, están preocupados, están desocupados, Señor. En el nombre de Jesús te pedimos, Señor, para que tu bendición lo alcance, para que tu poder toque sus vidas, Señor. Y eso es este milagro en esta persona que está con cáncer, con enfermedades. Oh Dios mío, Señor, tú tienes poder, Señor, tú tienes las medicinas para curar a los desahuciados, Señor. ¿Cuántas personas están desahuciadas por los problemas de salud que tienen, Señor? Y que no hay cura en la medicina terrenal, Señor. Dios poderoso, Dios de todo poder, Dios de toda gloria, Señor. En esta tarde estamos en oración, porque, Señor, la oración es aquello que eleva, Señor, delante de tu presencia, y hace que tu poder descienda sobre la tierra, sobre el ser humano, Señor, y que sea tocado, Dios mío, y curados, libertados, oh Dios mío, Señor, porque tu poder es grande y maravilloso, Señor. Tu palabra dice que tú eres ayer, hoy, eternamente, tú eres el mismo, Señor, aquel Dios que hacía milagros, proeza, maravillas, Dios mío, Señor, en los tiempos antiguos, oh Dios mío, es el mismo Dios que hace en el tiempo presente, Señor, porque tú eres el mismo, oh Dios mío, en esta tarde, Señor. ¿Cuántas vidas dependen de los milagros para seguir viviendo, Señor? ¿Cuántas vidas dependen, Señor, de tu misericordia para, Señor, levantarse de esta cama, de este lecho de enfermedades? Oh Señor, tú eres la esperanza, tú eres socorro, auxilio, dice tu palabra, Señor, y por eso nos clamamos en esta tarde, Señor, por toda esta audiencia necesitada, enferma, oprimida, que están, Señor, necesitado, que el Señor alcance con su bendición en sus vidas, Señor, y por eso nos creemos que en esta tarde, Señor, Tus manos de poder está extendida y está obrando, Espíritu Santo, en la vida de los oyentes, los hermanos, familia, que están cerca, que están lejos, Señor, aquellos que no pueden llegar, Señor, estar con nosotros en la campaña. Mas ahora toca sus vidas, Señor, donde quiera que estén, Señor, y obra con poder y con autoridad, Señor. Mas una vez te pedimos, Señor, por esta campaña de este día miércoles, Señor, que el Señor bendiga al pueblo que va a llegar, que el Señor obre su vida, bendiga, Señor, en una manera extraordinaria y poderosa, Padre. Gracias te damos, Dios mío, por este momento, Señor, de oración, de clamor, que, Dios mío, estamos orando en esta tarde, Señor, y pidiendo la bendición, Señor. Pedimos tu bendición sobre, Señor, la vida, Señor, del propietario de esta radio, de su familia, para que el Señor bendiga al Señor, que nos concede, Señor, a nosotros este espacio, para nosotros poder salir al aire cada día, Señor, con el programa La Voz de la Liberación. Bendígalo, Señor, prospéralo, guárdalo, Señor. En el nombre de Jesús, Dios mío, voy a confirmar la bendición sobre tu pueblo, sobre tu iglesia, en los diferentes anexos. Usa tus siervos, usa tus siervas, que van a estar administrando su palabra en este día, Señor, para que tu nombre sea glorificado, en el nombre de Jesús. Amén y amén. Dios le bendiga, oyente. Ya nosotros llegamos a la parte final aquí del programa La Voz de la Liberación. Si Dios permite, mañana jueves, si Dios permite, estaremos nuevamente a partir de las 13 horas hasta las 14:30 con el programa La Voz de la Liberación. Dios le bendiga y la paz del Señor Jesús.
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0: En nuestros estudios es la hora 14:33.
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0: En nuestros estudios es la hora 14:46 minutos.
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2: En nuestros estudios es la hora 15. 3 minutos.
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1: En nuestros estudios es la hora 15:18 minutos.
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1: En nuestros estudios es la hora 15:31.
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1: En nuestros estudios es la hora 15:46. 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
2: En nuestros estudios es la hora 16 en punto.
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0: Así es, miércoles, que te quiero miércoles. Buenos días, buenas tardes, buenas noches. Y hoy con invitados. También me acompaña, como siempre, con un buen mate. De la yerba mate no sabemos, pero me acompaña con un mate, con anécdotas, con risa, con preguntas para el invitado y con muchísimo humor. Hoy la señora, la culta del programa, la reina Lilibet, Gabriela Justa Toledo.
1: Hola, hola, hola.
0: Hola.
1: Hola, ¿cómo estás?
0: Y del otro lado del vidrio, sacándonos por radio, por streaming, a la Vía Láctea, el señor Fabio Galván, el Pollo Ojeda. Y no hace falta decir quién es el que está faltando, ya sabemos. Jorge, la hormiguita viajera, que no sabemos si va a venir, no ha avisado, así que por ahí es una sorpresa, por ahí viene, por ahí no, viene un ratito más tarde, así que estaremos arrancando esta emisión del día de hoy de Mirá de quién te burlaste, con la señorita, con ella, con Gabriela, un íntimo con Gabriela, que va a abrir su alma, va a desnudar sus profundas sensaciones.
1: Me gusta que me digas señora.
0: ¿Viste?
1: Señora.
0: ¿Te estás sintiendo?
1: Sí, señora.
0: Que te acerques más al micrófono, está diciendo el señor del otro lado.
2: No me molesta que me digas señora.
0: El micrófono se puede acercar a vos también. Bueno, ahí vemos la comprensión de texto que hay en el programa. Y si nos llega a ver un psicopedagogo, directamente ¡pa! Un tiro en la vida.
1: Sí, tal cual.
0: Bueno, hoy una novedad que tiene sus controversias. Y lo voy a charlar con ustedes porque tenemos un referente de la cocina, el Pollo Galván Ojeda. Y tenemos una referente de la cocina, que tiene una cocina en su casa. ¿Entendés? O sea, ya es un montón. Y ¿qué hace yogur casero, ok?
1: Sí. Bueno. Tengo mi yogurtera.
0: Claro, por eso.
1: Cualquier día doy la receta, ¿eh? Todo acá sentado de cola.
0: La señora, saludos a la señora, dice la Mesón Vinoteca.
1: Gracias.
0: Así que gracias, estaba esperando que me salude.
1: Estaba hablando de otra persona mía, señora.
0: Bueno, y por segundo año consecutivo, la chocotorta quedó como el mejor postre del mundo.
1: ¡Aplausos!
0: Innecesario.
1: No, gente del bien la chocotorta.
0: Nosotros, los chefs especializados... ¿No? la verdad que no la vemos a la chocotorta como un desafío culinario, gastronómico.
1: Ah, claro, porque es taca.
0: Claro, dale. Sí. Hice una tostada con mermelada. ¡Wow! La verdad que...
1: una torre de tostadas con mermelada.
0: Maru Botana. In your face.
1: No hablemos de Maru Botana.
0: No, claramente, pero... ¿A usted le va la chocotorta como postre calificado dentro de todos los postres? Si tenés un Rogelio y una chocotorta, el Rogelio.
1: No, bueno, para. Ay. O sea, en mi top, top one,
0: en mi top. ¿En mi top de uno?
1: No, ponele, ay, a mí tengo problemas con los postres, pero a pesar de
0: no como
1: de tener
0: dulce,
1: esta corporalidad, no como tu postre, me gusta, sí, el Rogel. Pero sí. A veces, viste, me cuesta el Rogel y el otro mil hojas.
0: Sí.
1: Creo que me gusta más el mil hojas porque el Rogel es como tapa de empanada con dulce de leche, para mí.
0: Ajá.
1: Es como una torre de tapa de empanada.
0: Claro.
1: Prefiero el mil hojas. Y,
0: ¿qué sería la torta chajá? ¿Eso o no?
1: No, es tipo el Rogel, pero la masa es más hojaldrada.
0: Ok.
1: ¿Viste? Y no es tan crunch, así. Ajá. Para comer.
0: Crac.
1: Me gusta más el Rogel. Y no me gusta con ese merengue blando, me gusta con el merengue duro. El merengue del Imperial Ruso, ese merengue así,
0: sí.
1: ese.
0: El Imperial Ruso ese. Es un postre legendario. Sí, le encantaba a mi madre el Imperial Ruso de la alemana.
1: Ah, claro, claro, claro, claro.
0: Sí.
1: Sí, bueno, ese me gusta también. Ese postre es como para una cucharadita y listo. Te tumba. Después, la chocotorta sí, me parece que está bien porque es un clásico. Es fácil de hacer, lo podemos hacer todo, desde el más chico al más grande. Es como
0: No hay
1: tiqui, tiqui,
0: peligro, no hay fuego, no
1: claro,
0: hay.
1: sí.
0: ¿Sabes lo que a mí me
1: Es
0: pasa?
1: apto para los niños.
0: ¿Sabes lo que a mí me pasa con las cosas dulces?
1: Pero a mí dame una pastafrola, yo ya estoy,
0: Bueno, a mí me gusta la
1: No.
0: pasta frola de membrillo, pero las cosas dulces me generan un peligro, por así decirlo, en el tema de la receta. Vio que es 200 gramos y 200 gramos. Lo pusiste 201 y ya no salió. ¿Entendés?
1: Bueno, yo en mi vasta vida culinaria
0: Claro, no,
1: de cocinera, pero
0: hartos de comer eso.
1: no, pero sí. No, no aprendí a hacer absolutamente nada de dulce. Sé hacer, ponele, budín de pan clásico,
0: Ay,
1: que ese,
0: no,
1: viste, budín.
0: imposible.
1: Pero puedes hacer budín de pan de.
0: No, si te llega a sobrar una miga del pan sin gluten y así es de verde, porque lo valor.
1: A lo Maru.
0: Así como así fue Amaru el MasterChef.
1: eso es hacer y flan.
0: Dame flan. Dame.
1: Dame flan.
0: Para mí el
1: Flan,
0: flan
1: flan.
0: es el mejor postre del mundo mundial junto con el queso con dulce.
1: Ah, sí,
0: Pero
1: de
0: flan
1: queso
0: no
1: con
0: sé
1: dulce.
0: hacer. El otro día Gina me invitó muy buen flan.
1: ¿Yo sabes cómo hago? Porque viste que mamá de las fiacas.
0: No, no
1: Meto todo
0: da.
1: en la licuadora. Taca, taca, taca, taca, todos los ingredientes. Pa. Al molde.
0: Ah, bien.
1: Previo el coso de azúcar
0: El
1: ese que.
0: caramelo.
1: Ajá, el coso ese chiqui, chiqui, chiqui, chiqui, en el molde y en la licuadora, ta, al horno. A su baño María y adentro del horno.
0: Bien.
1: Hay gente que le gusta más con ojitos, gente sin ojitos.
0: No, a mí me gusta que tenga los agujeritos
1: Los
0: porque
1: ojitos.
0: significa que hay mucho huevo, mucha
1: No,
0: prote.
1: pero me parece que tiene que ver más con la cocción el tema de los agujeritos.
0: Ah, ok.
1: Según lo que alguna vez vi, escuché, alguna cosa así.
0: Sí.
1: Nunca desmoldo, eso no, eso nunca me animé.
0: O sea, del molde.
1: ¿Me cree que me salió? Jamás en la vida me atreví a hacer eso. No.
0: Bueno, así que la chocotorta ocupa un lugar loquísimo en el mundo gastronómico
1: Argentino.
0: argentino y dulce.
1: Sí. Sí. Bueno, para mí, como vos decís, para el postre número uno, queso y dulce.
0: Sí, pero es membrillo y queso.
1: Sí, membrillo y queso.
0: La
1: Bueno,
0: batata no, no, la batata no existe para mí.
1: No, yo no tengo problema. Como más membrillo que batata, pero no tengo problema. En la heladera no hay, viste, nada, nada, nada, membrillo y queso.
0: Una novalgina.
1: No, no, ¿para qué?
0: Un limón. No, viste que te dicen cocinando con lo que hay
1: Ah,
0: en tu
1: sí.
0: heladera.
1: Un limón pasado,
0: Sí.
1: una zanahoria, sí. También ya del otro lado del
0: Sí.
1: mundo. ¿Y qué más? Suele haber madera. Y
0: Agua.
1: frascos vacíos.
0: Ajá.
1: Agua.
0: Ah, bueno, le mandamos un saludo muy especial, no sé si ya nos está mirando, a Alba, que te
1: Hablando
0: hizo.
1: de frascos, Alba.
0: Sí, que te hizo chucrut. Bien, bien, bien, bien. Así que, ¿les parece? Hoy es un día especial, no solo por el invitado, sino también vamos a celebrar esto y después vamos a ir a la tanda, Fabio, para que pueda entrar y tenemos que analizar cuál es la sanción a la llegada tarde una vez comenzado el programa, pero ya lo analizaremos luego con la dirección de esta
1: A
0: entidad.
1: mí me parece que va a
0: Sí,
1: tener que
0: sí, sí, sí.
1: rodar un corto, alguna cosa.
0: Tal cual, tal cual. Bueno, hoy es un día especial porque a mí y a Gabriela nos llega muy de cerca esta noticia. Dieron por fin el alta a Mirtha Legrand, así que estamos vivos y vivimos. Bien, Mirtha, tú
1: Mirtha Legrand de
0: puedes.
1: Tiner.
0: Mínimo 2 semanas no va a estar grabando, pero ya está de alta, que para nosotros era muy importante porque decíamos, ¿por qué no la vemos? ¿Dónde está? ¿Está entre nosotros o no? Y bueno,
1: Está,
0: y
1: está.
0: está entre nosotros. Así que, como les dije, vamos a la tanda, que ingrese Jorge Alberto Robledo
1: ¿Qué
0: y
1: pasa,
0: ahí,
1: Jorge?
0: sí, y ahí volvemos. Ya venimos.
1: Vamos.
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3: En nuestros estudios es la hora 16, 17 minutos.
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0: Quiero.
1: Así es, está con nosotros el señor Juan Ferreira y va a hablar de salud.
2: No, ¡qué presentación! Salud mental.
1: Bien, Juancho, gracias por estar aquí.
3: Hola, buenas tardes.
1: Tratemos de ser serio porque...
2: Yo no vine a ser serio. Yo,
1: porque la gente...
2: Hace rato quería ver el programa de ustedes... Y no lo encontraba, porque siempre me mandan malos links. Y dije, bueno, ahora lo voy a ver, pues ya estoy acá.
1: Sí, lo voy a ver en vivo.
2: Sí.
1: Somos un programa que hablamos un poquitito de todo, cultura general, hablamos de bitcoins y las inversiones de la bolsa.
4: No, los pendrives.
1: Sí. No, justamente lo que te trae a esta city es el festival.
2: El festival,
1: así es.
2: Y aparte. En cortos.
1: Aparte, un productor reconocido en la Tierra Colorada.
2: Ah, ponele, sí. Sí, el que deja deudas por todos lados. Sí, el Oberá en corto, que vamos a tener que ir acostumbrándonos a que se llame el Festival de Oberá.
1: Sí.
2: Porque ya desde el año pasado no es de corto. Ajá. Solamente, sino un festival de largos. Así que Festival de Oberá. Despacito va a ir cambiando el nombre. Y van a empezar a ver que va desapareciendo Oberá en cortos y va a ser Festival de Oberá. Porque la verdad que es el espacio de reunión, es el espacio donde toda la región quiere estar, quiere estrenar sus pelis, como fue el caso de Lucas Kosiarski, que es de acá de Oberá, y que ayer contó en las dos salas donde se proyectó, porque se proyectó a sala llena en dos salas en simultáneo. ¿Vos sabés que se llenó la sala del cine teatro Oberá, del espacio Inca? Y veíamos que se estaba llenando, había mucha gente afuera, entonces dijimos, bueno, vamos a dar sala, y ya había mucha gente mayor, entonces le dejamos que entre, y había mucha gente mayor. Entonces ya estábamos viendo que había un tercio de la sala estaba lleno, y había muchísima gente en el hall, y había mucha gente afuera, esto se va a llenar, habilitemos la otra sala. Entonces en el casino tenemos una sala, y habilitamos la segunda, y dijimos, bueno... Los que no entren acá se van y la van a poder ver en el casino. Y entonces ya incluso arrancamos un poquito antes para que la gente no espere tanto. Y se llenó el casino también. Así que tuvimos a dos salas llenas.
1: A dos salas.
2: Y vuelvo a lo que había empezado a decir, porque me voy por las ramas. Es que lo que decía Lucas es... Yo cuando empecé a pensar esta película, la pensaba porque la quería estrenar en el Oberá en cortos. Lucas ganó, esta película ganó premios, sí, en España, uh-huh. Ganó la actriz, ganó la película, estuvo en el Bafisi, estuvo, no me acuerdo dónde, en Tucumán, va a estar en Chile, no quiero mentir, pero estuvo en unos cuantos festivales, recorrió un montón y él recordaba contándonos esto, que yo quiero estrenarla en el Oberá en cortos, o sea, cuando empezó a pensar la película hace más de 5 o 6 años.
1: Claro, la verdad que muy bueno, y también el trabajo que vienen haciendo ustedes. Antes que nada, Mica Chávez te manda un saludo y dice, vamos, Juancho.
2: Ah, wow. Te pasé el link, el correcto.
1: Sí, el correcto.
2: Hola, Mica, ¿cuál es mi cámara?
1: Ahí.
2: Hola,
1: es. Ahí, sí, mira, allá te ves y te ves de frente, ¿viste?
2: Hola, Mica.
1: Sí. No, la verdad que la cultura que tiene el festival y a dónde está llegando últimamente, la apertura que tiene para el Mercosur en sí, está muy bueno. Y siempre decimos que por ahí los obereños no tomamos cuenta de lo que tenemos, ¿no es cierto?, con respecto a lo que tiene que ver con las artes visuales.
2: Sí, es un montón. Y sí, Oberá es una referencia para Paraguay, completamente, para todo Paraguay. Todo el mundo sabe dónde está Oberá y qué hay en Oberá, y saben de las fiestas que hay, o sea, conocen todo del Festival de Oberá y de la ciudad. El sur de Brasil, estamos hablando desde Porto Alegre hasta Florianópolis arriba, Santa María, que es donde hay festivales, vinieron no sé cuántas veces, entonces conocen ya Oberá, ya vinieron en otras ocasiones, y es la referencia de Oberá para arriba, de Oberá para abajo, está tal otra ciudad, o sea, conocen más Oberá que Posadas, por ejemplo.
1: Tal cual.
2: Hablando siempre con Paraguay y Brasil, porque digo, ese es uno de los diferenciales que tiene Oberá, el Festival de Oberá, a diferencia de otros festivales del país, que siempre es el cine argentino acá, el cine argentino allá, está todo bien con el cine argentino, pero el Festival Oberá en Cortos, o el Festival de Oberá, se ocupó mucho y trabajó muy fuerte en la integración con la zona, la región entre fronteras.
1: Sí.
2: Que incluso nace acá ese término, esa forma de decirle, la región entre fronteras, que es el sur de Brasil, Paraguay y el nordeste argentino. Acá, no voy a decir que acá nace, pero es uno de los lugares donde arranca el Foro Entre Fronteras, que es el que también empieza a trabajar en conjunto los tres países, pero nuestra región. O sea, nosotros estamos lejos de Buenos Aires y los brasileros del sur de Brasil están lejos de Río y de, sí, San Pablo. Entonces les pasa lo mismo que a nosotros. Los paraguayos, que están, o sea, son Asunción y estaban como huérfanos. Ahora tienen su ley, empezaron a trabajar muchísimo, están desarrollándose muchísimo también.

0: Ahora, digo, todo está apuntando como a Oberá, y Oberá mira no solo a la Argentina, sino que, bueno, nosotros estamos más lejos de Buenos Aires
1: Sí.
0: que de
1: Y
0: otra capital que es
1: aparte también
0: Asunción.
1: creo que lo que logró toda la organización del festival es hablar de temas que por ahí no se hablan. El tema de la ley audiovisual, ayudar a los productores
0: Sí.
1: independientes que se animen, como le pasó a Lucas, que bien decías vos, quiero estrenar mi película en el gran corto, que el productor independiente, el director independiente diga, bueno, la verdad que tengo a alguien que me respalda, a alguien a donde puedo presentar mi película, alguien
0: Sí.
1: que lo vea viable, y entonces creo que eso es la marca indeleble que tiene el festival,
0: Sí.
1: ¿viste?
0: Bueno, y estamos hablando del caso, en este caso, de la gente de la ruta, pero el año pasado fue Por tu bien,
1: Por
0: la
1: tu
0: película
1: bien.
0: de Axel, el anterior fue Basilicia, que es una peli de un documental de Posadas, pero digo, esas son las películas más grandes de cine. Gente de la Ruta es más independiente, pero las otras son un poquito más, tienen un poco más de recursos. Pero también hay espacio para el cine comunitario, hay espacio para el cine joven. Digo, hoy se reunieron los del cine comunitario, mañana empieza el Montaraz audiovisual, no me acuerdo el nombre específico, pero es el Montaraz, que es como una maratón de estudiantes de cine, que van
1: Claro.
0: a tener un determinado tiempo y tienen que filmar sus producciones.
1: Ay, qué copa. Está
0: Los,
1: bueno.
0: es universitario. Entonces digo, además de haber cortos y de haber programación para infancias y de haber películas largos, taquilleros, ponele, hay otras formas de producción y hay espacio para todos en el Festival de Verá. Así que bueno, eso es.
1: Sí, aparte
0: Sería.
1: también tuvieron en su momento, ahora no sé si continúa, el cine en tu barrio, que era el cine comunitario,
0: Así
1: que
0: es.
1: llevaba a todos los barrios, no solo de Oberá, porque se replicó en Posadas y se replicó en otras
0: Sí.
1: localidades de la provincia, creo que en Puerto Esperanza también,
0: Sí.
1: llevar el cine y que la gente pueda ver alguna producción.
0: Hoy hay 25, o sea, durante el festival hay 25 pantallas, 25 sedes. Que son 17 creo que en la provincia y después están en cuatro países. O sea, en La Habana va a haber una muestra del Festival de Verá.
1: Sí.
0: Va a haber realmente no me acuerdo en todos los lugares, pero o sea, el festival se está
1: Expandiendo,
0: ampliando y se
1: sí.
0: está expandiendo. Y digo, nosotros vemos lo que pasa acá.
1: Claro, tal cual.
0: Pero es verdad que hay que tomar dimensión. Y está bueno que podamos hablar acá y podamos contarle a los obereños de
1: Sí.
0: que se está hablando de Oberá en muchos lugares de Latinoamérica.
1: Sí.
0: Muchos lugares.
1: Sí, que claro, como hablábamos antes, de que Oberá por ahí no toma dimensión porque
0: Qué rico mate, ¿eh?
1: la reina, nuestra reina, ha hecho el mate, siempre hace el mate. Así que sí, la verdad que se está
0: Paleana. Ahí
1: hablando
0: estaba muy incita,
1: para empujar el
0: ¿no?
1: mate.
0: Sí.
1: No, bueno, eso
0: Pero
1: ya
0: bueno, otro
1: sí,
0: día, otro día.
1: otro
0: Para el
1: pedido.
0: próximo programa.
1: Hubiese
0: Dale.
1: mandado un mensaje antes.
0: Claro.
1: Antes de seguir hablando en serio, dice Carmen Suárez, ey, y yo.
0: Carmen también.
1: Ah, okay. Y
0: Carmen.
1: la Maison Vinoteca, que también te está viendo, dice Grande Juancho.
0: Bueno, gracias, la mesón.
1: Sí.
0: Sí, ayer le aplaudimos a la mesón.
1: Ah, bien,
0: Sí.
1: gracias. Que hoy está detrás Adrián, está
0: Bueno.
1: detrás de este mensaje. Así que, bueno, Juancho, entonces está genial que se empiecen a hablar en todos lados de cine y de que la gente de Oberá también acompañe este movimiento. Aparte, en la Facultad de Arte ya hace varios años se está trabajando con el MAF también.
0: Hace
1: Entonces,
0: ¿cuántos años
1: también,
0: tiene el MAS? Tiene más de 10 años
1: sí, el
0: y
1: MAF.
0: tiene muchísimos profesionales que de repente
1: Yo fui
0: salieron a
1: dos
0: todos
1: clases,
0: lados.
1: siempre cuento eso. Así que
0: Pero no, mucha
1: casi me
0: gente en
1: siento,
0: pocos
1: no,
0: lados.
1: armé un grupo, armé el de Catalina, Ruti, Lala Córdoba, todo, armé ese grupito y me retiré. Dije, acá he cumplido mi misión y me fui.
2: Bien, bien, bien.
0: Ok.
1: Bien, linda, cada uno yunta. Sabe. Claro, cada uno sabe para lo que está, digamos.
0: Está bien, sí, sí, sí. Sí, sí, sí. Hay que saber soltar.
2: Pero un grupo sólido.
0: Vine a soltar.
1: A Messi hoy. Sí, sí, así que. Y ahora.

0: Juancho en producción, Juancho hoy solo dedicado al festival, o hay alguna primicia que quieras contar y que el doctor, que es el más pudiente de nosotros,
1: Pudiera financiar.
0: pueda financiar, digamos.
1: Ay, no, primero el festival, yo para darle también un cierre y la importancia que requiere, que implica el festival, porque finalmente es el espacio donde muchos de todos los que estamos acá, no, de los que vienen al
0: Vienen,
1: festival,
0: sí.
1: nos iniciamos y vinimos a conocer no solo producciones, sino que un montón de gente que.
0: Sí.
1: Muchísima gente con la que uno termina trabajando, porque no solo mirás películas, sino que venís a charlas. Recién estábamos
0: Sí.
1: en una, me tuve que ir porque venía para acá, estábamos en una charla sobre sindicatos a cargo de la gente del sindicato de trabajadores del cine de Uruguay,
0: Ah.
1: por ejemplo. Entonces estábamos conociendo el modelo sindical de Uruguay. Y eso nos ayuda, porque es insumo para después empezar a interpelar a nuestro sindicato también.
0: Tal cual.
1: Como trabajadores del cine. Pero después hay una charla que debe estar ocurriendo en este momento en el casino, en una charla sobre distribución. Entonces, a la mañana en la Facultad de Artes hay muchas capacitaciones, a la tarde en el cine, en el casino, en los cines del casino, ahí está el espacio Entre Fronteras, que es el espacio donde se hacen
0: Sí.
1: charlas. Charlas y mucho debate, la verdad que ahí circula muchísima información. Es
0: Sí.
1: un lugar muy interesante para ir a ver,
0: Y
1: ir a
0: aprender.
1: escuchar y aprender y a
0: Sí.
1: discutir y a intercambiar ideas, porque de ahí nacen un montón de proyectos, ahí
0: Sí.
1: uno conoce cómo piensa la gente también. Y
0: No, y
1: después,
0: aparte pueden armarse sociedades, cosas.
1: exactamente, y después, sí, ahí nacen las
0: Sí.
1: coproducciones. Y a la noche. Bueno, en este momento también, mientras están esas charlas, en el Cine Teatro Verá hay muestras para infancias, después hay cortos y después están los largos. Así que hasta las 12 de la noche. Y a partir de mañana, jueves, viernes y sábado, nos vamos a la Murga del Monte porque hay chingui chingui.
0: Nada.
1: Sí,
0: Hay fiesta.
1: hay fiestas,
0: Pero
1: recitales.
0: hay
1: Chingui chingui son recitales,
0: recitales, sí. Y
1: donde se baila. Eso
0: ahí
1: es,
0: se conocen más,
1: sí.
0: digamos.
1: Y ahí salen las coproducciones.
2: Ahí
0: Sí.
2: coproducen más.
0: Sí.
1: Sí.
2: Hay una coproducción mucho
1: No, sí,
2: más
1: ahí nacen las
2: lograda.
1: coproducciones.
0: Gabriela es de la época de donde el chingui chingui se hacía en la Plaza San Martín.
3: Ah,
1: Claro,
3: sí.
1: en la
3: En la
1: carpa,
3: carpa. Sí,
1: en
0: en la
1: la
0: carpa.
1: carpa, sí.
3: Un año sí son slice.
1: Se hizo en
3: También.
1: Slice, se
3: Un año
1: hizo
3: se hizo
1: en
3: la fiesta en la Casa
1: Isidoro,
3: del Inmigrante, en el Parque de las
0: en
3: Naciones.
0: el Parque de las
1: Claro, yo
0: Naciones.
1: era chiquito ahí todavía.
0: Yo no había. Ella siempre me contó. Ella siempre me contó cómo era. Yo la verdad que nunca fui,
1: Sí,
0: pero
1: sí, sí.
0: al chingui
3: Ahí
1: Hace
3: surtó una
1: mucho.
3: campera una vez.
1: ¿Eh?
3: En el del Parque de las Naciones.
0: Se hurtó una
1: ¿Se
0: campera.
1: hurtó?
0: De un
3: De
0: famoso
3: un
0: que no
3: famoso.
0: vamos a decir porque por
1: Ah,
0: ahí nos
1: mira,
0: está
1: no
0: mirando.
1: sabía.
0: Sí.
1: Mira.
3: Bueno, estaba.
1: ¿No?
2: Bueno.
1: Sí. Yo era chico.
2: Está expuesto el mural,
3: Ah, puede
2: la
3: ser,
2: reliquia enmarcada.
3: sí, puede ser.
2: Te
3: Sí. Qué
2: pregunto,
3: lástima.
2: Juancho, para esta oportunidad con
1: ¿Qué
2: todos los.
1: película querés financiar?
2: No.
1: Ah, me olvidé de responder lo que me
2: No, bueno, por
1: preguntaste.
2: eso,
1: Claro.
2: antes de cerrar y seguir con el Gran Cortos, o por hecho con el Festival de Oberá, más allá de todo lo que mencionaste, si hoy tenés que recomendar a una persona para que vaya a ver algo, que vos decís, esto no se pueden perder de esta edición del Festival de Oberá o de los Gran Cortos, ¿qué le recomendarías? Una cosa, digamos, o alguna cosita que vos puedas
1: Hay
2: recomendar.
1: dos pelis.
2: Además de seguro de la de Lucas, que fue ayer, pero bueno,
1: Sí.
2: ya pasamos esa.
1: Hay dos pelis. Voy a tener que mirar el programa. No me van a hacer esto. Bueno, pero hay dos pelis. Primero, mañana hay una peli que protagoniza Lorena Vega y Jamín Stewart, que se llama Louis Pau, que filmamos en Esperanza
0: Sí.
1: y que trabajamos todos
0: Se
1: nosotros.
0: pone de pie para hablar
1: Sí,
0: de Puerto
1: señor,
0: Esperanza.
1: obvio. No, y acá discuto acá con todos. 15 películas filmamos en Esperanza.
0: Claro.
1: Entonces acá me quieren pelear. No, no, acá te vamos a filmar las películas. No sé cuándo filmen 15 películas, chicos, en Esperanza.
0: Paraíso natural.
1: Cuando filmen no verá 15 películas. No, bueno, no, acá la cantidad de producciones que hubo, que son de más independiente y de mucho tiempo antes, es muchísimo. Pero bueno, esta película, Louis Pau, se filmó en Esperanza. Está protagonizada por Jazmín Stuart y Lorena Vega.
0: Sí.
1: Es el día viernes. Y el día sábado cierra el festival una película de Fernando Pacheco, que no me acuerdo el nuevo nombre porque cambió, Salvaje se llama, ajá, que está protagonizada por Juan Ignacio Machado. Va a venir el viernes, va a estar Jasmine Stewart presentando la película, y el sábado va a estar Juan Ignacio Machado también presentando la película, que es la película de cierre del festival. Así que esas les quiero recomendar. Y ahora me voy a fijar el orden de las de hoy y mañana. Porque
0: viernes y sábado, entonces, viernes y recomendada, sábado. Recomendada por
1: sí, Juancho, recomendada.
0: En vez de Chayanne, Juancho.
3: Aprobado.
1: Que somos casi lo mismo.
0: Sí, sí, sí. Ahí Gaby lee el mensajillo.
1: ¿De quién?
3: De Blanca Nieves Ojeda. Ajá. Aguanto Verán Cortos, anoche fue hermoso escuchar la intérprete de lengua de señas, contar la experiencia y señalar la importancia de la universidad pública.
1: Sí.
3: A sumarse a la quinta marcha federal.
1: Sí, sí, sí, fue re lindo porque antes de la proyección de Lucas, antes de la gente de la ruta, hubo un corto que es de Rolly Ruiz, que no recuerdo el nombre, en el que habían intérpretes de lengua de señas, pero con una participación mucho más grande, claro, mucho más importante en el corto. Así que sí, sí, la verdad que estaban las personas, habían intérpretes de lengua de señas, pero también habían personas no oyentes que estuvieron presentando la peli, estuvieron contando su experiencia, que estuvieron en la producción de la película.
0: Claro.
1: Entonces, estuvo muy interesante. Y el tipo dice, esta persona, que tampoco me acuerdo el nombre.
0: Bien. Sí, no.
1: Perdón, lo siento.
0: Mika, me imagino Mika del otro lado.
1: Sí, sí. Perdón, Mika. ¿Dónde está Mika?
2: La luna
1: despojada. Laura, perdón.
2: La luna despojada.
1: La luna despojada. Sí, sí, sí.
2: Estamos chequeando acá.
1: Sí, sí, está bien. Me vayan tirándome ahí. Una película se llama
2: La luna despojada.
1: Y él no, y decía este personaje que participó, uno de los protagonistas del corto, que fue una experiencia maravillosa y que dice, nunca me sentí tan parte de una producción, claro, porque era a medida de claro, un oyente. Entonces, eso también, esa es otro sello distintivo del festival.
0: La inclusión.
1: La recontra inclusión, sí. Y hay un trabajo fuerte por seguir metiendo
3: por ese camino.
1: Sí, sí, sí, todos los subtítulos descriptivos, toda una cantidad de herramientas, uh-huh, que hay para que el festival sea para todos.
0: Y también que puedan participar y que puedan ser parte, y como dijiste, que sea a su medida, digamos, que se sientan cómodos. Eso está genial. Y también, hablando lo que decía Blanca en su mensaje, en la Universidad Pública de acá de Oberá, también hay una especialización en lengua de señas abierta al público, uh-huh, en general.
1: Bueno, viene de ahí vienen de ahí los chicos, sí.
0: Sí, sí, por eso también está bueno que la gente que nos ve del otro lado también conozca esta especialización, y si se quiere acercar o quiere aprender, quiere colaborar, también está bueno saberlo, digamos.
1: Sí, re.
0: Bueno, hoy, ¿qué tenemos para hoy? Porque se ha olvidado.
1: No, yo te puedo decir si querés,
0: señor,
1: yo te puedo decir.
0: Me está mirando.
2: No, pero déjale, él que conoce, él sabe qué va a recomendar. Hay
0: igual
2: mucho,
0: después me tiene que me debes la respuesta a mi pregunta de qué nos depara de Juancho.
1: Ah, bueno, es cierto. No, lee tranquilo. Lee tranquilo que tengo acá.
2: Bueno, del cine comunitario, que comienza a las 18 horas en el Cine Teatro Verá. Ellas pueden, no eligieron lo fácil, eligieron seguir. De Gustavo Javier Fernández Sánchez Pérez, La Luz del Río de Francisco Toledo, El Rey del Chori del cine comunitario Verá.
1: Esa vimos el año pasado. Esa fue ganadora del cine comunitario el año pasado.
2: Que se va a volver a proyectar. Después está El Sueño de Cheramoy, del colectivo audiovisual Guasurari, Biodiversa. Mundo Aparte, de Juan Enrico. Desconectados, de Daniela Keller.
1: Mundo Aparte, por ejemplo, es un corto que hicieron en la Unidad Penal del Dorado.
0: Ah, hacen muchos cortos ahí.
1: Es una producción de la unidad, de lo interno de la Unidad Penal del Dorado.
3: Ah, qué buen nombre.
1: Por ejemplo, hablando de
2: la cárcel, el mundo aparte. Sí.
0: Y ahí también hicieron una de que es con el profesor de rugby. Y
1: claro, sí, es eso.
0: Ah, ok.
1: Ese es Mundo Aparte. Esa. Pero digo, por ejemplo, digo para como hablábamos de los cortos con lengua de señas, también es esto, o sea, sí. los presos de la cárcel están produciendo.
0: Sí.
1: Y contando sus historias, que está buenísimo también eso.
0: Sí, eso.
1: Cuando
0: eso
1: estaban
0: lo vi.
1: Dando, estaban haciendo, empezamos con los talleres, por ejemplo, en las comunidades guaraníes, vos decís, bueno, les estamos dando las herramientas para que ellos cuenten su historia y ellos van a empezar a hacer sus propias producciones. Claro, sí. Estás abriendo una caja Pandora, porque sí. Todo el mundo empieza a contar y es maravilloso eso, poder escuchar a todos.
3: Desde su visión.
1: Entonces, eso es muy lindo. Nos fuimos por las ramas.
0: Perdón. Igual creo que esa es la esencia también que tiene, sí, el festival, de querer escuchar a todos desde, sí, su visión, contar su historia o contar lo que en ese momento le surja.
1: Así
0: por
1: es.
0: Eso, volvemos nuevamente a la pregunta que hizo en este momento, en su momento Tini, dice, ¿qué nos espera el Juancho?
1: Y ahora tenemos... Estamos con una posible coproducción con Paraguay, tratando de cerrar esa coproducción para inicio del año que viene. Después, por otro lado, hay producciones que son propias y después hay otras que son servicios, uh-huh, y hay otras que en las que nos contratan directamente como técnicos. Así que para la primera parte del año que viene vamos a estar como también involucrados en un reality para afuera. En el norte.
0: Gabriela está para un reality, ¿eh? Está.
1: Pero es para famosos de otro país.
0: ¿Acá?
1: ¿Vos sos famosa en otro país? ¿Vos sos famosa en otro país?
0: Pero mirá, a nada de...
1: Filmamos con mucha gente de acá, filmamos un reality muy parecido, que era con famosos de Finlandia, en el 2021.
0: Mira, te perdiste ahí.
1: El año pasado filmamos para Fox de Estados Unidos, era con famosos de Estados Unidos... un reality ahí en un hotel de Iguazú también. Bueno, ahora nos toca para otro país, uno en el medio de la selva.
0: ¿Acá en Misiones?
1: Sí, en el norte.
0: Ah, mira vos.
1: No te puedo decir.
2: No vamos a decir porque terminamos allá llegando todas las
1: lugares, sí, para allá. Sí. No, básicamente porque no me contratan si llego.
0: Claro, por el contrato de confidencialidad. Claro.
1: Y después sí hay una coproducción que estamos en proceso también, que es una película de Ana García Blaya, uh-huh, que se llama Curuzú. El año pasado filmamos con Ana Blaya un corto, no, este año, en abril, que se llama El Cruce, y la pasamos súper bien en Santa Ana, filmamos el corto. Y Ana es la directora de Las Buenas Intenciones, de La Uruguaya, que se hizo con una modalidad, por ejemplo, hablando de financiación, que vos podés financiar una película, uh-huh, se hizo con un sistema tipo de crowdfunding, que... Un montón de gente puso plata, pero miles de personas pusieron plata y financiaron la película. Así que, bueno, con ella ahora vamos a hacer con otro fondo, pero vamos a filmar a mediados del año que viene acá en Misiones.
0: Esa capaz película. con los fondos.
1: Puede claro. ser tu fondo también.
0: Sí, claro. Con tus fondos.
3: Uno de esos miles.
1: El fondo de la lata.
2: Un fondito.
0: Pero imagínate que esté tu nombre ahí, un orgullo, digamos.
1: Un fondito. De la...
2: ¿Sí? No empecemos a hablar de nombres, porque te venimos ayer de lo que pasó con Messi, la publicidad gigante.
0: Sí.
2: Mira, si no aparece así el nombre, no me interesa, la verdad. Sí. Si iba así de guaso, no me interesa.
1: Puede pasar un camión con tu nombre, sí,
0: con
1: tu
0: cara,
1: con tu cara ploteada.
2: Y que quede durante un minuto en pantalla y que todos vean durante un minuto.
3: Que se aleje, que
0: caiga el camarógrafo y se vuelva a levantar.
2: Son situaciones, viste, cinematográficas prácticamente.
0: Y ahora le ponemos en compromiso a Juancho y desafiamos su memoria y le preguntamos, ¿tenés idea de alguien que esté en el chingui chingui para que... Porque a Fabio le gusta mucho ir de chingui chingui a la Murga del Monte, entonces...
1: Bueno, la del sábado...
2: El número posta, de contacto es...
1: Sí. El del sábado posta es chingui chingui, ¿eh? Es medio sertanejo, ¿eh? Sí.
3: Chingui real.
1: Sí, de verdad.
0: Es chingui chingui posta, uh-huh, de la zona.
1: Que se llama
2: No sé si aparece.
1: Escenarios vivos. Es escenario vivo.
2: Ah, mira, el tema que el programa es.
1: No, es no. Muy grande el programa. Que por eso.
2: Sí, sí.
1: De no. Verdad es re complejo. Porque nos pasa una cosa. Les cuento, mientras tanto les cuento esto. Porque nosotros parece que hablamos pavada y somos súper desprolijo. Pero sí lo somos. Pero el tema es que es muy grande el festival. Una de las. O sea, el festival está organizado, coorganizado por la productora de la Tierra, a la cual yo represento, la Universidad Nacional de Misiones, pero dentro de la Universidad Nacional que los que están son la Facultad de Artes, la Facultad de Sociales y
3: Humanidades.
1: Y la de Ciencias Económicas. Después está la Municipalidad de Verá, el IABIM, representando al gobierno de la provincia de Misiones. Hay un montón, son muchos.
0: Claro.
1: Bueno, todos ellos cumplen, tienen su función, partecita su y rol. Su función. Y la cooperativa, por ejemplo, la productora de la tierra, a la cual yo represento, inicialmente era la que organizaba y estaba en el día a día del festival. Hoy hay un representante que es el director artístico, que es Axel Bonsú, seguramente lo conocen todos, no verá. todos lo conocen, no verá, y realmente él es la persona que empuja y empuja y empuja y empuja. Pero además hay un equipo externo que es muy grande, que está dividido por áreas. Está el área de capacitaciones, está el área de las charlas, está el área de escenarios vivos. Escenarios vivos trabajamos en conjunto con el colectivo Los Aromos. Después está el área de comunitarios, porque están también hay otras actividades.
0: Los Aromos, XEU. Para que te guíes.
1: Okay. Hay una interna ahí que no conozco.
0: No, pero antes cuando los chicos estaban acá, porque ahora Renzo está viviendo en Apóstoles, sí. Y antes cuando estaba en Oberá era CU, se llama.
1: Sí. Ah, okay. Bueno, está Renzo, sí, básicamente, como representando a Los Aromos. Pero digo, es un montón de gente y es tan grande la bola de nieve y es tan grande el volumen de información que yo estoy, por ejemplo, en una parte de la gestión de los fondos o vengo durante el festival específicamente y aprender, o sea, familiarizarte con todo el movimiento es un montón.
0: Sí.
1: Es un montón. Entonces, por eso pasa todo esto, porque... Y además, a lo largo del año decís, le invitamos a este, no, le invitamos a este. Y vos desapareciste, porque te fuiste a un rodaje un mes, y cuando volviste te había cambió todo otra vez. Se trabaja para el festival desde marzo, abril. Se está trabajando para el festival, que es en octubre.
0: Sí.
1: Ahí arranca el laburo. Así que es un laburo gigantesco, trabaja muchísima gente. Y son muchos... Muchas instituciones las que están trabajando.
0: Eso está bueno que lo recalques, porque viste que mucha gente por ahí también desde afuera dice, bueno, es un grupo nomás que arma esto.
1: No.
0: Y en realidad hay un montón de instituciones que cada uno toma su lugar, cada uno tiene una responsabilidad. Y como bien decís, imagínate...
1: Seguramente me llamaron a mí porque se cansaron de verle la cara a Axel. Porque Axel está en todos lados y realmente es el más representativo, porque es... El que empuja, de posta.
0: No, nosotros pero hace mucho que queríamos invitarte con Gabriel.
1: No. Yo le cuento, no le digamos nada, bro.
0: De hecho, la última vez que hablamos con Axel le dijimos...
1: Mirá, le dio vergüenza.
0: ¿Sí? Cuando
3: no, me dio risa.
0: Cuando, la próxima vez que venga Juancho. Le dijimos...
1: Bueno, no, pero de verdad es eso, digamos, y más allá de él hay un grupo muy enorme, grande de personas, y... Pero realmente, o sea, si él viniera, él tiene en la cabeza absolutamente toda esa información, que yo no puedo llegar a tener. Pero sí, somos algunas personas, sobre todo los que están representando a todas estas instituciones, que nuestro objetivo también es hablar sobre cuestiones como un poco más macro de los objetivos del festival, de los alcances del festival, de poder entender que llega a un montón de lugares. Y yo creo que todo eso, las personas que están involucradas en este directorio, o sea, la municipalidad, desde el intendente que estuvo anoche y está y participa siempre, para abajo, porque estaba el señor del consejo, la gente del consejo liberante, estaban ayer en la apertura, la gente de la universidad, los decanos de las facultades, estuvieron todas, Catoy, que es el rector de la universidad también, uh-huh, está siempre participando, bueno, Sergio Acosta, que estuvo representando a Yavim, están todos muy presentes y yo creo que todos entienden y toman la dimensión de cuál es el alcance del festival, y esa es la sintonía que hay que cuidar como desde estos espacios. Y a partir de ahí hay un equipo de laburo que empuja y hace que todo esto salga. Son muchas personas. Y por supuesto en los distintos espacios, ¿no? En la universidad, que no sé, todos los lugares, en el cine teatro, desde el personal de la municipalidad que está de obras públicas, incluso que están armando, está cortada la calle, ¿no? Y que nos putean también porque está cortada la calle.
0: Pero
1: realmente es de para la fiesta del inmigrante cortan la calle entera, nosotros cortamos la mitad nomás.
0: No, pero también de eso creo que se trata esta entrevista, de que la gente pueda entender lo importante que es el festival y a dónde llega, porque por ahí el que reclama dice, ah, mirá, está cortada la calle de nuevo, no sabe ni por qué. Entonces también la idea de esta entrevista, no solo a Axel, sino también a vos, es contarle a la gente que entienda de por qué y cuál es la importancia de este festival.
1: Sí, no llega a muchos lugares y se habla del Festival de Oberá desde... O sea, desde hace mucho tiempo y en todos lados. Y lo que generó también el festival, a partir de ser el espacio donde se discuta la ley del audiovisual de la provincia, que generó que se cree el instituto, que fomentó un montón de películas, que hizo que venga mucha gente, que ahora se están estrenando acá.
0: Sí.
1: Pero también hace que en los distintos festivales o mercados o reuniones de todo tipo... El otro día estuvimos en una reunión con la gente de la Academia de Cine y decía, gente de Misiones, ustedes no pueden no estar en la Academia de Cine.
0: Claro.
1: Las distintas organizaciones a nivel nacional que están convocando a Misiones a que se sume a la mesa, porque somos uno de los lugares donde más se produce fuera de Buenos Aires.
0: Claro, y también...
1: O sea, Misiones, que es así, produce tanto como Córdoba, como Mendoza, ¿entendés? Claro. Y es un montón.
0: Y también está bueno esto de que decía, de que venían de charlas y disertaciones e intercambio, porque si van a estar, por ejemplo, en esto, en la Academia de Cine, también tienen que saber qué conlleva, qué pueden exigir, qué no pueden exigir, cuáles son las condiciones de trabajo, hasta dónde llega su responsabilidad, uh-huh, y demás. Entonces se están preparando para ocupar ese lugar.
1: Totalmente.
0: Importante, no solo producir por producir, sino que también darle la cobertura a ese que produce y demás.
1: Sí, totalmente. La Academia de Cine es la que elige qué películas van a representar, uh-huh, a la Argentina.
0: Uh-huh.
1: Ahora, por ejemplo, La Virgen de la Tosquera, que se va, o sea, que es la que quedó ternada para representar a la, o sea, no quedó ternada, quedó elegida para representar a la Argentina en los Oscar y en los premios Goya también.
0: Sí.
1: Y La Virgen de la Tosquera es de Laura Casabé, que filmó Los que vuelven acá en Misiones en 2018, creo. Que es también, miren, véanla, que está buenísimo. Me hice una lista de películas que se filmaron en la provincia que están buenísimas.
0: Para que Mica esté tranquila, ¿viste?
1: ¿Qué?
0: Para que Mica esté tranquila de que te armaste una lista, de que no viniste nomás.
1: Sí. Acá me estaban dando audio. No, ¿puedo escuchar tu audio? Esperá un ratito, que, a ver. Me hice una lista de todas las películas argentinas que se...
0: Que se filmaron en Misiones.
1: No, que se filmaron en Misiones. Las películas que se filmaron en Misiones que podemos ver en las distintas plataformas. Que son un montón.
0: Mirá. Qué interesante,
1: sí,
0: eso.
1: Hicimos
0: eso, está
1: el listado.
0: Bueno.
1: Sí, y que se pueden ver en Cinear, se pueden ver en Amazon, en YouTube, se pueden ver en Netflix y ahora en Flow. Así que está lista, te acabo de mandar, pero como no sale acá...
0: La lista.
1: Sí, no sale la lista. Pero está re bueno esto.
0: No llegó todavía.
1: No. Me llegan los mensajes de Maca, pero Mica.
0: De Mica.
1: Pero no me salen los mensajes míos. Bueno.
0: De última, después vos pasano y nosotros lo subimos a nuestras redes.
1: Pero aquí a lo que iba es que se habla muchísimo de Misiones en todo el país y en la región como punta de lanza del todo el norte. Y parte de eso es el festival, digamos. Parte de que todo eso sea una realidad es porque existe el festival y sigue siéndolo, y sobre todo en este momento, porque decís, bueno, a ver, ¿y ahora qué hacemos? Porque se cortaron los fondos, sí, porque se está recortando todo, porque nos están atacando.

0: con Suárez.
1: No sé.
2: Con la gente de la huerta gráfica.
1: Bueno, oh, ¿qué época?
2: Bueno, y el Iproda nos prestó un barrio, estaba terminado y no estaban habitadas. Entonces, antes de entregar las casas, nos prestaron el barrio y armamos como
0: qué
2: estudio.
0: Peligro, porque no se sabe si se van ustedes.
2: Y en 5 o 6 casas armamos cada casa, era la casa de una familia.
0: Claro.
2: Y entonces, como en la modalidad, como tipo estudio, filmamos toda la serie, los 12 capítulos.
0: Qué bien, me imagino que divertido.
2: Muy divertido. Eso está en YouTube, libre. Buscan sí. Casi un mismo
1: ay,
2: techo.
1: Yo, pero...
0: sí, sí.
2: En el canal de la productora La Tierra. La dirigió Guille Rovira, que es de acá también.
1: Aplausos por ahí.
0: Netflix, El Último Gigante, es ahí.
2: El Último Gigante se estrenó este año, en abril. Esa filmamos el año pasado. Está dirigida por Marcos Carnevale y protagonizada por Oscar Martínez y Matías Mayer.
0: Sí, y Jodie Francella.
2: Sí.
0: Después, Una Especie de Familia.
2: Esa es la primera película en la que trabajé.
0: Tu primer amor.
2: Mi primera experiencia en el cine. Y esa se filmó en el 2016, en 25 de mayo, en el Vapose.
0: En la costa.
2: Sí, protagonizada por Bárbara Leni y dirigida por Diego Lerman.
0: Bien, y Flow, Lu y Pau, que es el, va a estar el
2: que va a estar el viernes en el Cine Teatro. Está dirigida por Nicanor Loretti y protagonizada por Lorena Vega y Jasmine Stewart. Y se filmó en Esperanza.
0: Bien. Siempre es recomendable ir a verla al cine, Lu y Pau,
2: obvio,
0: que va a estar el viernes.
2: Lu y Pau.
1: Al cine.
0: Le podemos...
2: La experiencia, la vimos en el IMAX la semana antepasada, porque la semana pasada estuvo la gente de la ruta en el IMAX abriéndolo, eran cortos, y la anterior estuvo Lu y Pau. Es maravilloso. La experiencia de ir al cine a ver películas no se compara con verla en una...
0: Es más, le invitamos a la gente el viernes, Lu y Pau, y después Murga del Monte.
2: Sí,
0: y ahí cierra la experiencia.
2: En Murga del Monte vamos a escuchar...
3: Tenemos para escuchar nuevas voces y recorrer, como bien dijo hoy Juancho, son 3 noches, el jueves, el viernes y el sábado, cada una con un estilo y una forma diferente, porque el jueves música electrónica, mucho trance, que va a estar a partir de las 23:50 hasta las 2 de la mañana, con Drábola, con Azar y con Cubis Conjunto, que ahí mezclan entre cada uno haciendo lo suyo, obviamente, música electrónica, con Azar, que es referente del hip hop, joven, de 16 años, acá de la provincia de Visiones, nacido acá en Oberá, así que también va a estar presentándose el viernes con el rock, el pop, el indie, haciendo un poco de pasajes psicodélicos también, donde va a estar Deep Maracuyá, Julien y sus invitados especiales, hablando de Julieta Acardi, ¿sí? la misionera, y FLRR, que también conjunto que se formó acá en Oberá. Y el sábado sí, el chingui chingui y el punchi.
0: Que, perdón, FLRR está presentando su nuevo disco Natural.
2: Ah, muy bien.
3: Está Mojo con su Juanpi dentro de la banda. Y el sábado, que van a estar de las 23:50 hasta las 5 de la mañana, como para no perder el hilo conductor de la...
0: Gaby, te veo ahí hasta las 5 de la mañana.
3: Va a estar Martín y su grupo, que es una banda de cachengue, cumbia, éxitos brasileños, ritmos cerveceros, un poco de todo. Una propuesta 100% ATR, es decir, a todo ritmo, como dicen ellos. Después va a estar también Ana Caona, DJ, y también Lincista, que es fusiona el rap, el trap, un poco de afrobeat, rhythm blues, etcétera.
2: La gente se divierte mucho en los escenarios vivos.
0: Sí.
2: Es un desafío echar a la gente después.
0: Sí.
2: No se quieren ir.
0: Sí, sí.
2: No se quieren ir, es de día y siguen ahí.
3: Por las 2, jueves y viernes, hasta las 2 de la mañana.
2: Sí.
0: Jueves y viernes hasta las 2 de la mañana. Y el sábado sí, hasta las 5, porque claro, jueves, el viernes ustedes siguen con eventos, siguen con
2: las tradiciones.
3: Y el viernes
2: y la gente va igual, ¿eh?
0: Sí.
2: Están así, ¿no? Pero después... A la mañana en las charlas, en los talleres...
0: Doblados,
2: sí. Sí, pero van y participan. Pero igual, nada, hay el momento para no solo para escuchar música, es para tomar algo, para compartir, y salen, de
0: y
2: verdad, salen un
0: también
2: montón de...
0: distendido.
2: Sí, por eso hablo de esto, de las coproducciones que salen y todo ahí, porque vos vas a coproducir, vos vas a asociarte a alguien,

0: Vas a asociarte a una persona en la que confías.
1: Tal cual.
0: Y bueno, y la confianza se genera pasándola bien también.
1: Sí.
0: Entonces, ese es un distintivo del Festival de Verano, ¿eh? Los escenarios vivos.
1: Sí.
0: No en todos lados hay esto, o en pocos lugares hay este espacio de los escenarios vivos, y por eso quieren venir también acá. Y no se quieren ir después.
1: Y
2: no
1: ya, ya reservan
0: No
1: para
0: se
1: el año que
0: quieren
1: viene,
0: ir.
1: ¿viste? Ya reservan la visita para el año que
3: Para
1: viene.
3: lo que quieran escuchar, la playlist de lo que se va a escuchar en los escenarios vivos está dentro de la página de Lo Verán Cortos, en escenarios vivos. Hay una playlist de YouTube Music donde está la música de Edith Maracuyá, la música de Azahar, que
0: Sí,
3: pueden
0: qué.
3: escuchar. Así que, ¿cómo va a
0: No,
3: ser la previa?
0: mira la cantidad de cosas que hay, es
1: Sí.
0: impresionante. ¿Cómo me voy a acordar de todo?
1: Es
0: Es
1: realmente un
0: muchísimo, es
1: programa
0: muchísimo.
1: interactivo que está
0: Sí.
1: muy bueno, donde ya podés ir viendo y haciendo
3: Escuchando.
1: y escuchando y también haciendo tipo
3: También
1: una selección de a
3: exacto.
1: esto voy,
2: Claro.
1: esto sí o sí.
0: De todo, de
1: Sí.
0: todo.
3: Estamos también los trailers de los largometrajes dentro del programa para lo que quieran ver. Así que también para
0: Sí, vayan
3: divertirse
0: a
3: un
0: la
3: poco.
0: página, en la página está el programa completo. Pueden seguir el Instagram del festival también. Hay notas, está ahí.
1: ¿Te acordás del Instagram del festival para que la
0: O eran
1: gente?
0: cortos, ok.
1: Ok.
0: Otra cosa que es muy importante es que vino una figura que estuvo ayer en el lanzamiento y descubrimos la placa junto con Mirtha Ibarra, que es una súper actriz de Cuba, que es una persona grande y se hizo todo el viaje y llegó al festival y vamos a hacerle un homenaje a ella también.
1: ¿Cuándo?
0: El día viernes.
1: Viernes. No voy a preguntar ahora, pero viernes.
2: En algún momento
1: En
2: del
1: algún
2: viernes.
1: momento es sorpresa.
0: Espero que sea el viernes.
1: En principio espero que
0: Es el
1: sea.
0: viernes, ¿no?
3: Si está hablando de la parte de los cortometrajes de la Escuela de Cuba, empieza ahora, hoy, a partir de las
0: Ah,
3: 18 horas.
0: hoy
3: Hoy
0: están. Ok.
3: miércoles.
0: Ok, no,
1: Entonces,
0: no, pero no, no es hoy, no es hoy.
1: entonces
0: No, sé
1: hoy
0: que no es
1: ya
0: hoy.
1: me voy.
0: Sé que no es hoy, sé que no es
3: Todos
0: hoy.
3: los cortometrajes de la Escuela de Cuba están en
0: Eso
3: el
0: sí.
3: cine, perdón, en el cine, en el casino, en los cines del casino,
0: Sí.
3: los cortometrajes de la Escuela de Cuba a partir de las 18. Y ese justo termina, mira de quién te volaste y se pueden ir o al
1: Sí.
3: casino para los cortometrajes de la
1: O
3: Escuela
1: al
3: de Cuba
1: cine.
3: o al cine teatro Verá para los cortometrajes comunitarios, que eran los títulos que hablábamos hoy
0: Sí, sí,
3: más
0: sí.
3: temprano.
0: No, no, pero sé que no es hoy, así que
1: Bueno,
0: no
1: bien.
0: me preocupes.
1: Bueno,
3: Posiblemente sería el
1: sí.
3: viernes el
1: Sí.
3: agasajo, el reconocimiento.
1: Algo por agregar, Juan,
0: Ya dije todo, ¿no? ¿Qué más querés que diga?
1: desde mi parte, agradecerte el tiempo. Sabemos que
0: Sí.
1: el tiempo es valioso. Tienen muchos eventos, como ya lo contaste anteriormente, que vengas, que cuentes, que le transmitas a los obereños la importancia que tiene este festival, no solo para Oberá, no solo para la región, sino también para el país e internacionalmente. Y nada, gracias por tu tiempo, por estar. Y también que sigan apostando no solo a la producción, sino que también a prepararse y a mostrar lo mejor de nuestra provincia.
0: Gracias a ustedes, primero por la invitación, segundo por ayudarnos a difundir todo esto que es muy grande, lleva muchísimo laburo y tiene que tomar dimensión, acá no verá, de lo que es tener un festival como este. Hay que aprovechar porque realmente el que no conoce el festival, que vaya
2: No sabe lo que se
0: y no
2: pierde.
0: sabe lo
2: No.
0: que... Sí, mirá de quién te burlaste, ¿entendés?
1: Sí, tal cual.
0: Digo, eso. Entonces, primero es muy importante lo que están haciendo ustedes de difundir todo esto, toda esta información y ayudarnos a acompañar todo el festival de acá hasta el día sábado. Es súper importante. Y bueno, y después un gusto verlas después de mucho tiempo.
1: Así es.
0: ¿Sí? Ya nos juntaremos y brindaremos.
1: Así es.
0: Y doctor, a usted también un placer conocerlo. Ya
1: Ya.
0: tendremos nuestra reunión.
1: Pasale tu alias, ya,
0: Ya le
1: listo.
0: paso el alias.
1: Y también agradecer a la Mesón Vinoteca que estuvo ayer presente en el brindis de la
0: La Maison
1: apertura.
0: Vinoteca estuvo, yo estuve como con los banderines
1: Sí,
0: ahí.
1: te imagino
0: Sí,
1: extraction.
0: como esas chicas del
2: Promotor.
0: TC2000. Sí,
1: Porque
0: sí,
1: aparte
0: sí.
1: estabas encargado de la
0: Sí,
1: bandera,
0: no están los dos
3: ¿no? Vos
0: banderines.
3: estabas
0: Se
3: en la bandera de
0: juntan los
3: ceremonia,
0: dos.
3: directamente. La bandera de ceremonia de la Mesón
0: Sí,
3: Vinoteca.
0: estaban ahí.
1: Sí. Bueno, muchísimas gracias, Juancho, y que sea con muchos éxitos, que siga gracias. Creciendo el festival, que siga creciendo el trabajo.
0: Nos esperamos en el festival.
1: Y vamos a ir.
0: Sí, en el Teatro Verá y en el casino.
1: En el casino. Así que nos estamos viendo. Muchas gracias.
2: Y en los escenarios vivos.
1: En la Murga del Monte.
3: Ahí, sí. Eso se acordó, lo importante. Los escenarios vivos para.
1: No, ella. ya a partir de mañana la perdemos.
0: El viernes. ¿Cómo va a estar el viernes acá?
1: Muchas gracias, Juancho. Estamos hablando. Ya venimos.

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1: En nuestros estudios es la hora 17:22.
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1: Bueno, ahí pasaba Juan Ferreira, para nosotros Juancho, comentando un poquitito del Festival de Oberá. Para antes, para los que lo conocemos antes, es el Festival del Oberá en Cortos, pero ahora se llama el Festival de Oberá y de a poquito nos vamos a ir acostumbrando a que se llame así.
2: De Oberá al mundo.
1: De Oberá al mundo, al Word. Uh-huh. Al Word. Así que
3: al la Word, al Excel, al PowerPoint.
1: Así es.
3: Al Paint. Gracias. Tiene que dar el toque distintivo de la mesa.
1: Sí, así que, bueno, muchísimas gracias por tomarse su tiempo también y por estar aquí con nosotros en esta tarde.
2: Sí, sí, sí, él lo pidió.
1: De miércoles. Sí, en realidad marzo ¿sí? está pidiendo pista, como uh-huh. quien dice, para venir al programa. Claramente él es admirador de la reina, de Lilibet. Tiene algo de fan mío, ponele. Y ahora que sabe que Jorge va a producir su película, sí. Y va, sobre todo, a aportar a la película,
2: que es lo
1: está
2: más
1: encantado.
2: Sí, totalmente.
1: Está encantado con este programa. Y es lo bueno de este grupo, ¿no? Tenemos un potentado, tenemos una reina y quién les habla, ¿no? Así que eso es lo importante. Bueno, ayer llegó el día que nadie quería, que los argentinos, 47.999.999 vieron el partido de despedida de Messi. Solo alguien no vamos a nombrar a quién, pero se retiró Lionel Messi, el capitán, con todos los récords de la selección y también con todo el amor, con el corazón hinchado de amor, después de que tuvo varios detractores, porque este idilio, este amor, no fue de un día para el otro, sino que hubo momentos difíciles. Renunció a la... Bueno, si salimos del aire, renunció a la selección, luego volvió. Muchos dicen que tuvo que ver su padre en esa decisión y todo su círculo íntimo familiar, Antonella, Celia y demás, para poder volver. Y bueno, así fue que salimos campeones dos veces de América, campeones de la finalísima y campeones del mundo. Y ahora llegamos a la final del Mundial 2026, un estadio monumental repleto, pero no todo es lindo, porque más de 30.000 entradas truchas.
2: ¿Y la reventa?
1: Y la reventa. Había una señora que le dijeron que la entrada era trucha. Le preguntaron cuánto pagó. ¿Y cuánto pagó? ¿Cuánto pagó?
3: 900.000.
1: Menos.
2: 500.
1: 600.000 pesos pagó. Y era trucha la entrada. Yo rompo todo. Yo entro o entro, fíjate. Yo entro con el dron de Sancor seguro.
2: Prendí el dron.
1: Y también criticado mucho el show de drones, porque 10 minutos los drones ahí con la publicidad de Sancor Salud, que por todos lados decía Chiqui Tapia en el arreglillo ahí, y cuando los drones hacen la figura de Messi pateando el balón, lo hacen con la pierna derecha.
3: En realidad, todo el evento como que chorreaba grasa.
1: Real.
3: Prácticamente. Porque era No se veía bien organizado, no estaba bien preparado.
2: Ay, qué bajón, por eso no vi.
3: Claro, vos ya sabías de eso.
1: Lo mejor fue la Sole.
3: Sí, bueno, por eso es a donde se tenía que haber apuntado, decir, gracias Messi por los tiempos que había o que pasaste, la selección, los mejores momentos, la Copa del Mundo, la Copa América, la finalísima, que entre en todas las copas, sí, que saque fotos de vuelta. No pasó. Sí. Un video emocionante que no había pasó. Porque bueno, el mundo mental ahora no tiene más cámara, no tiene más pantalla, entonces no había eso para esa posibilidad.
1: Supuestamente no querían la lágrima fácil.
3: Claro, pero era el reconocimiento, se despide la selección, no se retira el fútbol.
1: Claro.
3: Entonces, era recordarle los mejores momentos que tuvo dentro de la selección, compartiendo con la selección, no pasó. después del show de drones, que dejó mucho que desear, no solamente por los Sanctuary Seguros o la publicidad, sino también por todo el show de drones en sí.
1: Porque ah, era... Para colmo era Sancor Seguro primero, segundo la AFA,
3: sí.
1: el escudo de la AFA, y allá te, ah, chile, hay que hacer algo sí. de Messi, listo.
3: No, y empezaron así, pelota, sí. con la copa, y después terminando lo peor de todo, gracias Leo, le pusieron, cuando él no es Leonel, él es Lionel, Lionel. Es Leo. Gracias, y sí, ni el nombre le escribieron bien. Con el show ese.
2: No, qué bajón.
3: Durante el evento, que teóricamente iba a haber artistas cantando, no se le escuchó nada a Ulises Bueno cuando estaba cantando, y después al show, que era el show sorpresa, que decía alguno que iba a ser Lali, iba a decir, perdón, porque pensaba en Tini mientras hablaba de Lali, que iban a ser Lali, porque Bouke es fanático, mentira, que no es fanático de Lali, ni cerca. Que terminó siendo los chicos un poco aburridos juntando al grupo Cali, el grupo santafesino, sí,
1: que él era fanático,
3: que, del que él es fanático, de Sergio Torres, etcétera, etcétera, toda una la gran banda histórica.
1: ¿Se fue?
3: De cumbia.
1: Cuando empezó eso se fue.
3: No solamente empezó, le hicieron tocar un minuto y cortaron todo el sonido. Por cuestiones organizativas se corta el sonido a esta hora. Es decir,
2: ¿y entonces?
3: Y él se fue en silencio y la gente diciendo, ¿qué pasó?
1: Sí. Sí, sí, no, la verdad que...
2: Bueno, mal. Pero ella está acostumbrada porque acá es así todo, sí, bueno, media máquina.
1: Igual, se lo veía muy emocionado, uh-huh. Habló, la verdad que más que nunca, eso hay que reconocer que habló más que nunca, disipó todo tipo de dudas con respecto al Mundial, si estaba comprado, si no estaba comprado, si dijo que no, que en realidad el desgaste que habían tenido con el partido de Inglaterra había sido mucho, que dieron lo mejor... Pero creo que lo más importante es que reivindicó a todos los otros grupos, que también llegaron a las finales, que también no pudieron obtener la copa, eso está bueno. Y estuvieron invitados también todos esos jugadores, los que pudieron venir de los diferentes grupos y demás. Estuvo el Fideo Di María, que fue con el que más jugó. Pero creo que el que peor la pasó en toda la noche, más allá de hacer el gol, es Otamendi, que eligió el peor día para retirarse porque se retiraba Messi. O sea, pasó sin pena ni gloria el Cristiano.
2: Ah, ¿también se retiró?
1: Sí, Otamendi se retiró, hizo el gol ayer, con eso se retiró. O sea, hizo el gol y al minuto, a los 60 segundos, no, 30 segundos le sacaron de la cancha. Y bueno, así que si no hacía el gol se iba sin pena ni gloria, literalmente.
2: ¿Pero se retiró de la selección?
1: De la selección, sigue jugando en River. Pero no sé si era el mejor día para retirarse cuando se retiraba.
2: Y dije, bueno, ya aprovecho. Nos vemos.
1: Dos por uno.
2: Cariño, pocha.
1: Sí. Bueno, recordemos que también en su momento se había retirado Di María. También otro sin pena ni gloria, sin partido. Nada, no jugó mal, listo, nos vemos, chau. Cariño, pocha. Y bueno, por lo menos Messi y Otamendi tuvieron esta posibilidad y este reconocimiento. Creo que lo vivieron... de una manera especial los dos. Por ahí la parte organizativa sí estuvo bastante mala,
2: flojarde
1: muy,
3: pero se notaba, terminó el partido, sí. Y hasta que la Sole empezó a cantar no pasó nada más que sí. El pseudo show de drones primero, pero después no pusieron nada de lo que iban a colocar.
1: A mí me emocionó más el himno que los drones.
3: No armaron,
2: no le dieron
3: bien
2: el arco, nada.
3: No armaron bien
2: el arco,
3: no,
2: de la selección.
3: No quedó nada bien organizado, era todo como muy
1: alambrado.
3: Era todo medio raro la situación, entonces como que se perdió esa la fibra que se podía llegar a sentir. Mucha gente emocionada, obviamente. No hacía falta el agrario fácil porque no era la idea esa, porque igualmente, pero el tema es que Messi estaba con cara de, ¿y esto qué es?
1: A mí me emocionó más Scaloni en el momento del himno, que lloraba, no podía parar de llorar, que otra cosa.
3: O Enzo Fernández, cuando estaba hablando Messi, que sí. Estaba
2: claro, que pasa emocionado. Que por ahí uno espera un momento Super Bowl, y no.
1: Debería haber sido, pero sí. No
2: claro,
1: pasó.
2: O sea, debería
1: con
2: haber
1: la
2: sido,
1: guita pero... que juntaron, debería haber sido, realmente.
3: Con la que puso Sancor Seguro, tranquilamente sí. Podía haber sido.
2: Y qué querida bien de chiquita.
1: Y también hubo mucha...
3: Quedó silbido con Chiqui, haciendo el cantito a Chiquitapia.
1: A Chiquitapia y el no aplauso a De Paul cuando salió de la cancha. Y también mucho enojo con Nico Paz.
2: ¿No le quieren a De Paul?
1: No, se ve que no le están queriendo. Pero mucho enojo con Nico Paz, porque la idea, estaban todos tratando de que Messi haga un gol, y en la primera pelota que toca, él encara al arco, patea y es gol. Tipo, y Messi pasaba por atrás como diciendo, devolvémela a mí, porque Messi le pasa, encara a Nico Paz y hace el gol. Y la idea era, te paso, pasame y veo si puedo hacer un gol.
3: Bueno, pero tampoco el partido dio la oportunidad para que Messi se luzca, nada por el estilo, porque el rival hizo un poquito de fuerza.
1: Sí. Igual Messi se erró muchos goles, pero por la presión, creo.
3: Por eso también, es decir, los tiros libres le salía arriba del travesaño del arco de rugby. Digamos, le erraba, pero también sí, era la presión, era que quería meter un gol.
1: No, el último pateó mal, el otro le atajó el arquero, que en su vida habrá atajado un tiro libre, y ayer atajó
3: el
1: tiro
3: libre. Pero el último tiro libre era el más tiro libre de Messi. Sí. Era el tiro libre para Messi, porque era desde la posición que siempre tira. Oh, era ahí, y la pelota le salió a cualquier lado, menos donde tenía que haber salido.
2: Bueno, pero sí la vi.
1: Pero hizo un gol de penal.
3: Hizo un gol, pero el otro, el que estaba enfrente del arco solo, va y le erra, así, ni él podía creer que iba a errar esa pelota.
2: Bueno.
3: Cosas que pasan. Cuando uno se retira también le va a agarrar muchas cosas, como le erró a Messi.
1: Y no, pasa. Y el predio de la AFA se le llama Lionel Messi. No, le regalaron un arco, pero pusieron el nombre en el
2: predio. Y ahora es doctor también.
1: Ahora es doctor Lionel Messi. Dijo, mira, jamás me hubiese imaginado ser doctor.
3: ¿Sí? Sí. Pero, por ejemplo, todas esas cositas podrían haber sido parte del reconocimiento.
1: Claro, ahí, in situ.
3: Un segundo, ¿qué le va a tomar a las autoridades de la UBA? Entrar, pasar dos minutos, darle una toga, un birrete, un reconocimiento de placa, acá al doctor Lionel Dave, grito. También después, por redes sociales, también se mostraron cuáles fueron los regalos, porque estuvo Claudio Domínguez, el presidente de la CONMEBOL, cuáles fueron los regalos de la...
1: Yo pensé que le iba a dar una placa, algo, una esquela.
3: Ni una camiseta autografiada por, no sé, San Filippo, Di Stefano, Maradona y Bochini, qué sé yo.
1: Estaban los campeones del mundo del 78, del 86, en una banqueta, capaz, en otro lado.
3: Salieron ahí para una foto, pero nada, pero, por ejemplo, digo, la CONMEBOL le regaló un anillo de oro.
1: Tipo Super Bowl.
3: Exactamente.
1: O NBA.
2: O el Papa.
3: Es grande como el del Super Bowl, así es grande, porque tiene todas las mini copitas que él ganó con la selección y una bandera grande también en el centro. Entonces le quedaba bien grande, bien cheto como el del Super Bowl. Y además le regalaron una cinta de capitán toda de oro. Es decir, un...
1: Toma, pavo.
3: Cual si fuera un brazalete. Pero cinta de capitán con...
1: Tipo una esclava.
3: Con la C de capitán, con todo tallado, todo, ¿no? Es decir, qué lindo hubiera sido que también eso presentara un regalo.
1: No que vos te tengas que enterar por redes sociales después.
3: Que hubiera sido mucho
2: interesante. Eso le dieron en la casa, ponele.
1: Sí, capaz
3: del vestuario.
1: Antes de subir al auto, le dije, che, vos, mirá, tenemos esto para vos. Le llevó un moto mandado, le acercó a la casa.
3: Sí, claro. Eran cositas que se podría haber hecho, que eso no era ir al golpe bajo, porque es un reconocimiento. Te retiré de la selección y eso es un reconocimiento por la selección.
1: Nosotros también le mandamos un pequeño obsequio de mira de quién te burlaste, tampoco salió.
3: No, eso quedó todo en los pasillos, como están en las redes, que ahí está el sticker que tiene él, que todos nos hicimos el sticker de la figurita del mundial con el de él, con el equipo, mira de quién te burlaste, eso fue plastificado.
2: Pobrecito Leo,
1: así que bueno, no, la verdad que le hicieron un túnel, que en primera plana salió un chico que no sabemos quién es, estamos buscando.
3: Es el sobrino, para mí es el sobrino que siempre está metido en todas
1: las imágenes. Sí, porque estamos tratando de descubrir quién es el nenito que salió en primera plana, no se le veía ni a Messi, ni a Antonella, ni a los tres nenes, pero al nenito, él salió en el Word, salió el nenito.
3: Parecía el Bocha, el arquerito que tenía cebollitas en la novela serie de los 98.
1: No, pero me parece que hasta en eso estuvo desorganizado, porque le hubiesen dicho, te podés correr porque la cámara le está siguiendo a tu tío y a la familia que están atravesando el túnel, correte un poquitito más al costado o vení atrás de ellos, no te vas a perder por venir atrás de ellos. No, Lenito iba taca, taca, taca, claro, nadie pero le avisó.
3: Tampoco se veía que era el túnel, digamos, el pasillo, ¿no? El túnel, el pasillo de campeón, de todos los campeones, de todos los jugadores de selección, no se veía eso.
1: No, porque le filmaron a él ahí, tac, y no filmaban a los de los costados, a los jugadores, de todos sus compañeros, de los que estuvieron presentes. No vi si estaban haciéndole justamente este pasillo los campeones del 78 o del 80, porque
3: no
1: nadie
3: sabía. No se sabe. Tranquilo, te puede haber estado, pero nadie vio. Capaz había gente en silla de ruedas ahí y nadie habrá visto. Lo que sí se vio es el de seguridad que se desmayó tres veces atrás de la Sole mientras cantaba el tema Brindis. Que pobre, pobre tipo el que se terminó cayendo tres veces, el policía de seguridad.
1: Ah, yo vi que se cayó una vez, que hizo tipo un salto rana para no caerse y terminó cayendo peor.
2: Ah, bueno, ese también vi.
3: Bueno, ese
1: uno... Ay, dio una vuelta olímpica Messi caminando.
3: Que tampoco se notó que era una vuelta olímpica, que porque nadie le seguía así. Era todo medio tirado de los pelos, como que le avisaron, che, mañana vamos, ajá. Ah, mañana vamos, vamos a hacer algo.
1: Claro, en realidad como que quedó raro porque él fue solo y en un momento mira para atrás como diciendo, me están siguiendo los chicos o algo. Nada, ni la familia ni nadie. Y él iba solo y la seguridad que cayeron un par de veces ahí. Y bueno, y nada, estaba haciendo su vuelta olímpica.
3: ¿Se podía haber hecho mucho mejor? Sí. ¿Hubo gente que tuvo gente no preparada que organizó eso? Sí, porque no estaba preparada para organizar eso, se nota.
2: ¿Qué bajón?
3: Porque el evento se notaba que estaba raro. Sí, desde el comienzo, el entretiempo que duró una eternidad, ese entretiempo duró más de media hora, pues teóricamente era un show, pero claro, era el show más publicidad.
1: Y después también el que recibió muchas críticas en sus redes sociales, aparte de Yanina Latorre y su familia, por revender entradas, el que recibió muchas críticas fue Juan Pablo Giral. Pablo Giral, porque empezó a hacer una pavada en el medio de la transmisión, tipo, no, yo ahora voy a dejar estos auriculares porque Messi no va a estar más, dejo este micrófono porque termina la era con Messi, dejo esta corbata, dejo, ¿viste? Y Juan Pablo Barqui le iba mirando, tipo, bueno, si vas a hacer un striptease, y terminó como... sacándole el protagonismo a Messi, terminó siendo él el protagonista porque se sentía más triste que la tristeza misma, ¿viste? Entonces fue muy criticado en redes sociales y de nuevo Pablo Giral queriendo tener protagonismo. Sí, ya te vimos, Bart, y todas esas cosas, la gente agregándole, ¿viste? Así que...
3: Después en la otra transmisión, que fue la de TIC, estuvo todo por ahí un poco más sobrio, pero siempre con los mismos chistes de siempre entre Dul y la gente que comenta, que era Federer, que comentaba, cambiate de lugar, por ahí me echas el lugar si te cambias de lugar, que era lo mismo, si se acuerdan, en las veces del Mundial, los partidos del Mundial, cambiate de lugar porque por ahí Messi hace gol. Bueno, justo cuando le dice eso, ahí le hacen el penal y hace el gol, viste, que hay que cambiarse el lugar, bueno. Pero chistecitos, por decirlo, un poco más internos, pero no había nada emocionante, nada interesante, nada rescatable. Y sí, la exageración de Giral, que después fue meme en todos lados, porque el primer gol gritó como si fuera la final del mundo, pero que no era la final del mundo.
2: Claro, realmente. Muy exacerbado.
3: No, se tomó un par de ayudín como para darse energía, y le sobraba energía. Ya en ese momento llegó con energía de sobra, pero bueno.
1: Sí. Y la transmisión de Telefe, que zafó de tener un día de transmisión, porque estuvo de las 9 de la mañana en el Monumental hasta las 12 de la noche.
3: Y la gente que no pudo entrar fue la ETN, no pudo hacer nada más que mirar a la gente desde afuera de la calle, porque la ETN prohibida entrada allá de la entrenamiento de selección, al partido,
1: rueda de prensa.
3: Sí, por los chistes que tiraron sobre Nico Paz y una situación de rozando un delito, lo que tiraron lo de TN, que después nunca se disculparon, dijeron no, fue un error, fue sin querer queriendo.
1: Ah, no sabía. Yo pensé que era por los videos de investigación de Johnny Viale contra Chiqui Tapia.
3: No, es por el chiste que le hicieron, o que trataron de hacer, decir de que habría que, de tan lindo que es, habría que ir y cometer un delito hacia uno de los jugadores de la selección, Nico Paz. Esa fue la idea.
1: Ah, tranquilos, chicos.
3: Sí, digamos,
2: se pusieron...
3: Claro, sí, pero que tiraron como un chiste, jaja, y mostraron un video alterado por IA en el que se tiraban ese chiste y después, y después, pero nunca pidieron disculpa, nunca nada, hasta que no le dejaron entrar al entrenamiento. Cuando le dejaron entrenamiento, ¿qué pasó? Ah, nosotros dijimos, bueno, pero fue sin querer, fue un chiste,
2: Listo.
3: Chau, no hay tu tía, no dejan entrar. Y el adulto dice, ay, TN, no nos dejan entrar, por favor, perdón, pero ya,
2: tarde, sí.
1: Bueno, hoy vamos a entregar un ratito más temprano, pero agradecemos a Blanca.
3: Una noticia nomás que salió ahora a la tarde, lastimosamente, una noticia triste, porque artista Piero falleció en esta tarde. Ah. Era el 83 años.
1: Viejo, mi querido tarde. Viejo.
2: El abuelo de Ámbar.
1: Sí, el abuelo de Ámbar. De Benedicti.
3: Falleció esta tarde, así que, bueno, por eso
2: o
3: Mirta,
2: sea, ¿entendés? El abuelo de Ámbar.
3: Por eso Mirta está simplemente, nuevamente
2: entre nosotros.
1: Sí.
3: Seguimos.
1: 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Así que a toda la gente, muchísimas gracias. Redacción NEA, muchas gracias por estar en este miércoles que para nosotros es viernes. Gabriela Justa Toledo.
2: Hasta la semana que viene. Y un saludo a Natacha y a Gabriela.
1: Y un saludo a Natacha y a Gabriela y a la Bersuit que viene a Corrientes. No sabemos si viene, pero un saludo. También a mi derecha, Jorge Alberto Robledo. Gracias por estar del otro lado.
3: Buen fin de semana. Nos vemos en el otro fin de semana que tenemos nosotros, que va a ser el miércoles que viene.
1: Sí, ah, así claro. Es. El lunes no estamos porque es feriado. Uh-huh. Y también me despido desde acá. Muchas gracias, Fabio, por estar del otro lado. Y yo les saludo, como siempre, yo misma. Nos estamos viendo y acuérdense.
2: Nos vemos, Tini.
1: Disfruten. La vida son 3 días y ya pasaron 2. Nos vemos. Chau, chau.
3: Chau, chau.

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1: En nuestros estudios es la hora 17:54 minutos.
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2: Para vos, que no me llamas todavía, y dice algo como esto.

Bien, hola, ¿qué tal? ¿Qué tal? Muy, pero muy buenas tardes, familia. ¿Cómo estamos en esta tarde ya de miércoles? 13 minutos que nos separan de la hora 18. Llegamos una vez más a través de la estación 100.5 Radio Show en esto que es Garabatos, Para contarles de que en los controles, musicalización y puesta al aire, Fabián, a quien te habla el Negro Lepe, buscaremos hacer lo mejor posible para que te mantengas entretenido y acompañado por sobre todas las cosas hasta la hora 19.50 en esto que es Garabatos, Ritmo cuartetero con el que arrancamos el programa de la fecha, ritmo que pasarán generaciones y generaciones y obviamente el ritmo no pasará de moda, Lo vas a poder bailar como lo bailaste antes, lo bailaste hoy y lo vas a poder bailar sin duda el día de mañana también, Por generaciones y generaciones, la música siempre, siempre latente para que lo puedas disfrutar y sin duda desestresarte de todo lo que te ha ocurrido en el día. En este caso, estamos a la tardecita ya cerrando mitad de semana, entonces, y de esta manera ofrecerte lo mejor que podemos a través de Radio Show 105, especialmente en esto que es Garabatos, ya un clásico en la zona centro, 3755-347-399 para que puedas enviar tus mensajes. Gracias por permitirnos ingresar a tu lugar de trabajo, a tu domicilio, a tus distintos vehículos también ahí disfrutando sin duda de lo mejor, Bueno, quería hacer la presentación, regalarte dos temitas musicales y el operador ya me da el ok. Te vamos a regalar dos temitas más y ya volvemos con sugerencias comerciales.

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3: J323. ¡Apa! ¿Te emocionaste, no? 25 minutos que nos separan de la hora 18 y nosotros continuamos. Bueno, reiterar el saludo al amigo Jorge Cuasca y familia, al amigo Melena y familia. Estamos saludándolo también a Piti Correa, a Lidia, el mejor de los cariños para ellos. 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Bueno, saludamos también a Chito y familia, Fabio Ábalos y familia, el cariño muy pero muy especial para ellos. 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Bueno, estamos saludándolo también a todo el personal que trabaja dentro de Supermercado Austral, disfrutando de una edición más de esto que es Garabatos, el cariño muy pero muy especial a cada uno de ellos. Saludamos también a todos los choferes de colectivos urbanos de la ciudad de Oberá, el cariño muy pero muy especial para cada uno de ellos. auspició este saludo. 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Bien, vaya cariño muy pero muy especial también al amigo Jorge, propietario de Rocío Refrigeraciones, a la hija él, a las nietas, el cariño muy pero muy especial. Gracias por estar en sintonía, digo bien. Saludamos también a los vecinos del amigo Jorge ahí, a los chicos del taller de chapa y pintura, Rodri, ahí el cariño muy pero muy amplio para ellos, auspició este saludo. 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Saludamos a Germán y todo el personal, El abrazo de cariño muy pero muy especial a cada uno de ellos. Bueno, 29 minutos que nos separan de la hora 18. Basta de palabras y nos metemos nuevamente, Te invito a que disfrutes de esta próxima pausa musical.

0: Aprovechando la cortinita de Gilda la Santa, dice: grande Ichu, el Tui a la final. Mandá saludos a los pibes el domingo con todo, ¿eh? Bueno, el primer equipo de Tuichá entonces nuevamente se instala en una nueva final en un torneo libre de fútbol ahí en San Antonio. Así que el mejor éxito para el plantel del Tuichá, que este próximo domingo va a estar jugando la final entonces, ¿eh? Hola, soy Luis, ¿me pasás el tercer polvito de Amar Azul?
1: Bueno, pausa musical.

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Bien, pídeme la luna y te la bajaré, el bloque anterior de música. Estamos saludándolo a Mabel y familia en Posadas, al igual que a Yoli y familia, a Miriam y familia, a Laura Florentín, todos ellos ahí de Posadas, siguiéndonos a través de nuestra página, la programación de Garabatos. Saludamos a Claudia en Buenos Aires y familia, el cariño muy pero muy especial. 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Saludamos a Raúl Bandera, el abrazo, cariño muy pero muy especial. Saludamos también a alias Vaca y familia, a Miguelito Gómez y familia. 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Estamos saludándolo también a Ichubal Maceda y familia. El saludo también para el amigo Jorge Asunción y familia. Saludamos a Oscar Barón y familia. 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Estamos saludándolo también a Jorge, reiterar el saludo, Jorge, propietario de Rocío Refrigeración, a la hija de él, a las nietas. El saludo al amigo Pipi en José Ingenieros, casi calle Mitre. Saludamos también a Lucho Colomieje, a Rosana, a Luciana, a Germán, a Checho, el heredero de Checho, a Brian. El cariño muy, pero muy amplio para ellos. 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Bien, estamos ya preparadito. Te cuento de que 7 minutos nos separan de la hora 19 para avanzar con este próximo bloque musical. Antes déjame contarte, aguánteme operador, que llega a una instancia más de una final el primer equipo de El Tuichá, siempre representando bien a el barrio humilde,
de grandes amigos, grandes familias, el barrio Tuichá, ¿eh? Así que el mejor de los éxitos para ellos este próximo domingo, en el que van a estar disputando una final más de el torneo libre que se realiza en cancha de San Antonio. Ahí los invitamos y los esperamos, ¿eh? Bueno, ahora sí, buscamos pausa musical, ¿te parece? Sí.

Hey. Ahí estamos, ya te cuento de que son 30 los minutos que nos separan de la hora 19 para tentarle a la suerte, para llevarte mucho, pero mucho dinero. 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Ya saludé en el bloque anterior de música a Mabel y familia, a Miriam y familia. Saludamos también a Jolie y familia, a Laura Florentini y familia, a todos ellos de ahí de Posadas, siguiéndonos a través de nuestra página, la programación, digo, de Garabatos, ¿eh? El saludo también a Claudia en Buenos Aires. 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Bien, estamos saludándolo también al amigo Sanabria y familia. Saludamos a todos los serenos de distintos sectores de nuestra municipalidad. Un abrazo, cariño muy pero muy especial. 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Bien, estamos saludándolo también a Irene y Lourdes, a Ramón Viano, que le gusta mucho los ritmos de los forasteros, ya pasábamos en el bloque anterior. Al amigo Ariel Osuna también, que le gusta mucho los ritmos de los forasteros. Saludamos a Chichi y familia. El saludo también a Claudia, a la Johnny, a los chicos de ellos, el cariño grande. Saludos a la familia Rodríguez ahí en el barrio Tuicha. 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Bueno, estamos recordando el cariño muy pero muy especial a toda, pero toda la audiencia, sin duda, auspiciando este saludo a toda la audiencia.
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Saludamos a Fabián Franco y familia. Saludos también a, obviamente, la esposa del amigo Fabián, a Valeria. Saludos a Cande, a Leo, al papá del amigo Fabián, a Tito, a la hermana Mari, Antonia, Omar y Ramón. Para toda la familia Franco, el cariño muy pero muy especial, y gracias por estar disfrutando también de una edición más de esto que es Garabatos. Bueno, vamos a ingresar a una nueva y última pausa musical.

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2: En nuestros estudios es la hora 26 minutos.
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1: En nuestros estudios es la hora 20, 15 minutos.
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1: En nuestros estudios es la hora 20:31 minutos.
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0: Buenas noches. ¿Cómo le va?
1: Podría estar en mi casa leveleando mi paladín del WoW.
0: ¿Jugando qué?
1: Al WoW. Te dijimos que te hagas un personaje en el WoW con Johnny.
0: ¿WoW? ¿WoW qué? ¿WoW?
1: ¿Johnny dónde está?
0: ¿Pero qué es eso?
1: El WoW, boludo, el WoW.
0: Lo mandamos a hacer más.
1: World of Warcraft.
0: Y así como lo ven, tiene novia.
1: ¿Qué?
0: Buenas noches, gente. ¿Cómo andamos? Empezamos otro programa más de esto que es Tapos de Laburo.
1: Sí.
0: Miércoles. ¿Qué pasa?
1: No, porque podrías estar tomando una cerveza en la plaza, pero no. El patrón eligió, siempre quiere que tengamos eligió, que trabajar.
0: Usted eligió hacer los miércoles el programa.
1: No, pero hoy podríamos estar en la plaza. Está espectacular el día.
0: Con gente como usted, hay programas que terminan.
1: Podíamos hacer un feriado. El miércoles de la fiesta no salimos y no cayó el
0: porque
1: programa.
0: Estamos trabajando
1: arduamente. Así es. Así es.
0: Pero, bueno.
1: Pero dígame si no pinta hoy el día como para estar en la plaza.
0: No.
1: ¿Le pasó que esta semana fue fiaquenta? Arrancamos. Ah, qué viejo. Ahí vino. El gran.
0: Apareció. ¡Ah, López Obrador!
1: Gente, le vamos a tener a Jonito San falando grande. Porque está.
2: Sean todos bienvenidos.
1: Ay, no, qué hijo de puta.
0: ¿Puedo hacer publicidad en portugués?
1: Puede hacer, ¿eh? Puedes acercarte al micrófono también.
0: Ofereces.
1: Ahí está.
2: Para ti, buscando mi celular.
1: Ahí está.
2: Para leer los chats.
1: Los chats.
2: De las mujeres.
1: Pauli, ¿quién más?
0: ¿Puedo
2: hacer
0: una pregunta?
1: Sí, pregunte.
2: Pregunte.
0: ¿Usted se lastimó el pezón o algo?
1: Le agarró un.
2: Pasa que.
1: En la tetita izquierda.
2: No puede aparecer la marca.
1: Ah.
2: No porque no pague, sino por la cantidad de cosas que yo digo.
1: Claro, pues.
2: O sea, la gente ya me ubica por.
0: Hoy justo vamos a hablar de eso. Porque, sí. Bueno, vio que el fin de semana fue la primera prueba piloto de la estudiantina.
1: De la estudiantina, exactamente.
0: Bueno, después obviamente vamos a andar un poquito más en eso, uh-huh. Pero muchos chicos me hablaron de una persona que fue a repartir becas en los colegios.
1: ¡Oh! Increíble. Gran reparto.
2: Se ve que los chicos prestaron atención.
1: Muy bien.
0: Muchos le preguntaban si era de un programa llamado Tapado Laburo.
1: No te puedo creer.
0: Y él no sabía quién contestar.
1: ¿Y que sí?
2: Estábamos serios.
1: pero tenés que vender el producto, amigo.
2: El producto se vende solo.
1: Okay, eso
0: el
1: seguro que sí.
0: Que me dijeron que sí. Él por ahí tenía miedo de contestar porque en base a esa pregunta llega la siguiente.
1: Ah, ¿cuál?
0: Digamos, y de esa a la siguiente.
1: Sí.
0: Por ejemplo, ¿vos sos de Tapado de Laburo?
1: Sí.
0: Sí.
1: Ajá.
0: ¿Usted es el que se cagó?
2: Amigo, ya la gente se olvidó de eso.
1: Sí, ya se olvidó.
2: Sí, sí.
0: Por ejemplo, la otra.
1: Ajá, ¿cuál? La escupida en la espalda.
0: Que, claro.
1: Claro.
2: Che, el lobo me tapa la cara.
1: Pero lo que pasa es que tiene que agachar igual que yo. Fíjate, yo sí me quiero sentar.
2: Así igual yo me apunto.
1: Bueno, ahí está. ¿Viste? Está todo acomodado a tu día.
2: Increíble. La paja que tengo.
0: Bueno, usted es el que escupe espaldas.
1: Claro, gran escupido de espalda.
2: Últimamente no. Estoy jugando al WoW ahora. O sea que no hay escupido de espaldas.
0: Así que bueno, cuestión que. La verdad que, bueno, una de las preguntas que le hicieron a esta persona que estaba repartiendo beca fue. ¿Qué significa CompuBuy?
2: Gran pregunta.
1: Gran pregunta, claro.
2: La chica quedó. ¿Qué significa CompuBuy? No tenía nada que ver con la beca, pero.
1: Claro.
2: Tuve que responder.
1: Claro. ¿Que le dijiste que pregunta pelotuda? No.
0: ¿Técnica?
2: CompuBuy. Compu de computadora.
1: Ajá.
2: Y byte es la medida de almacenamiento de las computadoras.
1: Excelente. Excelente, Jonito San. Además de ser un gran falador de brasilero, también es un gran remador. Es una IA. Vio que Jonito San es una IA.
2: Claramente no sabía si era por eso, pero.
1: Es como la IA, te tira y después dice, viste que abajo dice, Gemini puede cometer errores. Bueno, lo mismo.
0: Es lo mismo. La verdad que impresionante, los chicos quedaron estupefactos.
1: Ajá, estupefacientes.
2: De tal respuesta.
1: Sí, no, más vale.
0: Pero bueno, estamos hablando obviamente del señor Johnny que estuvo repartiendo becas por las escuelas. ¿De qué se trataba la beca?
2: En CompuBuy damos cursos de informática.
1: Oh.
2: Windows, Word, Excel, y como la mayoría de los colegios ya no tiene la materia tecnología como teníamos nosotros antes.
1: Uh-huh.
0: No tienen.
2: La mayoría de los colegios no tienen informática.
0: No. ¿Será porque no hay computadora para enseñar?
2: Para los privados no fui. Para el único privado que fui fue a la IESA. Entonces, creo que es totalmente privado ese. Uh-huh. allá de...
0: Todo óptimo, hermano. Porque estoy con el, tengo la cuenta de...
1: Ah, de...
2: Y tampoco tenían informática. El resto de los públicos, nadie tiene informática. Y los trabajos hoy en día, todos te piden mínimo conocimiento, claro, de herramientas. Por lo menos que se puso un Word.
1: En lo posible. O el texto que te hizo la IA, que le transformen para que no parezca tanto en IA.
2: O para mejor una pequeña cálculo. Entonces, bueno, claro, salimos a los colegios a repartir becas, que era 50% de descuento para los chicos, tipo la inscripción y la cuota.
0: Nah. Está bueno.
1: Alta promoción,
0: ¿usted
1: ¿eh?
0: ¿Usted da una de esas clases?
2: No, tenemos al profesor José.
1: Ah.
2: Que da clases hace como 30 años.
1: Capo.
0: Pero crack. Usted puede dar clases también sobre la
2: yo sé
0: descarga de juego.
1: No, porque son menores.
0: Ah.
1: No, así que...
2: Amigo, la piratería... Está totalmente...
1: No,
0: para mí está bien la piratería, sabiendo que estamos viviendo en un país donde está complicado comprar juegos en dólares. Y yo creo que gana el más vivo.
1: Acá abajo, disclaimer. Jonito San y Ticú no están de acuerdo con lo que dice. Que segunda directamente. Acuerdo, sí. Sí, también.
2: Lo que le están haciendo a PlayStation, a Sony, me parece maravilloso.
1: ¿Qué? ¿Que le encajaron el
2: chipearon,
1: la chipeada?
2: Chipearon PlayStation 5. Ahora se puede...
1: ¿Se puede jugar hasta el Contra en PlayStation 5?
2: Sí, la PlayStation 5 la liberaron totalmente.
0: Ajá. ¿Y cómo? Porque no está llegando ni un mate.
2: Pero sí se ve.
0: Él tomó dos veces.
1: Bueno, no, nada que ver. Bueno. Yo estaba probando, ¿no?
2: Liberaron tipo la tienda. Te puedes descargar cualquier juego.
1: Ajá.
2: Puedes jugar online, puedes jugar todo lo que quieras. Se puede emular Xbox 360, PlayStation 3, PlayStation 2.
1: Family también se puede.
2: Las families, un montón de consolas se pueden emular en la PlayStation 5 ahora. Y en PC no había emulador, ahora se puede emular PlayStation 5 en la PC. Y corre totalmente perfecto.
1: Es como que...
2: Sí, sí. O sea, PlayStation dijo, no va a haber más juegos físicos.
1: Y dije, okay.
2: Y el otro problema era...
1: Ajá.
0: Quiero avisar que Sony nos bajó el video.
1: Sí.
2: El otro problema era que Sony se le iba a decir, bueno, si yo me muero, ¿qué pasa con mis cuentas? ¿Alguien se puede quedar?
1: Mm.
2: Dice que no, que los juegos no son de tu propiedad.
1: Es como que alquilás nomás.
2: Claro. Pero vos en teoría los comprás, serían tuyos. Pero Sony dijo, no, los juegos no son tuyos. No son de tu propiedad. Entonces, ¿qué hace la gente decir? Bueno... Si los pirateo, no estoy haciendo nada malo. Y ahí la hicieron...
0: Acá es... evadimos la ley.
1: Claro.
0: Impresionante. Pero evadimos la ley con datos.
1: Menos mal. Menos mal, entonces estamos dentro de la ley.
0: Está aplicando porque es un dato. Porque si, a ver, vos te morís, no te puedes quedar con los juegos. Está bien, bueno,
2: lo pirateo. Entonces, sí. El juego
1: no son míos, entonces tampoco van a hacer. Pero pará, yo no soy mucho de Play, no soy nada de Play, yo soy más de PC. Vos no alquilás, vos no comprás los juegos, alquilás, porque es por un mes, por dos meses. No.
2: En teoría lo comprás. O sea, vos entras a la Play Store, decís comprar y te quedan, o sea, el FIFA 27, te quedan tu cuenta.
1: Ajá.
2: Pero en teoría no son de tu propiedad.
1: Ah.
0: Pero llega a pasar algo, eso... ¿Qué pasa? ¿Nadie más puede ocupar mi cuenta?
2: Tiene tu contraseña, sí, pero no sos el propietario.
1: Claro.
2: Vos te compras un juego físico y si querés lo regalás, le prestás a alguien.
1: Claro.
2: Eso no se puede hacer. Porque no es tu juego.
0: Por eso vos no sos la Play 2 donde vos te ibas a Paraguay y comprabas el disco.
2: Vos no sos dueño. Ahora se pase todo por pendrive.
1: Claro.
2: Quiero una Play 2. Yo ya vendí mi Play 2 para el viaje a Bariloche. Me dolió en el corazón mi Play 2.
0: No, pero buena venta.
2: Sí.
1: Gran inversión.
2: Sí, sí.
1: Bueno, ¿vos fuiste a Bariloche?
0: Sí, por supuesto.
2: Buen viaje.
0: ¿De qué cifras son la noche?
2: Con los juegos alquilamos los trajes de presos.
1: Ah.
2: Sobre todo de presos.
0: ¿Usted?
1: No, yo no fui a Bariloche.
0: Qué raro, porque le encanta ir al sur.
1: No, a Mar de Plata. Eso es otra cosa.
2: No es tan frío.
1: Claro, es Mar de Plata. No, Bariloche...
0: Fuimos de... la R. Feo.
2: ¿De qué fuiste disfrazado?
0: Justo tocó ir, digamos, después del Mundial 2014, ¿se acuerdan?
1: Ajá.
0: Perdimos contra...
1: Alemania.
0: No iba a alquilar, pero tenía un sope.
1: ¿Que te fuiste vestido de pintor austríaco?
0: ya tenía el trajecito alemán del ballet y bueno.
2: Dijiste, voy de alemán, claro. Doctor Fest.
1: Me voy de Deutsche.
0: Algunos no lo entendieron bien.
1: Ah, y te putearon.
0: Exacto.
1: Ah. Qué raro.
2: Nosotros
1: que
2: pensamos, vamos de preso, va a haber mina disfrazada de policías.
1: Claro, y ahí, meteme sopre.
2: Sí.
0: ¿Y había?
2: Uf.
1: Uf. Qué raro que usted no fue vestido de preso.
0: No, no.
2: Hasta ahora. Si ahora y 8 horas se
1: vestiría
2: de preso.
1: Hey, le hace falta hacer el trajecito.
2: Paul nos está escuchando por la radio en el auto.
1: Qué grande, Paul. Qué grande, Paul. Paul está en Overa. Vamos, Paul, después a comer una hamburguesa y una cerveza en la plaza.
2: Ojo. No, yo tengo un guía de trabajo.
1: Ah, cierto.
0: ¿Qué tiene que hacer?
2: Tengo unos videitos. Mañana se inaugura un nuevo local.
0: ¡Apa!
1: ¿A qué hora se inaugura?
2: A las 6 de la mañana ya abren. O sea, no se hace una super inauguración, sino que se va a abrir el kiosco al público.
0: ¿Y usted se encarga de la edición?
2: Yo soy el CM, creador de contenido.
0: ¿Y será que usted puede regalarnos algunos videos para tapar el laburo o...?
2: Y hay que grabarlos. Yo no grabo, yo tengo mi amiga que me presta su celular para grabar.
1: Claro.
2: Porque esto es una verga.
1: Ah, pensé que era un celular.
0: Tenemos que hacer el hashtag para fin de año, vamos a hacer el hashtag en un celular para Johnny.
1: Un celu para
0: Johnny. Bienvenido.
2: Paul dice que está para ir. Pero podemos ir al nuevo local y ya le estrenamos nosotros mientras yo grabo videos.
0: ¿Va a tirar un...?
2: ¿Y tengo que ir?
1: Ay, claro.
0: ¿De qué es el local?
2: Un 24 horas.
1: Ajá.
2: Vio la previa.
0: Ah, pero ya estaba ese.
2: Pero ahora vieron un nuevo local.
1: Imagínate lo que facturan.
2: Frente a la Facultad de Artes. Comecita, va para bandas. Capaz
0: fue donde estaba la casona antes.
2: Ese
0: siempre quise alquilar, boludo.
1: ¿Viste?
0: Con una peña.
2: Ese se va a hacer eso los fines de semana.
1: Puede ir peregrino.
2: ¿Peregrino? ¿Vos decís que vuelve peregrino? Para la gran inauguración, te consigo un lugarcito ahí.
0: No, estoy probando.
1: ¿Qué? Cosafafa.
2: Cosas nuevas.
1: Chingüengüencha.
0: Solo, todo solo.
1: Y por eso peregrino.
0: Pero recién capaz para el 7 de noviembre. 6 o 7 de noviembre. Que va a haber una peña en el pabellón argentino. Vamos, todo está en verse.
2: Andá, vi curioso.
0: Es como los Wairos cuando se separan. Es difícil.
2: Uh-huh. Pero sin nadie, ¿no? Un Pablito.
0: No, el grupo está, yo se prende.
2: Un Damián.
0: Mientras haya birra, yo se prende.
1: Claro.
2: Mientras que haya...
1: Claro.
0: Vamos a ver qué pasa, uno nunca sabe.
1: Vamos a ver.
2: Preguntas y descuentos para profes de facultad. Se podría hablar, voy a hablar con Guille.
1: Bueno, okay. Todo se puede charlar.
2: Todo es charlar, amigo.
1: Obvio.
0: Iba a charlar por
1: una folla.
2: Y por eso tenemos que ir allá a...
0: Usted es la cara visible del programa.
2: Dios mío. Es una cosa mía publicar.
0: Y pero él no era la cara visible del programa.
1: Pero ¿cómo que solo? Sí, cosa mía también se publica.
0: Claro.
2: Pero de patrón nunca. Yo creo que la persona que hace los videos tiene algo contra nosotros dos.
1: No. Tiene razón.
0: Pero por favor.
1: El patrón.
0: Por favor, a ver, yo aparezco en los videos.
2: Riéndote de mí.
0: Y casi me salió un moco en un video que subí.
1: Ah, al estilo, ¿cómo se llama? Martita Ford. ¿Cómo sabe? Estuviste mirando cómo le tiene Masterchef ahí.
2: Sí, que estaba medio adormecida la nariz.
1: Sí, con la micha en el regazo mirando Masterchef. Qué hijo de puta. ¿Viste cuando le echaron?
0: Me miré igual porque
2: yo no vi nada.
1: ¿Viste cuando le echaron a Pachu?
0: No, ¿por qué?
1: ¿Viste? Qué hijo de puta.
2: Yo tampoco vi.
1: Estoy
2: jugando al WoW, o sea, no tengo tiempo para... Me pasaron un WoW para el celular. Y le digo a mi amigo, a Richard, amigo, ya tengo suficiente con el WoW en la compu y el LOL.
1: Claro.
2: O sea, me gusta mucho mi vida social como para agregarle WoW al celular.
1: Uno más.
0: ¿Cómo se llama WoW?
2: WoW, World of Warcraft.
0: Porque descargo en el celu nomás y...
1: No, en la computadora.
2: Eso es para la compu. Pasa que está el Warcraft, que es el modo historia.
1: Claro.
2: Y el World of Warcraft es el juego online. Que salió en 2004.
1: Juegas.
2: Juegardo. Capaz te anda tu compu, podemos jugar.
0: Pero, no, mi compu no.
2: No, pero amigo, puedo terminar los gráficos y corre.
1: No es la gran cosa, no es que te da 6.
2: No, así, todo pixelado.
0: Y eso te... Bueno.
2: Amigo, tope de gama.
1: Sí.
2: Vamos si a tirar la patrona una... se enojaba ya con vos, se enoja más.
1: Sí, sí, sí.
2: Amor, que estás haciendo mazmorras con...
1: Estoy haciendo... Johnny. Estoy haciendo Uldaman Ok.
0: ¿Cómo nos fuimos de un extremo al otro?
1: No sé, pero cerrando este momento Liber Virgo, ajá, podemos charlar de lo que fue ayer la paparruchada de la despedida de Messi. Y eso que yo ni vi directamente. Vi por...
0: Primero vamos a hablar de lo malo y después de lo bueno.
1: Obviamente.
0: Pero primero lo malo.
1: Lo malo.
2: Me pareció más digno el último partido de Maradona que lo sacó la enfermera que lo que hicieron con el papel.
1: Posta que sí.
0: Es cierto.
2: No puede poner un partido contra... No sé ni el nombre del equipo.
0: Benín.
2: Benín. ¿Dónde queda Benín?
1: En África.
2: ¿Es una parte de África?
0: ¿África por... o Sudáfrica?
2: Lo mismo. Una parte de África. Por los colores de la bandera es África, pero... Bueno. Sí, pues tiene rojo, verde y amarillo, como la mayoría de las banderas africanas. Esa es la forma fácil de saber si es africano el país. Todas tienen verde, rojo y amarillo. Increíble.
1: Johnny Datos. Johnny Datos está a full.
2: Increíble, juega mucho al FIFA.
0: Claudelino.
1: Sí. No. ¿Qué paparruchada fue? Y eso que yo ayer estaba laburando en el Verán Corto, que después le voy a contar. ¿Qué fue eso? Primero...
0: No tiene que decir después le voy a contar. Tiene que ser como yo. Después ahondaremos
1: en eso. Claro.
2: Allá. Que está a las 7 de la mañana.
1: ¿Eh?
2: Niño ocupa esos términos.
0: Iba a decir algo. No.
2: Escucho la radio. Pero ya que escucho la radio. Llego al local, pongo tempranito a Miño para enterarme de todas las novedades.
1: ¿Viste? ¿Qué fue? La verdad que fue una... A ver, Jonito San era el que tenía más info acerca de las cosas que pudieron hacer. Cuando arranque el...
0: El siguiente posta, vamos a hacer el hashtag 10 pesos, 20 pesos, lo que quieran.
2: Por favor, hagamos una vaquita. Lo que pareció una falta de respeto, sí, fue el Sangor seguro en el cielo.
0: Ya tiró el chivo.
1: Sí, no, pero...
2: ¿Qué me importa?
0: Está cobrando la obra social, hijo de puta.
1: Claro,
0: el seguro. Está cobrando la obra social, hijo
2: de puta. Hace 8 años no tengo obra social.
1: No.
2: Tipo mirando al cielo, haciendo las miles de cosas que se te vienen cuando miras al cielo.
0: Porque City Salud.
1: No. Pero, ¿qué fue todo eso? No termino de entender. Si quiero saber dónde va la guita de todo eso.
2: Al fútbol argentino, claramente no, porque... Te sale, ganás más plata dejando que Boca lleve su hinchada visitante que saliendo campeón del torneo.
0: Exacto.
2: O sea, un partido con Boca ganás lo mismo que lo que ganás en el torneo.
0: Exacto.
1: ¿En serio?
2: Sí.
1: ¿Por qué?
2: Porque los visitantes siempre le cobran más. Ah. Pero vos vendiendo entrada visitante facturás lo mismo o más que ganás siendo campeón del torneo. Y tiene una cancha chica, no algo muy grande.
1: Claro.
2: La Copa Potrero hace 2 años salía lo mismo en la Copa. Ganaba más en la Copa Potrero, que eran torneos esos amateur que hacían.
0: Una buena. Gana más la Linfa que la Liga ahora.
2: Claro, de ese estilo era. Era un torneo organizado así por arriba, por el Kun Agüero, que facturaba más que. No es que facturaba más, sino que se robaba menos plata.
1: Hijo de puta. Oye, que a los tiros están afuera.
0: El chiquita pateo.
1: Sí, está chinchudo. Yo quiero saber qué fue ayer eso. Porque, a ver, estaba viendo por partes, porque estábamos con un compañero, tenía su D-Go en el celular, entonces chusmeábamos cada tanto. La persona que estuvieron tocando en el entretiempo.
0: Estuvo presente la Palmera. Damas Gratis. ¿Cómo se llama la banda esta?
1: ¿En el entretiempo?
0: En el entretiempo tocó los fundamentalistas del aire acondicionado, que son la banda tributo al Indio Solari.
1: Ajá.
0: Ese no me tocó.
2: Yo no presté atención, yo estaba mirando Reels.
0: Después, ¿qué pasó ese? ¿Cómo se llama el
2: programa? ¿Qué pasó ayer?
0: No, no pasó. El otro, ¿cómo es? Un poco de ruido.
1: Ajá.
0: Y ya está ahí.
2: El único que fue la sola al final. Porque la sole.
1: Pero fue como que no pasó sin pena ni gloria realmente. O sea, mañana ya no se va a hablar más de la despedida de Messi.
0: Yo no entendí la verdad porque me quedé hasta el final para ver qué carajo era.
1: Sí.
0: La sorpresa. No sé cuál era la sorpresa.
1: ¿Y cuál fue la sorpresa?
0: No, nadie sabe. Porque de la nada, un poco de ruido agarra cuando terminó todo, bueno, los discursos de Messi, que Messi recorrió toda la cancha, saludó todo, ¿no? Le iban a hacer el pasillo, por allá se iba,